Buenas tardes, estás escuchando Ovejas Negras. Tristemente ya no nos escucháis en directo, por eso no decimos eso de que nos escuchas a través de www.ovejasnegras.com. Pero bueno, trataremos de solucionarlo para el futuro. Pero sí que nos puedes escuchar gracias a un montón de emisoras que remiten este programa, como puedan ser Radio Sata, Radio Vallecas, Puga Club Santiago, Radio Almaina, OMC Radio, Radio Encadenada, Contrabanda FM, Radio Spirit Trompa, Working Class Radio, Omar Radio y Onda Polígono. Muchas gracias a todas y cada una de estas emisoras por su difusión y apoyo. Tampoco queremos olvidar que cada semana tienes los podcasts alojados en los canales de iVoox para que nos escuches el día que mejor te venga, a la hora que mejor te convenga. Aunque lo realmente importante no es cómo nos escuchas, sino que nos estás escuchando, nos estás dedicando una hora de tu vida. Así que muchas gracias y recibe un fuerte abrazo de la persona que te habla. Mi nombre es Julio Gómez. Voy a estar hasta el filo de la... Ya, bueno, no podemos decir eso ahora que lo pienso. Hasta el filo de las 7 de la tarde porque no estamos en directo. Pero bueno, estamos aquí y que llevamos 2 semanas sin aparecer, como en eso de que hemos cerrado la emisora, pues hemos tenido que rehabilitar equipo, volver a colocar cosas y bueno, pues hemos estado 2 semanas más liado de lo normal, pero aquí estamos. Estamos a final de mes, por lo tanto tenemos la habitual colaboración de Richie Escatalay, que cierra esta temporada. Sabéis que siempre nos vamos de vacaciones el mes de agosto y volvemos con fuerzas y energías ya el primer fin de semana, el primer domingo de noviembre, de septiembre, perdón. Esperemos tener solucionado eso de poder volver al directo. Estamos intentando hablar o colaborar con alguna emisora para que acepte nuestro proyecto. Pero bueno, eso será más adelante, ya os contaremos. Y bueno, pues de momento vacaciones, a pensar, a sentar las cosas y como decimos, volver en septiembre con una nueva temporada con mucha más fuerza e ilusión, que ya estamos, como digo, preparando cosas para este mes de septiembre. Así que os dejo con Richie, que esta vez va hasta Burgos para hablar con la buena gente de Coast Town, que como siempre, como es habitual en ellos, siempre están preparando cosas. Así que suene Nice Time, no, os dejo con Richie Escatalay, os dejo con los compas de Coast Town y lo dicho, nos volvemos a escuchar ya en septiembre. Un abrazo.

0: Bueno, pues acaba de sonar el Lifestyle de Barry Harriott. Aquí estamos un mes más haciendo la colaboración mensual con el Ovejas Negras. Un saludo a todas y todos los oyentes. Un abrazo para Julio. Y bueno, pues ya vamos completando otra temporada más de Ovejas Negras. Y otra de mi sección, que creo que ya son tres. Me cuesta creer, desde luego. Desde el día que me lo propuso Julio, y bueno, joder, parece que fue ayer. Y ya habéis tenido la oportunidad de escuchar a un montón de gente válida de la escena, con cosas que contar, con cosas a las espaldas, con trabajo sobre todo. Y bueno, pues para despedir esta temporada, pues vamos a traer a unos currelas que ya han pasado por aquí en otra ocasión, pero bueno. Como está a puntito de anunciar lo que va a ser su nueva fiesta, pues bueno, vamos a hacer aquí un poco la primicia en el Ovejas Negras y bueno, pues que se lo merecen con creces, la verdad, porque yo creo que está totalmente hablando, ha puesto el listón, vamos, en el casillero top 1, top 2, top 2. Y muy alto, muy alto. Pero bueno, ahora nos vamos a contar. Nos van a contar ellos. Bueno, estoy hablando de la gente de Ghost Town, que nos va a comentar su próxima fiesta veraniega en Aranda de Duero. Y nada, bueno, vamos a dejar que nos den un saludito y nos ponemos al lío. ¡Apa, chavales!
1: Buenas tardes, Richie. Buenas tardes, Ovejas Negras. Aquí desde Richie. Burgos, Jamaica.
2: Aquí desde el parque.
1: Desde el parque de debajo de casa.
2: Ahí estamos. Un saludo a todos. Ahí, Pablo y Maroto.

0: Ah, vaya, esos chavales del parque. Bueno, vamos a hacer un poco de memoria, porque no ha pasado tanto tiempo desde el Ghost Town. Y bueno, pues vamos a hablar un poquito, antes de hablar de lo siguiente, de lo que es el pasado. Contadnos un poco, ¿qué tal fue el festival? ¿Cómo ha sido el feedback? ¿Y qué cuerpo os ha quedado para afrontar el año que viene, que con lo que viene a continuación que vamos a anunciar, pues ya veo que tremenda viene bien, pero bueno, comentarnos, ¿qué tal fue el festival?
1: Pues muy bien, lo dimos todo, o sea, pero todo, todo.
2: Todo de
1: Todo
2: todo.
1: de todo.
2: Tan
1: Estuvo.
2: todo que aquí el
1: Sí, sí.
2: colega tuvo un accidente y todo.
1: Sí, de una rotura de costilla y tal, que siempre le da
2: Siempre
1: caché.
2: viene bien.
1: Las cosas que empiezan con costillas, ya sabes.
2: Bueno, nosotros nos hemos llevado un sabor de boca brutal, o sea,
1: Sí.
2: aun teniendo los problemitas policiales que tuvimos
1: También
2: y con el
1: sí,
2: ayuntamiento.
1: intento de
2: Sí.
1: cancelar el festival
2: A 12 horas antes,
1: a
2: ¿vale?
1: 12
2: La noche del jueves
1: horas
2: al viernes.
1: con el sol out hecho. O
2: Exactamente. Pero bueno, vamos a
1: sea,
2: pensar en positivos.
1: eso
2: Hicimos
1: es.
2: un evento cojonudo.
1: Estuvo todo bien hasta el de Azepán.
2: El sold out al final, bueno, pues también nos carga un poco las pilas a nosotros. Cuesta mucho sacar esto adelante. Creo que todas lo
1: Sí,
2: sabéis.
1: sí.
2: Y al final, pues bueno, es una recarga de energía y de saber que, jolín, que viene tanta gente de fuera que, oye, algo estaremos haciendo bien.
1: Bueno, eso sí, es también un poco la satisfacción del trabajo bien hecho.
2: Claro, tantos meses de trabajo que es un fin de semana y que se pasa volando,
1: Sí, se
2: pero
1: pasa
2: por lo
1: rápido.
2: menos se nota que la gente le gusta. Creo que fueron una de las mejores ediciones, si no la mejor en grupos, en
1: Sí,
2: DJs.
1: hubo algún problemilla con sonido y tal, pero bueno,
2: ¿Para qué dices eso?
1: porque hay que contarlo todo, tío. Pero
2: Hay que
1: bueno,
2: contarlo todo.
1: el tema es que si no estuviste, pues te lo perdiste. Así que
2: Amén.
1: el próximo año ya sabes lo que tienes que hacer.

0: Eso es, el próximo año si quieres escuchar los problemas de sonido, ya sabéis que tenéis que ir a Burgos. Cosas aparte, a ver, problemillas siempre hay. Lo peor fue el intento de cortar el festival por parte del ayuntamiento de la policía antes del fin de semana. Eso fue lo peor. También lo del sábado al mediodía, que os cortaron la fiesta. Bueno, realmente es complicado el tema. Yo no sé si para el año que viene podéis esquivar esos problemillas de última hora o es algo que siempre va a estar ahí porque es así. Lo cual sería una putada. Los problemas de sonido, bueno, yo por mi experiencia personal, raro es el día, la fiesta en los que no sucede nada. Que es una putada, sí. Que hay que tratar de corregirlo también. Que a veces no se puede, pues también. Pero bueno, de todo se aprende, edición a edición, hay que ir aprendiendo y mejorando, obviamente. Entonces, pues bueno. Ya como lleváis varias ediciones y ya habéis cogido carrerilla, ya sabéis un poquito cómo funciona todo. Yo supongo que lo que es ponerle la tirita a la herida, pues será mucho más fácil. No me refiero a la costilla de Maroto, que al final eso no se cura con una sola tirita, pero bueno. Espero que el año que viene te aten a una silla y te tengan ahí los 2 días sin moverte en exceso, por lo menos hasta el último día. Para que no te tengas que perder el segundo día. Y nada, por mi parte, bueno, yo tuve la suerte de participar en la edición y la verdad que estuvo de puta madre. Yo y mi colega yo que nos lo pasamos de la hostia. Y la verdad que si me cuadra el año que viene, tengo libre, obviamente, pues volveré. Y es uno de los weekends que se meten en la agenda directamente. Y hace mucho más ameno y duradero y llevadero el año. Entonces, pues bueno, yo desde aquí animar a la gente que no conozca a que estén pendientes del próximo Ghost Town y que se animen a acudir. Pero bueno, eso será en marzo de 2027. Todavía nos queda medio año por delante. Y estos chavales, pues no pueden estar quietos. O sea, pasa marzo. Todos los rollos que han contado ahora y se enfrascan en la versión Summer, doble versión Summer. Uno, Covarrubias, la cual yo tuve la suerte de acudir el año pasado y la verdad que estuvo guay. Y este año está mucho mejor porque han tenido bandas, han tocado los Coco Crashers, la banda local. Y bueno, contarnos un poquito cómo fue eso, porque ha sido recientemente, acaba de ser ahora mismo. Entonces, contarnos un poco cómo ha ido esta edición del Covarrubias Summer Edition o como queráis llamarle por parte del Ghost Town.
1: Pero a estas alturas ya quién no conoce el Ghost Town.
2: Por Dios,
1: Si
2: por
1: estamos dando
2: Dios.
1: el coñazo todo el día en todas las radios libres, viva la radio y viva la radio libre. Ahí en todas estamos dando el coñazo cada vez que hacemos un eventito de cualquier
2: Cualquier
1: cosa.
2: cosa, cualquier
1: Eso
2: cosa.
1: es. Sí que es cierto que, mira, para que te hagas una idea, Richie, llevamos en los 4 años de Festi.
2: Pues como es que
1: Sete
2: el otro día lo
1: no,
2: contamos,
1: no, no.
2: como 75 o 76 eventos, ya no me acuerdo bien.
1: Una cosa así, o sea, casi 80 eventos entre pinchadas, conciertos y demás.
2: El
1: Mira, desde
2: festival.
1: el Festival de Marzo tocaron los Beans, que hicimos un concierto doble con los Coco Crasher, con un montón de
2: Qué pesados los
1: selectores.
2: Coco Crashers.
1: Los Coco Crasher tocan mucho y tocan bien, o sea, si
2: Pero, y son
1: queréis.
2: muy
1: Y
2: majos.
1: son muy majos. Y son guapos. Bueno, guapos no,
2: ¿Alguno?
1: pero tienen unas cantantes que son muy guapas, eso sí. El batería no.
2: No, el batería.
1: Bueno, también hemos promovido para que volviesen otra vez a tocar en la ciudad de Testarrudes, que también estuvimos nosotros
2: En el
1: pinchando.
2: tablero de música de la universidad.
1: El Piélago, la segunda vez que lo hacemos, en julio.
2: Tercera.
1: Tercera, ¿tercera? ¿Es tercera ya? Hombre. Madre mía. Es que somos unos pesados. Y es lo que te digo. O sea, hoy hasta la cartera de mi curro me ha dicho, ¿qué tal el otro día en el Piélago? Pues de puta madre estuvo. O sea,
2: el Piélago, ya por comentarlo, estuvo muy bonito. Estuvo, eso sí que es súper especial.
1: Sí, sí. Covarrubias es un sitio para ver, que a esos que os gusta viajar y
2: no, vino más, mucha gente de fuera, ¿verdad? Claro, vino gente de Guadalajara, sí, de Bilbao, vino de Madrid, de Bilbao, o sea, sí, bueno. Sí.
1: Había una chilena, creo que no había venido sola eso, pero que era de Bilbao. Pero vamos, pero que vino, de hecho…
2: Es una cosa muy guay. Si podemos seguir haciendo esto, va a ser un
1: puntazo. Y Covarrubias es un sitio pues para ver y tal. Y bueno, pues muy en familia, con pinchadas desde las 4 de la tarde o algo así. Y acabamos con una fiesta pues muy divertida. O sea, que realmente pues estas cosas son las que nos mueven, ¿no? Un poco se está convirtiendo esto en nuestro ocio.
2: Sí, sí, eso, mira, esto lo hablábamos el otro día yo también con mis amigos, ¿no? Que es parte de nuestro ocio. O sea,
1: sí, es nuestro, ahora mismo es nuestro ocio.
2: O sea, es ir a ver conciertos y todo lo que podamos hacer nosotros, mejor.
1: O sea, de hecho, yo creo que el único concierto que hemos ido a ver que no hemos organizado nosotros fue el de los Arbolites en Madrid. O sea, me refiero que estamos
2: sí,
1: ahí.
2: Sí, a lo mejor en un año.
1: En un, sí, por lo menos.
2: Estamos muy ocupados.
1: Muy ocupados.

0: Do it yourself, sí, señores, claro que sí. Al final, el dato que habéis comentado es una auténtica locura. O sea, que llevéis ya 70 y pico eventos realizados en 4 años, me parece una auténtica locura. O sea, ya directamente ya no es que estéis en el top 2, como he comentado al principio, es que estéis en el top 1 estatal. O sea, es que no hay absolutamente ningún lugar que tenga tantísimo volumen y menos demográficamente hablando en comparación con las grandes ciudades del estado. O sea, lo de Burgos y lo de Ghost Town, en este caso el staff, la crew, es increíble. Es para quitarse el sombrero una y mil veces. La verdad que es de agradecer y espero que sea la semilla de un buen futuro por allí para vosotros y vosotras. Y sobre todo, muy, muy, muy importante lo que habéis comentado, que sea la base de una pura diversión en torno a la música que nos gusta, que al final no es otra que divertirse poniendo un poco de un granito de arena. En vuestro caso estáis poniendo la playa entera, las 3 playas de Donosti, las estáis poniendo allí en el empeño. Está muy bien. Espero que esta vez no haya habido costillar en la semana pasada. Y nada, desde aquí voy a comentar a la gente que sí, que se animen a visitar Covarrubias, que la verdad que es un sitio muy bonito. Y no solo Covarrubias, o sea, los alrededores. La verdad que hay pueblos muy, muy chulos para visitar. Y si a estos chavales pues os dan un día entero de fiesta ahí en el chiringuito del río, que al final, pues bueno, si pensáis que es un día caluroso de 40 grados y tal, bueno, estáis enfrente del río, así que os podéis bañar incluso mientras veis escucháis la música. Así que nada, pero bueno, como he comentado al principio, esto tendrá que ser ya en 2027. Ahora sí que sí, ya vamos a ir al quid de la cuestión, que nosotros que presentar lo que va a ser la Summer Edition del Ghost Town, como han hecho en años anteriores, en Aranda de Duero. Y bueno, voy a dejar que ellos mismos lo presenten a su manera. Y bueno, que la gente pues tome nota, porque esto es ya mismo. O sea, ya mismo se pasa agosto, que todo el mundo está desconectado. Y en la vuelta al cole, pues están aquí los chavales del Ghost Town, sirviendo el primer plato de lo que va a ser la nueva temporada escolar, digamos, que empieza en septiembre. Y bueno, no solo escolar, pues también para la radio, en este caso Nueve Ovejas Negras y otros muchos ámbitos. Así que nada, presentarnos un poco lo que va a ser la próxima edición del festival, y si queréis podéis comentar algo de las ediciones anteriores, de cómo fueron, o cómo se os ocurrió la idea, o del lugar en el que hacéis, porque la verdad que tiene mucho mérito también esto, porque el evento encima es gratuito, como el de Covarrubias, y bueno, con todas las bandas y todos los DJs que hay, la verdad que cuesta creer, pero bueno, ole por vosotros, y venga, os dejo que presentáis la próxima edición del Ghost Town Summer Edition.
1: Bueno, pues el anterior año, como ya sabéis, fue en Aranda, y como salimos tan contentos,
2: el primero
1: en Belorado.
2: En Belorado, que se fue con zona de acampada.
1: Eso es.
2: Y nos hemos ido al territorio urbano, al parque.
1: Al parque del barrio.
2: Que es lo que nos gusta, al parque.
1: Como el año pasado fue tan bien, la gente se lo pasó tan guay y nos llevamos tan buen sabor de boca, pues hemos decidido que este año también iba a ser en Aranda en vez de hacerlo en otro sitio.
2: Con colaboración del barrio de Santa Catalina. Barrio guay de Aranda.
1: Barrio obrero.
2: Multicultural. Algo siempre sale en la prensa y tal, por cosillas y tal, pero bueno.
1: Mala fama, y hay que quitar esa mala fama.
2: Y son puñaladas entre coleguillas, que no, o sea, no os hagáis otra idea. Tiene unos murales súper guapos, sí, que hay que ir a visitar.
1: Es un barrio que se lo están cuidando mucho.
2: Y nosotros pues queremos formar parte de ese cambio del barrio.
1: Bueno, lo primero que quede claro es que es el sábado 5 de septiembre, en el barrio de Santa Catalina, para ser más exactos, en el Parque de la Huerta, al lado del Café Macondo, que también hay que agradecer que nos echan una mano con todo esto.
2: El Isma le tenemos engañado para varias cosas. De hecho, hace poco hicimos en su bar
1: las 12 horas
2: de música pop rock a través de otro proyecto que tenemos por ahí con
1: 9 bandas.
2: Sí. O sea que sí.
1: Isma se mueve mogollón, siempre lo ha hecho. Y es que es como nosotros, no puede parar.
2: No puede parar.
1: Bueno, para este año hemos preparado un cartel en primicia cojonudo con 4 bandas top. Maroto, si quieres ir contando las que hay por aquí.
2: Pues bueno, pues vamos con 4 bandas, festival gratuito, un bolo que empieza desde las 2 del mediodía, más o menos, con un montón de selectores. Y las bandas, pues vamos a empezar con los Coco Grasser, que son el grupo revelación del 2026.
1: Unos chicos majísimos.
2: Majísimos que llevarán ya para entonces 9 meses de existencia.
1: Eso es.
2: Varios bolos.
1: muchos bolos. Y con un poquito de ganas ya de empezar a grabar.
2: Y varios temas propios, ya. Y con ganas de tocar por el resto del estado.
1: Sí, español. Eso. Llamadnos.

0: ¿Qué pasa, gente? Aquí los Coco Crashers. Nos vemos en el Ghost and Weekend en Aranda de Duero el día 5 de septiembre. Abrimos puertas, por supuesto, con entrada gratuita a la 1 del mediodía y estaremos súper bien acompañados. Tendremos por ahí a grupazos como Tasty Roots, Tarraco Reggae y Scavidean y, por supuesto, muchos DJs, 8 DJs, pinchando hasta altas horas de la noche. Os esperamos con muchísima ilusión el día 5 de septiembre en el Parque de la Huerta, en Aranda de Duero. Un besazo y mucho amor.
1: Bueno, luego también viene un grupo de Pucela que teníamos muchas ganas de traer y de ver, porque yo al menos no he tenido la suerte aún de hacerlo.
2: Que el año pasado se quedaron a las puertas, pero este año nos hemos dicho, no puede ser que no vengan.
1: Son las Tasty Roots, unas chicas de Pucela que son súper bonito y acaban de grabar alguna cosita.
2: Y creo que hacen roots.
1: Y hacen roots, eso es.

0: Tenemos a Tarraco Reggae, eso que es, Maroto es. Está ahí haciendo buenas migas con ellos.
1: Gente maravillosa que esperemos que nos visiten más a menudo, porque la verdad es que lo vamos a flipar con esta banda.
0: Sí, esta banda tiene, o sea, muy buena
1: esta pinta. Esta banda tiene canas en los huevos ya.
0: O sea. Sí, ya llevan desde el año 2000 y ya eso es una trayectoria. Sí. Que no son 9 meses como nosotros.
1: No suenan algo más maduros.
0: Un poquito.
1: Y bueno, de hecho, espero que los escuchéis.
2: Hola, hola, muy buenas, oyentes de Ovejas Negras. Me presento, mi nombre es Pau, soy miembro de la banda Tarraco Reggae y os haré una breve sinopsis de la historia de la banda. Nacimos en el año 2000 y siempre hemos hecho versiones de los clásicos, del reggae clásico, early reggae, skinhead reggae. Bueno, es una forma de transmitir lo que nos gusta y de divertirnos y hacer que la gente se lo pase bien. Y ahora, en esta segunda etapa de la banda, ya con más madurez, pues hemos decidido grabar nuestro primer LP, del cual ya tenéis varias muestras en las plataformas digitales. Y nada, y simplemente daros la noticia de que el próximo 5 de septiembre actuaremos en el Ghost Town Meets the Sunny Days, en el Parque de la Huerta y Café Macondo, en Aranda de Duero. Y aquí os dejamos un anticipo de lo que será nuestro LP, se llama Overjoy y lo encontraréis en todas las plataformas digitales.

0: Y bueno, para cerrar cartel, también desde Euskal Herria tenemos a, bueno, en primicia en el Ghost Town por ahora, ¿no? La primera vez que vienen.
1: Sí, esto viene de las vacaciones del año pasado, acuérdate.
0: Exactamente.
1: Que les vi yo en Ruesta a través de un evento de la CGT de Iruña.
0: Eso es.
1: Y ahí hicimos contacto.
0: Pues tenemos a Escavidean para cerrar el cartel de lo que son las bandas.

0: Pero bueno, que esto no acaba aquí. Os hemos prometido 24 horas de música y eso significa DJs.
1: Y los DJs, pues bueno, pues son muchos de los de siempre. Pues.
0: A nosotros nos gusta hacer cuadrilla.
1: Y alguno nuevo.
0: Y es así. Tenemos desde Gasteiz, Siberia, Jamaica, a Super Nine Shakes y a John Buster del colectivo Zureta Comesúa.
1: Grandes amigos que han participado varias veces. Está el Chana también.
0: Está el Chana.
1: Chana Selecta, o sea, esto es maravilla. Esto es canela en rama, que lo sepáis.
0: Chana Selecta, Javi Perkins, DJ Fundador, que es el pesado que tengo aquí al lado. Y tenemos también a Misantropía.
1: Semi Chutón, hombre, ahí de los Salidón.
0: Desde Madrid, Semi Chutón.
1: Que ya estuvo el año pasado.
0: Eso, claro. Es que sí, algunos sí. Nos gusta repetir porque, nos gusta verles divertirse.
1: Javi Perkins. Javi Perkins, que es maravilloso. Ahí.
0: Maravillosa persona.
1: Esa persona
0: usa peor mod.
1: Ahora es un castimod.
0: Castimod de charanga,
1: pero le queremos igual.
0: Desde Cantabrians, Santander, viene Misantropía.
1: Ahí, nuestra amiga.
0: Y estrenamos a un colega que aún no ha tenido la oportunidad de tocar con nosotros, que es David Beat, que bueno, viene desde aquí, desde Burgos.
1: ¿Ha pinchado en alguna edición?
0: Ha pinchado en alguna fiesta, sí, no ha pinchado en ninguna edición
1: nos
0: todavía.
1: Nos pondrá Northern Soul ahí a tope para que gastéis suela en el parque de la huerta.
0: Sí, pero que nadie se caiga y se rompa
1: eso,
0: el costi.
1: Eso. No empecéis a hacer piruetas imposibles y cosas de esas.
0: Cosas que no están ensayadas, no.
1: Eso, o sea, hay que ir practicando para bailar todo lo que queráis. El día 5 de septiembre, Aranda de Duero, festival gratuito.
0: ¿Qué más quieres?
1: Ghost Town meets the Sunny Days.
0: 3.
2: Bueno, como he dicho antes y como ya os he comentado a vosotros en particular, me parece increíble todo lo que hay. Todo lo que hacéis y lo de este festival, pues me parece la verdad que increíble. Todas las horas de entretenimiento, de trabajo por detrás y todo gratuitamente. La verdad que, bueno, no sé si habéis comentado la fecha. Primer sábado de septiembre, creo que es el día 5. No me hagáis mucho caso, pues no. No sé ni en qué mundo vivo. A ver, día 5 si me ha acertado de casualidad. Pues eso, sábado 5 de septiembre, cita en Aranda de Duero con la peña de Ghost Town. Ya habéis escuchado todo lo que hay en el cartel y no sé. ¿Qué más? Bonita zona, bonita comida, comida cojonuda. Peña cojonuda y un montón de música, que es de lo que venimos a hablar aquí, así que imperdible y nada, oye, a verse las caras por allí, empezar bien el curso y nada. Por mi parte, pues vamos cerrando aquí la temporada, como he comentado antes, bueno, pues mi tercera temporada, haciendo aquí las charletas. Espero que la peña disfrute y saque cosas en positivo, que al final, pues bueno, una charleta entre amigos, ya coñas aparte. Esto es un altavoz, como la radio, las radios libres. Dar la oportunidad a la gente a que su voz llegue lo más lejos posible y a la mayor número de gente posible. Y nada, el año que viene, pues bueno, la temporada que viene, pues volveremos a seguir dando altavoz a la peña. Y hasta entonces, pues nada, desear a la gente que paséis un buen verano, que sigáis pasando un buen verano y que agosto pues esté de lujo, sobre todo para todos aquellos y aquellas que cogéis vacaciones ese mes. Y nada, por mi parte, pues nada, un abrazo también para Julio y para toda la peña del Ghost Town. Y bueno, voy a dejar que ellos mismos despidan esta edición y si quieren comentar algo, adelantar algo sobre el Ghost Town 2027, hacer un poco de spoiler, que sea las fechas o lo que sea, pues bueno, tenéis vía libre para hacerlo, así que lo he dicho, si quieres dar una sorpresita a la gente, pues este es el momento, y si no, pues lo he dicho, despedir el programa como más os guste, dedicando, bueno, aportando un tema para cerrarla, como siempre. Y lo he hecho, un fuerte abrazo a todas y todos, y a seguir conectados y conectadas a Ovejas Negras y a la música en directo y al reggae en general.
1: Bueno, pues muchas gracias, Richie. No nos queremos marchar sin decir que
0: Que esto no para.
1: esto no para. O sea, nosotros no paramos, hay que estar ahí atento a nuestras redes, porque en agosto hay alguna cosita también.
0: Eso es, tenemos otra
1: Y
0: historia por Covarrubias, otra
1: eso es,
0: vez.
1: por Covarrubias, porque nos gusta mucho la zona y tenemos infraestructura. Y el 27 de noviembre,
0: En Burgos,
1: en
0: aquí
1: Burgos,
0: en la zona Riviera.
1: nos van a visitar los Obsessions, esta
0: Eso
1: gente
0: es.
1: de Países Bajos, que van a tocar con el grupo Revelación, los Coco Crane, ahí,
0: Hasta en la
1: hasta
0: sopa.
1: en la sopa, en su gira Hispanolusa, que van a tener ahí, van a tocar por Iruña,
0: Va a
1: van a
0: tocar en
1: tocar en
0: Vitoria,
1: todo,
0: no,
1: no, en Vitoria no,
0: en
1: en
0: Iruña
1: Iruña, en
0: el día
1: Pamplona, ahí
0: después.
1: con Eneco, un saludo.
0: Hola, Eneco.
1: Eneco, que nos puso en contacto con esta gente maravillosa en Madrid, en Lisboa, en Oporto y en algún sitio más por ahí. Entonces, no os olvidéis, 5 de septiembre, siempre, primer fin de semana de septiembre,
0: Y primer fin de semana de marzo.
1: eso es, ahí tenemos al Ghost Town haciendo
0: De
1: lo
0: las suyas.
1: gordo, haciendo lo gordo, lo gordo.
0: Reggae gordo.
1: El reggae
0: Bueno.
1: gordo nos viene en esas fechas. El resto del año hacemos
0: Reggae flaco.
1: o reggae, según nos dé.
0: Bueno, animar a muchísimo a la gente a venir. Yo personalmente creo que vale mucho la pena este día. Cuesta muchísimo trabajo, como os podéis imaginar, que sea gratuito. Y es que es un sitio súper guay en el que la mayoría de gente nos vamos conociendo y se va haciendo un grupito muy guay. Y además, Aranda tiene un pro. Es una ciudad pequeña y como es una ciudad pequeña, es una ciudad barata para dormir, para comer, para beber, para todo. Así
1: Como
0: que,
1: no te lo gastas en la entrada, pues lo puedes disfrutar.
0: exactamente, te lo puedes beber.
1: Así que sí.
0: Hay que dar, por supuesto, las gracias al Café Macondo, hay que dar
1: La
0: las gracias a la
1: Tramoya, la
0: Tramoya,
1: Prisma, que es el propietario junto a Ana y Dante,
0: a la Asociación de
1: la
0: Comerciantes del
1: Asociación de
0: Barrio, que nos echa una mano todos
1: Comerciantes,
0: los años.
1: a toda esa gente del barrio de Santa Catalina, ahí, o
0: Bueno,
1: sea,
0: y obviamente.
1: ríete tú, Vallecas de Santa Catalina.
0: Y obviamente habrá que darle las gracias a Richie Scadalite y a Julio
1: Por
0: Ovejas
1: supuesto,
0: Negras.
1: eso es. Gracias, Julio, por darse el altavoz de esto, que si no fuese por vosotros no sería
0: Nos
1: lo que
0: comeríamos un
1: es, no
0: cagao.
1: sería lo que es. Pues yo por mi parte nada más.
0: Y por la mía, compañero, estamos igual.
1: Larga vida al Ghost Town.
0: ¡Viva Ovejas Negras!
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0: Buenas tardes con energía, gente rosquera. Hoy es lunes 3 de agosto de 2026 y si es lunes hay Radio Rosco, el programa de la sección sindical de la CGT, del personal de autobuses de Barcelona en TMB y emitiendo en directo desde el espacio en las ondas de Contrabanda FM en el 91.4 del dial y por internet en contrabanda.org. 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Y vamos a intentar centrarnos hoy porque tenemos muchos temas de los que hablar, como por ejemplo intentaremos hacer un resumen así ligero de la negociación, de cómo ha ido todas estas reuniones de negociación de convenio, que no sé si las tenéis contadas o no, pero han sido 22 en total en esta temporada que ya ha terminado antes del mes de agosto. También hablaremos de, bueno, echaremos un repaso así por el tema de la normativa de escogida, que todavía colea a la gente que no lo tiene muy claro. Y también hablaremos de las comisiones, la comisión permanente última que estuvimos hablando de contratación y el tema este de los nuevos contratos que se harán para los AICS, los agentes de intervención y control, los PICAS, bien llamados PICAS. Y bueno, y más cosas por aquí, como una sentencia que ha habido de una directora, también pues, bueno, pues más temas en general. Nos centraremos, poco a poco nos iremos centrando, que para hablar de todo esto tenemos aquí al señor Javi Domingo. Buenas tardes.
1: Buenas tardes, y Coyote, este programa es para ti, mi vida.
0: Tenemos así del tirón, voy a presentar aquí a David Llobet, que tengo aquí. David Llobet, buenas tardes.
2: Buenas tardes.
0: Hola, Isaac Bonet también, tenemos aquí de vuelta.
3: Buenas tardes a todos y todas.
0: Y tenemos a Francesco también por aquí.
4: Buenas tardes a tutón.
0: Yo, que soy Josema Fernández, y aquí vamos a empezar un nuevo programa de Radio Rosco. Primero de nada, como ya hemos terminado esta temporada de negociación de convenio, tenemos unas señoras que nos han enviado un mensaje, para iniciar la nueva negociación de convenio de la próxima temporada, que será pues no dentro de mucho, ahora en el mes de septiembre. Vamos a poner este mensaje a ver por lo que quieren que empecemos a negociar.
5: Hola Laura, soy Clarlet. Soy Clara y a Laura. Com la Laia i l'Arlet i nosaltres tenim més dies de festa, pues vull que el papa i la Bi tinguin més festes de treball. Gràcies, Laura.
0: Bueno, pues yo creo que ha quedado claro por lo que tenemos que empezar, ¿no? La negociación de convenio.
3: Descansos.
0: Claro, pues eso es lo que queremos todo, poder adecuar los descansos que tenemos para que los abuelos y los padres y los hermanos y todo el mundo podamos, y las hermanas y las madres y todo el mundo podamos tener más descansos.
3: Josema, con esta, perdona la interrupción, con esta voz, yo me llevaría a estas personas encantadoras a negociar, porque ¿quién le puede decir que no a alguien con esta voz y esta inocencia?
0: Bueno, pues ya lo han dicho. A ver si a esta señora que se llama Laura, a la que mencionan, que tiene bastante mano para resolver esto, pues le cala este mensaje.
3: ¿Estás diciendo que es Laura de Relaciones Laborales?
0: Bueno, yo lo entiendo así, ¿no? Claro. ¿Qué otra Laura puede ser a la que...?
4: Perdona, pero también hay otras señoras más para arriba. Hay más señores y señoras.
0: Sí, claro que hay más para arriba, pero bueno, tenemos que empezar por algún sitio.
1: L punto, más punto, más punto, más punto y...
2: Sin puntos. Hay más personas que están...
4: Eso es.
2: Ahí como actores principales, los cuales tienen que poner también de su parte.
6: Como la bandera de Japón, un puntazo, vamos.
3: Bueno, yo si me permites... creo que no es un tema de Laura, sino es un tema que dará buenos frutos, estoy convencido, que depende principalmente ya no de la empresa, sino de la voluntad de nuestra presidenta, Laia Bonet, la teniente alcalde del Ayuntamiento de Barcelona, presidenta de Transportes de Barcelona, de TMB y de
4: y más títulos que tiene, más
3: etcétera,
4: cosa, etcétera, etcétera.
3: Que precisamente ya diferentes grupos políticos en el Ayuntamiento, según me informan, han pedido explicaciones de por qué el personal de conducción no cumple con la ley en referencia a los descansos y con sentencias varias, y creo que están empezando a darse cuenta de lo preocupante que es y las consecuencias que puede tener si no rectifican urgentemente. Así que vaticino un inicio de septiembre con una clara voluntad de llegar a una solución, no por la voluntad propia, como se ha demostrado todo este tiempo de convenio, sino porque alguien les ha abierto los ojos de la locura de lo que están haciendo.
1: Y yo creo que Laura no está y Laura se fue. Si no, preguntarle a Nick, el cantante.
3: Bueno, sí.
1: Laura no está.
3: Bueno, derecho a vacaciones creo que cualquier persona
4: si
3: tiene.
4: Se fue, también fuimos nosotros antes y después, es lo que hay. Aquí hay que hacer vacaciones.
1: Ya está.
4: ¿O no?
1: Ya está.
4: Bueno. ¿A dónde vamos?
0: David, tú estuviste en una comisión este pasado jueves sobre contratación y tal. Ahí se habló el tema este de los AICs, ¿no?
2: Sí, el tema empezó porque realmente tienen una necesidad, o así lo explican, necesidad de que haya 22, vamos a llamar empleados, empleadas, ¿vale? Para
4: sí,
2: no entrar
4: claro,
2: en distinciones, que tengan que hacer la función de AICs. ¿De dónde viene todo esto? Aquí viene un problema. Los AIS ya es un cargo, una posición que ya existía en la empresa.
4: Explicamos, claro, además que son la gente nueva que no, claro, a lo mejor no ha estado aquí, no sabe.
2: La empresa lo elimina de manera unilateral.
4: Sí, por reestructurar.
2: En un proyecto que le llamaron Opera 360, en la cual tenían que volver a reestructurar lo que sería todo lo que sería el tema de comandamentos. Entonces, en ese momento, los AIS existentes pasan a ser lo que llaman...
4: Que
2: en este momento son CSOPs, ¿vale? Le dan el cargo de CSOP, le dan el cargo de un nivel 8, y a partir de ahí, pues bueno, siguen haciendo las funciones también de intervención, eso no lo niega nadie, y también tareas de digamos, como apoyo para los que serían los comandamentos. ¿Qué pasa ahí? Nosotros nos encontramos en esta última reunión, como bien has dicho, Josema, el jueves, en la cual nos indican que van a volver a generar esa
4: plaza, ¿no?, de AIS.
2: Plaza de AIS, una plaza que generan, digamos que a brazo alzado, porque es una plaza en la cual no hay un examen, no hay unas personas que se presenten, sino se genera de esta manera. En un principio, la idea de la empresa es que este tipo de funciones las realicen las personas que estarán ahora en contrato, en bolsa. Habrían 22 que generan esta plaza, pero ¿dónde viene el problema? Que al ser voluntario, si una persona, el motivo que fuera, uno tiene su vida particular, renunciara, esa persona pues tendría 22 días menos de antigüedad respecto a cualquiera que no la acepta. Y a partir de ahí ya entendemos que eso iba a generar de nuevo un problema, ya hemos tenido muchos problemas.
4: Exacto, es un problema que se había, digamos, medio solucionado.
2: Claro, y entonces, volvemos a generar otra vez el mismo problema. Es un compañero o compañera que genera 22 días más de trabajo, como todos sabemos. La antigüedad de la empresa es por días trabajados.
4: Claro.
2: Y ahí generamos un problema. Entonces, se hace un receso y después del receso, al entrar, nos proponen que sea de manera voluntaria del personal que tenemos ya estructurado en la plantilla de TMB. Uh-huh. ¿Dónde viene ahora los pequeños matices que no hemos llegado a comprender y que, de hecho, desde esta mañana se ha generado? Yo, de hecho, he estado hablando muchas personas por teléfono, me han estado preguntando un par de cosas. Intentaremos desde este programa eliminar todas las dudas que tengamos, pero así por encima sería que cualquiera de los que están estructurales podrían realizar estas funciones de AIS. Sería la jornada de lunes a viernes, hecho el domingo no trabajarían.
4: Fiesta,
2: el grupo 57 tendría una absorción de los días trabajados, el grupo 65 tendría una absorción de los días trabajados, Y sobre todo lo que hay que entender es que es una pregunta que me han hecho de manera bastante preguntado, es ¿cuánto perdemos? Vale, ahí viene una duda que siempre todos, yo siempre contesto lo mismo, es desgraciadamente en esta empresa el salario no está fijado en un número, es decir, no, nadie cobra 1.600 o 1.650 ni 1.700, es variable, dependiendo de qué. Dependiendo de tu jornada, del partido, dependiendo del sábado o domingo que trabajes, hay muchas variables. ¿Dónde nos encontramos ahora? Que tampoco sabemos la jornada que van a tener los AIS. Es decir, yo no sé si AIS va a trabajar 8 horas o va a trabajar 7 horas 06. O va a trabajar 7.20.
4: Se puede decir, yo sospecho que si no dice lo contrario, trabajaría 7.06. Mi sospecha, pero no tenemos. La empresa tampoco facilita si es una cosa u otra, ¿no? Hombre, si trabajar 8 horas, sí que evidentemente tendrías un poquito más de color, ¿no? La nómina, evidentemente, ¿no?
2: Claro,
4: pero tampoco. Pero
2: eliminan bastantes variables. No,
4: claro, ahí va yo.
2: Aunque se sigue siendo un nivel 6, como se
4: puede. Sí, como conductor, exacto.
2: Pero hay un número de pluses que tenemos como conductores.
4: Mira, el cobranza ya se elimina.
2: Claro, el partido, por ejemplo, si se hacen seguidos, sí. Yo entiendo que serán seguidos.
0: Sí, si me permite, sobre eso que estás diciendo, es que la dirección nos ha enviado una nota para que resolvamos las dudas de la gente que está preguntando sobre qué es lo que se deja de percibir, en qué consiste el trabajo y tal. Entonces, para aclararlo, literalmente, pues podemos decir que la dirección dice que las personas del colectivo que reúnan las condiciones de participación podrán solicitarlo mediante un parte de explotación en la cochera. Eso por un lado. También dice que las personas a las que se le asignen estas tareas pasarán a realizar jornadas de lunes a viernes,
4: vale,
0: con descanso los sábados, domingos y festivos. Eso entre los días 7 y 30 de octubre, ambos incluidos. También durante este periodo no se realizará ningún ajuste de calendario en materia de descansos a estas personas, claro. La retribución será, la retribución será la correspondiente, según tablas salariales, a la función realizada temporalmente. Asimismo, y de forma excepcional, se mantendrá el abono de la prima de descansos para las personas del grupo 57.
4: Vale.
0: Y el resto de las retribuciones variables asociadas a su servicio de conducción, por ejemplo, plus de cobramen, plus partid, prima bus turística, en este caso vale, BBT, etcétera, dejarán de percibirse.
4: Vale,
0: vale, para las dudas que pudieran haber.
4: La jornada no habla de jornada, eso sí que
0: no. No, de jornada esto, pero bueno, no habla.
4: Entonces entendemos
0: de esto, que de esto no habla.
4: Vale, vale.
3: Si me permitís,
4: por favor.
3: A ver, esto que quede claro, que es algo que está haciendo la empresa, aplicando la empresa de manera unilateral. No me consta que esté aprobado o que esté. Esto es un salto al vacío, por así decirlo, de la empresa, que creo que es muy temerario y que creo que está muy mal planteado. Y lo digo por una razón. Primero, hubo una reforma organizativa que avaló y defendió a la empresa de una manera muy, con mucha
4: vehemencia.
3: Sí, mucha vehemencia. Y fue, si lo recordáis aquí, cuando se creó la figura del CESOP, ¿vale? En la que con la intención de eliminar las figuras de agente de centro y de agente de intervención y control. La verdad sea dicha que queda algún agente de centro que no quiso pasar voluntariamente, pero esas figuras, la idea era de la propia empresa, que desaparecieran, y no me consta, a mí no me consta, que haya quedado ningún AIC. Cuando digo AIC, era la famosa figura anterior que decíamos PICA, me confirman que no quedó ninguno.
4: Cero.
3: Es decir, que ese puesto de trabajo como tal quedó, como pretendía la empresa, absorbido por la figura del CESOP, y hubo un aumento de categoría, también de nivel.
4: Sí, sí.
3: Y no se permitió también en esa primera creación de esas figuras, no se hizo ninguna promoción, y prácticamente fue un paso para esos colectivos para refundirlos ahí. Vale. Dicho esto, la empresa nos está no pone las cartas encima de la mesa, da algunos datos y los pasa a la parte social, no lo publica, esos requisitos que hace una publicidad, no publica las condiciones, ¿vale? Y lo que tenemos ahora, lo que nos consta ahora, es que no existe ningún AIC. La figura quedó desaparecida precisamente en ese cambio organizativo. Con lo cual, a día de hoy, ¿quién hace tareas de inspección en la empresa?
4: Es una buena pregunta. ¿Quién lo hace?
3: Los comandaments de suport, ¿vale? Sí. Y los comandaments d'operacions, que llaman comandaments d'operacions i comandaments de suport d'operacions. Los COPs i los CSOPs. Nivel 8 y nivel 9. Con lo cual, si lo que pretende la empresa, que no sé si va a dar ni formación, entiendo que sí, porque hay que dar una formación mínima.
4: Seguramente dará.
3: Lo que debería hacer es generar, si faltan esas plazas, pues generar unas plazas como Dios manda, unas coberturas, como hizo hace tiempo, por ejemplo, para los mandos, que se generaron unas plazas y había gente que estaba en lista de espera para entrar en esas plazas que se creaban, y tanto en cuanto no se consolidaban, en picos constantes con la formación y la plaza ganaba, que no digo que esté bien, los utilizaban como conductores con una plaza ganada aún por aplicar, y puntualmente, temporalmente, la empresa los utilizó para cubrir ciertas vacantes por motivos X, ¿vale? Fue menos de, si no recuerdo mal, de 6 meses para no entrar en aquello de que cuando estás en movilidad funcional y pasan 6 meses en un año, la plaza automáticamente es tuya, consolidas la plaza, y si es 8 meses en 2 años, también la consolidas. Ahí fue muy cauta la empresa. Pero me parece muy heavy, por decirlo de alguna manera, muy atrevido hacerlo así. ¿Y con qué criterios? O sea, aquí recordemos una cosa, que para cualquier tipo de plaza, ya, plaza como tal, ya esto es un cambalache que están haciendo, que a mí, francamente, pues, no sé, supongo que va un poco a la altura del nivel de la dirección, ¿no? Porque esto yo no lo he visto en ningún sitio. En una empresa privada puedes hacer, entre comillas, lo que quieras, pero esto es una empresa pública, nos regimos por principios de igualdad, mérito y capacidad para cubrir cualquier plaza y convocatoria. Con lo cual, las personas que den el perfil, ¿qué personas? ¿Has puesto una lista de requisitos? ¿Has puesto algo? ¿Qué va a ser? ¿Algo a dedo? ¿Vas a buscar las personas pues que tengan un perfil X, me lo invento, que midan 1,90 m, que intimiden? ¿O qué vas a buscar? ¿Gente que tenga don de gentes? ¿Vas a mirar como tanto que a veces la empresa lo utiliza en las promociones,
4: una ratio
3: para mujeres? Es decir, no explica nada, y perdónate,
4: digo, es que no, yo no he visto ningún requisito. El único requisito pone personal estructural. O sea, que entiendo que todo el personal... ¿Es eso?
3: Es
4: ¿estructural?
3: No sabemos nada, me parece muy atrevido.
4: Estructural, entiendo que si se presenta el 10.800 también se puede presentar. Habla de antigüedad, ¿no? O sea, realmente...
2: Sí, de hecho eran 22 personas, lo que han dicho son 22 personas, no...
4: Sí, no son 4.000, no, eso
2: no
4: entiendo.
2: De que vamos a hacer una convocatoria con una, digamos, un no objetivo es... claro, es... 22 que harán en un plazo
4: que
2: de ese
4: temporalmente
2: tiempo, temporalmente durante ese plazo
4: tampoco
2: esas características, pero sobre todo a mí lo que más me sorprende es que un cambio de estas características a nosotros nos informan, y no voy a exagerar, 2 semanas antes, 2 semanas antes de poner sí, esto y hacer la permanente marcha, que fue la reunión que hicimos el jueves. Nosotros no tenemos conocimiento de este tipo de cosas. Es que ha sido una cosa como nacida de la
4: tampoco
2: nada.
4: Veo que
3: pues yo te voy a informar un poquito. Esto no es casual. Acordaros que la empresa, cuando quiere, cuando ve que hay un problema últimamente, y no digo que esté bien o esté mal, pero si hay que hacer algo, que se haga bien y de manera correcta, con tiempo, forma, y que se trabaje y se haga con todos los principios que se merece, que se, bueno, que se deben cumplir en una empresa pública. Y una empresa, en cualquier empresa, y sobre los trabajadores. Esto no es casual. Y no es casual que sea en octubre. Esto es porque ha habido una llamada de atención muy importante de lo que es el fraude. Y al igual que con la H6 empezaron a hacer experimentos, que si había pues un problema con el pasaje, hicieron los carruseles, los buses, que para aquí, que para allá. Que por cierto, no sé si hay algún resultado, no nos han informado ni nada.
4: Creo que todavía en prueba piloto.
3: Me imagino que esto, en vez de explicarlo bien, debe ser una especie de prueba pilota para intentar paliar pues esa situación. No sé si para hacer una avalancha de a nivel visible de controles en los autobuses, que entiendo al inicio del curso escolar, porque recordemos que el curso escolar inicia a mitades de septiembre, el universitario pues ya de cara a octubre. Yo creo que es una prueba que no sabemos ¿Cómo irá? Recordemos, y me voy como ejemplo, se hizo una prueba piloto de llevar los técnicos polivalentes de diferentes cocheras como programadores de horarios, hacer funciones de horarios, que luego han quedado como programadores de horarios, para unos 3 meses, si no recuerdo mal, en Zona Franca 2, y al final esas personas estuvieron, si no recuerdo mal, del orden de un año y medio, y luego, pues bueno, pues hubo una consolidación de plazas ahí, con lo cual creo que si hay que hacer algo, hay que hacerlo bien, ¿vale? Y me parece, pues, sí, no es correcto, claro. no el fondo, sino la manera de hacerlo. O sea, si la empresa necesita gente de inspección...
4: No, que si necesita gente de inspección, exactamente.
3: Creo que es algo
4: estamos
3: obvio.
4: De acuerdo.
3: Y además, os digo que posiblemente esa figura... y el coste de esa figura quede compensado precisamente por la recaptación o por lo que evitas que haya, mientras esto esté como está, ¿no? No puedo añadir más mi sorpresa de...
4: Sí,
3: bueno, esto parece que esté hecho, no sé, por gente de desacuerdo.
4: Da un poco sensación de improvisación, eso es así. Pero bueno, entonces entendemos que la persona que se quieran presentar, pues del 3 al 9 de agosto, o sea, desde hoy, vamos, sí, hasta el 9, que hagan un parte de explotación y...
0: Y a partir de ahí, incógnita, quién sabe.
3: No concretan si aplicarán lo que es la antigua figura obsoleta y que no queda ninguna. La empresa pretendía eliminar de agente de interacción y control, que era un nivel 6, que básicamente el agente de interacción y control siempre se quejaban de que cobraban el salario, perdona por la expresión, salario pelado, porque no tenía complementos, hacía la jornada, si no recuerdo mal, 7.46, ¿vale? Con los 20 minutos de descanso, y para de contar, no habían pluses ni nada, así que esa figura
4: que
3: desapareció,
4: mismo,
3: pero yo entiendo que de fondo, y si realmente la empresa no lo aplica, se habrá que aplicar, aunque lo hagan mal, como mínimo en la figura mínima que hace inspección actualmente, que es un nivel 8, que también entiendo que esto es una manera muy irregular de cubrir unas plazas que se tenía que hacer por una convocatoria.
2: Va a ser nivel 6, el nivel 8.
4: Sí, lo que sorprende...
2: Va a ser nivel 6, eso se han publicado, por lo tanto será nivel 6.
4: No, David, pero también, claro, hay que pensar que no es tampoco lógico que personas que hagan en ese día, por ejemplo, la misma función, que haya una pareja de SESOP que hagan esta función y otro que son, digamos, con nivel de conductor o mecánico, que es de nivel 6, hagan la misma función el mismo día y cada uno cobre un salario distinto. Tampoco tiene, no tiene mucha lógica,
2: pero que también,
4: sinceramente.
2: Pero también que me gustaría subrayar, y ya pasamos si quieres a otro tema, porque
4: sí, ya está, que es un poco
2: lo digo porque
4: no sé,
2: cuando tengamos información daremos información, ahora tenemos esta que es la que tenemos hasta ahora,
4: sí,
2: pero también me gustaría subrayar que cuando se hizo esa permanente el jueves, por la parte social nadie estuvo de acuerdo en este movimiento, es decir, que la empresa, cuando te convoca una permanente, para los que...
4: Para los que no manejan el tema,
2: la permanente lo único que hacen es informarte. Ellos...
4: Viene, te informa.
2: Claro, tienes derecho a explicarte, tienes derecho a todo, pero
4: a preguntar,
2: de hecho, la empresa, la permanente, cuando la convoca es para decirte, voy a hacer esto.
4: Ah, muy bien.
2: Y esto
1: pero
2: lo
1: ¿qué hago? ¿Me presento o no?
4: Tú, Javi.
3: Sí. Voy a hacer esto... Y ojo lo que hagas, porque lo que uno hace luego es esclavo de lo que ha hecho, con las consecuencias, no para quien se
4: presente,
3: sí, sino para quien hace. Ahí es responsabilidad, el que se presente no estará bajo ningún
4: problema,
3: ilegalidad, que... más allá de que cumple pues unas órdenes
4: y cumple su función.
3: Y tiene una ilusión en hacer algo diferente, como mínimo. La empresa pone el caramelo, entiendo yo, de que sea de lunes a viernes, cosa que también es curioso, porque hay gente que hace exposición y de lunes a viernes, pues podría haber dicho, oye, mira, calendario 76 o 72, como los CESOPs o como los COPs.
4: Que el sábado y domingo también hay fraude, quiero decir,
3: por supuesto. Yo creo que es más un acto que hace más de cara precisamente al Ayuntamiento de Barcelona, que está pues negro con muchos temas, y más cuando se avecinan próximamente unas elecciones municipales, que pasan los meses volando.
6: Qué divertido.
3: Y hay muchas explicaciones que dar, sobre todo por la teniente alcalde del Ayuntamiento de Barcelona, muchas explicaciones que dar sobre muchas cosas, y la manera de tapar pues es hacer inventos. Y si los inventos están hechos pues con una cuerda elástica floja, sin los principios legales a nivel laboral, pues bueno, que vayan haciendo. Y más explicaciones tengan que dar donde sea.
4: Sí, por último, acabamos, tampoco veo que ponen el comunicado que darán un día o dos, tres, media hora de formación, no pone nada. Entiendo que no puedes ir a controlar billetes si no sabes ni cómo funciona la maquinita.
3: A ver,
4: ¿no?
3: Yo he dado formación de inspección a compañeros nuevos. He dado, no. Perdona,
4: ¿y cuánto, ¿y cuánto puedes tardar? ¿Cinco
3: pues
4: minutos?
3: Pues mira,
4: seis,
3: yo te digo, pues mira,
4: horas.
3: Pues para un compañero que sí, hace la formación así a nivel de, oye, mira, aquí está el EPI, el equipo de inspección, ¿no?
4: Sí.
3: Equipo portátil de inspección. Pues bueno, pues es como una especie de PDA, ¿vale? Y esa formación
6: y Blas.
3: Yo la daban y a mí me la dieron y prácticamente sí. Nada, in situ. O sea, esto va así, mira, pones aquí tu número, pam, pam, pam, pam, marcas por aquí, por allí, hubo el cambio de EPI, sí, a mí me dieron la formación en 30 minutos, así es como van las cosas. Y luego, pues sobre la marcha, pues tirando al compañero, me imagino que pondrán, harán equipos con gente más veterana para intentar supervisar, pero bueno
4: pongo algún sesor para lo mejor.
3: Sí, el problema no es lo que vayan a hacer, sino es si hay una necesidad de unos puestos de trabajo, la parte social tiene que mirar que esas personas que se presenten con los principios de igualdad, mérito, capacidad, y que esas plazas, si son necesarias, sean o temporales o permanentes, se convoquen correctamente.
4: Sí, eso es cierto.
2: A mí me gustaría apuntar ya para finalizar una cosa, siempre y cuando nadie quiera apuntar nada más. Imaginaros que ahora estáis de vacaciones. A vosotros se os ha coartado. No podéis presentaros a esta convocatoria.
4: Eso es otra, claro. Es que claro, es un es momento muy curioso.
2: La improvisación que ha hecho la empresa, que una persona
4: del
2: que
4: 3
2: en estos
4: al 9 de agosto,
2: esté de vacaciones.
4: Del 3 al 9 de agosto.
2: Y se haya ido, me invento, fuera de Barcelona, Cataluña,
4: donde sea,
2: al extranjero, y no se ha enterado del tema, vuelve de su vacación y dice,
4: que convocaron
2: una
4: plaza.
2: Que
4: podías
2: haber sido CSOP. Hostia.
4: Bueno, no, CSOP no seré CSOP.
3: Bueno, o hacer estas funciones CSOP en este tiempo que vas a estar.
4: Hacer esta función.
3: Pero David, esto que me estás diciendo, ¿sabes por qué lo hace la empresa? Porque claro, está respetando la desconexión digital. No te va a molestar cuando estás de vacaciones, pero te molesta cuando estás de descanso también. Y no solo ha pasado con esto. A mí me han llamado personas, que ya sabéis que hay el famoso carrusel de que cuando uno está haciendo los contratos de sustitución por IT, luego pasas a fines de semana, etcétera, etcétera. A mí me ha llamado alguna persona de que están con los contratos de IT, que le dicen, oye, se te ha pasado el poder pasar a fines de semana.
4: Se ha pasado el arroz.
3: Y dice, ¿por qué? Porque estabas de vacaciones, te llamamos para que firmaras el contrato a fines de semana y no contestaste. Te mandamos un correo corporativo. Correos corporativos que un conductor rara vez tiene que entrar por motivos de trabajo. Y le han pasado 300 personas por delante y no puede avanzar en el carrusel porque la empresa, que no lo planifica o debería planificarlo con la antelación suficiente, debería dar la oportunidad a todas las personas para que puedan hacer esa...
4: Sí,
3: os lo digo porque... Diréis, bueno, yo conozco a una persona, pero pueden haber varias más. Y la empresa, en vez de dar una solución, oye, pues por supuesto, nos hemos equivocado. Tú, pues vas a tener esa opción y lo vamos a arreglar, pues de la manera que sea, ¿no? No.
4: Se ve que la organización.
3: Le ha pasado la oportunidad.
4: Se ve que la organización sigue igual de hace muchos años, porque.
3: Perdón, ¿la desorganización?
4: La organización desorganizada, decir. Lleva así muchos años, porque hace 20 años mi ex mujer ahora, pues ya le llamaron que en ese momento yo estaba con ella en Cancún, porque estábamos de vacaciones. La llamaron para hacer
3: qué
4: otro.
3: Qué suerte que la llamaron.
4: Otro contrato.
3: No le enviaron un correo.
4: Y ahí, claro, como son 6 o 7 horas atrás, me parece, 6 horas.
3: De vuelo.
4: De cambio horario, entonces nos llamaron que eran las 6 de la mañana. Entonces, claro, a las 6 de la mañana en Cancún, dice, sí, quiere hacer el contrato, quiere otro contrato de, bueno, era de...
3: Diría buenos días, ¿no, antes?
4: Sí, buenos días. Pero entonces veo que las cosas evolucionan, pero tampoco mucho. Bueno,
3: claro,
4: seguimos igual.
3: O sea, que al final, me voy a otro tema, acordaros que en algunas promociones, y lo digo porque aquí habrá oyentes que estarán afectados, lo recordaron, cuando la gente se apuntaba en bolsas y luego hacía falta contratar, en algunos casos era tal la mala organización y falta de planificación que te avisaban para que tú en tu trabajo, que estabas activo, el que estuviera trabajando, no podía dar ni los 15 días, con una semana de antelación o 2 o 3 días para dejar el trabajo. O sea, uno no se puede ir ni con la cabeza alta de dar el tiempo, que encima le tienen que descontar porque no tienen por qué pagarte, si no hay una buena fe, no tienen por qué pagarte los días, y no dan otra opción. Esto me parece que en una empresa pública como Transporte de Barcelona, en el grupo TMB, con 9.000 empleados, con la presidenta, la teniente alcalde de Ayuntamiento de Barcelona, que debería de que mirar como política socialista, como mínimo por lo que promueven, que es los derechos de los trabajadores, y dar pues una igualdad de oportunidades y tal, pues cumplir y hacer las cosas con el debido margen necesario.
4: Muy bien.
0: Bueno, pues nada, me gustaría, algún día de estos pondremos una cámara aquí en el estudio para que veáis el panorama aquí del señor Javi Domingo, que le tengo bajado el micro, pero él se las ingenia para hacer bocina con las manos delante del micro y por eso se le oye mejor.
1: Mejor que no.
0: Y bueno, llegados a este punto, vamos a felicitar el cumpleaños a una colaboradora guerrillera que tenemos aquí, que ayer cumplió 16 años, a doña Celia. Ayer cumplió 16 años y me han pedido que ponga una canción y no la voy a poner. Gracias. Porque como esto es una radio libre, gracias, y aquí voy a poner voy a poner dedicada especialmente a Celia. Espero que le guste.
3: Perdónate un momento, yo sí. Solo quisiera decir que aquí no ponemos canciones así como así por una persona que cumpla 16 años, sino aquí hay una historia detrás, que con una corta edad ha habido un activismo en diferentes movilizaciones.
1: Muy importante, muy importante.
3: En trabajo, una implicación en lo que es la lucha social. Y de ahí viene ese reconocimiento que desde que le hacemos, para que se anime y para brindarle felicitaciones y para que continúe con ilusión, que es algo que realmente a veces es agotador, cansa, pero se hace desde corazón.
0: Sí, porque en las últimas movilizaciones nos ha acompañado, ha estado presente en todas, nos ha acompañado y ha gritado como la que más. Y por eso le vamos a dedicar esta canción, que se llama Cachorras de la Furia.
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0: Pues muchas felicidades, o como decimos aquí, salud y muchos años de rebeldía, Celia. Salud y muchos años de rebeldía. Ya no sé si te gustará la canción o no, pero es la que tocaba.
1: Yo espero.
0: No las otras cosas que me pedían, no, esta era la que tocaba.
2: Yo espero que tu padre sí te guste.
0: Ya estamos haciendo la bocinilla aquí. Al final me reventarás el micro y los altavoces y los oídos de la gente que nos escucha. No haga más bocina.
2: Tienes un tic en el ojo que no sé lo que te pasa.
0: Así, ahí, sí, pues eso. Bueno, pues os dijimos al principio que íbamos a hablar de un poquito de resumen de negociación de convenio y especialmente, que esto no es convenio, es la comisión de explotación, o sea, esto se ha hablado en explotación, es la normativa de escogida. Sigue habiendo personas que siguen diciendo que esto les ha pillado por sorpresa. Estamos a día hoy 3 de agosto. A día 3 de agosto todavía hay gente que todavía dice que cuándo se ha firmado esto, que por qué razón, que a quién se ha consultado y quién lo ha decidido. ¿Qué les podemos decir, David?
3: Bueno, yo empezaría diciendo de que no es una cosa que se ha hecho como se ha hecho con el tema este de la inspección en 15 días, que detrás de todo esto hay mucho trabajo por parte de CGT y por parte de muchas personas simpatizantes y afiliados de CGT a las que se ha hecho la consulta. También me gustaría decir que tanto en este programa Radio Rosco, en el que yo entré en directo hace ya pues unos 4 o 5 meses atrás,
4: Sí.
3: Entré en directo porque no podía venir por motivos personales. Entré en directo e hice una explicación de lo que estaba sucediendo en estas reuniones y hablamos de, yo diría casi 5 meses, no lo puedo mirar exactamente, pero 5 o 6 meses. En todas las permanencias se han realizado consultas a compañeros y compañeras para ver de qué manera encajaba lo que nosotros teníamos como idea. Y después también decir que el hecho de este cambio de normativa, me gustaría subrayar de que esta normativa data del año 2012, es decir, han pasado
4: Sí.
3: muchísimos años, se han cambiado normativas de mil aspectos y lo que se ha buscado es, como ya hemos dicho reiteradamente en este programa, es, primero, que ni el tema del número de cortes se eliminará, es decir, que ninguna persona tuviera la obligación de irse de su cochera en la que ha estado X años. No entraremos si 5, si 6, si 8, los que fueran. Que no tuviera la obligación de irse de esa cochera porque los servicios que le quedaban por escoger por obligación les obligaban a irse a una cochera que no era la que estaban
4: Sí, el
3: habitualmente.
4: clásico que al final, David,
3: Claro.
4: perdón, que es, siempre es la zona franca, que es la cochera que normalmente acaba última en escoger, porque hay más plaza, además es muy grande, pues es la cochera que finalmente la gente está obligada a ir cuando en la zona Besós no hay más servicio.
3: Lógicamente.
4: No quedan servicios, claro.
3: Y después hay otra cosa que me han preguntado ya durante mucho tiempo y siempre le he contestado lo mismo, es el por qué el escoger anualmente y no cada 2 años.
4: Sí.
3: La respuesta es muy sencilla. La respuesta es que la empresa, en las últimas escogidas, nos hemos dado cuenta de que una vez escogemos a los 3 meses, 2 meses, hace una escogida en línea.
4: Sí, ya no tenemos servicio,
3: Esa
4: ya
3: persona
4: se modifica ya.
3: Está desde el segundo mes de la escogida hasta la puesta en marcha de la siguiente, es decir, estás hablando de vamos a decir, 22 meses,
4: Sí.
3: ¿vale? En el cual esa persona estaría de suplente. Lo que hemos intentado hacer es que, sucediendo, viendo que la empresa, la línea que lleva es esta, de hacer de escogidas generales, o sea, escogidas en línea, una vez realizada la escogida general, pues si podemos paliar el tema de que una persona esté como máximo entre 9, entre, o sea, entre 10 y 9, o sea, 9 o 10 meses como máximo dentro de la suplencia, pues eso también podemos evitarlo. Y después también hay que entender de que la no obligación de escoger va única y exclusivamente encaminada a la obligación de desplazarse de la cochera. Es que no hemos
4: Eso es,
3: perjudicado.
4: bueno, no se ha, entiendo que, perdón, es que no se ha perjudicado a nadie que ya está escogiendo servicio porque tiene la antigüedad digamos, entre más o menos entre 14, 15 años para arriba, pero claro, hemos beneficiado a quién, a los que.

0: están, digamos, en el momento de hacer la primera escogida, ¿no?
1: Claro, a mí me comentaron hace poco un compañero, me dice, no, pero es que no habéis tenido en cuenta de que hay personas que se jubilan. Claro que hemos tenido en cuenta eso. Es que lo que hemos tenido en cuenta es que hay mucha gente, ya lo dijo aquí en esta emisora Mellado, lo dijo, sí, de que hay gente que se espera a la escogida para jubilarse.
0: Sí.
1: Y en este sentido, bueno, también lo hemos mejorado. Es que no vamos a decir que es la panacea, porque tampoco hay cositas que se nos han quedado en el tintero, pues porque hay muchos puntos a tocar, pero también hemos hecho una cosa muy inteligente, es que una vez haga la escogida, al año la revisamos. O sea, esta normativa, de aquí a un año volveremos a reunirnos para
0: a ver si se puede mejorar algo.
1: Que se pueda mejorar. Si la pregunta es, ¿lo vais a mejorar? Pues no lo sé. Pero la cláusula está, por lo tanto, deberíamos volver a encontrarnos. Por lo tanto, en diferentes foros que he estado leyendo, de que nos he informado, hombre, hemos intentado, al menos desde CGT, informar de manera intensa, tanto en las cocheras como en Radio Rosco, como en Utopía, que no olvidéis que nosotros la Utopía lo hacemos como mínimo una vez al mes, y hemos tocado todos estos temas.
0: Bueno,
1: a lo mejor se hubiera hecho mejor. Sí, claro que podemos hecho cosas mejor.
0: Y luego, claro, preguntaba también a un compañero ayer, dice, es que, claro, la relación que tiene realmente la normativa escogida con lo que son los calendarios que estamos negociando, es que no tiene relación. Porque, a ver, la normativa escogida, para que entendamos, es un acuerdo organizativo, ¿no?, entre la parte social de la empresa, que va fuera del marco de convenio, que es básicamente un acuerdo económico, ¿no? El convenio tiene y funcional, ¿no? O sea, funcional porque tiene la categoría de trabajo y los salarios correspondientes. Básicamente, si queremos simplificar, eso es un acuerdo organizativo con la parte social y los trabajadores, o sea, con la empresa, perdón. Y ese acuerdo, pues estaba, como tú has dicho antes, del 2012, ya, con fecha de 2012. Entonces sí que ha habido una necesidad de actualización. Y ya está actualizado. Yo creo que se ha publicitado lo suficiente. Sí que es verdad que aquí te queda fuera te desconecta de la empresa porque te va de vacaciones o lo que sea, que sean 15 días, una semana o tres semanas. Sí que te pierdes muchas veces muchas cosas, porque sí que las cosas van avanzando. Ahora el mes de agosto la negociación y eso están más paraditas, pero sí que es verdad que en el mes de julio se ha ido lo más destacado que se avanzó fue eso, de hecho, porque el convenio, ya me he explicado que tampoco mucho avance ha tenido.
1: Ninguno. Yo sobre todo subrayar esto, que los grandes matices que tiene esta nueva normativa es que pasamos de dos años de escogida a uno, para eliminar precisamente el tema de los servicios suplentes durante tanto tiempo. Esa sería una. La segunda es que no olvidemos que bajamos a la mitad todos los tiempos, es decir, cuando esperábamos 6 meses, ahora esperamos 3 meses.
0: Claro, se ha reducido.
1: Todo se reduce a la mitad y entendemos que eso también era positivo. Y también, sobre todo, el tema de la no obligación de escoger.
0: De escoger. Yo creo que el tema central es eso.
1: Y ahí venía el gran problema que teníamos, porque todos, al menos nosotros, en la cochera de Triángulo, que es una cochera que, digamos, es apetecible.
0: Es la más pequeña ahora, de hecho.
1: Una cochera que se trabaja muy bien. Bueno, pues tenemos compañeros y compañeras que en la anterior escogida general se vieron obligados a irse a Zona Franca porque en Triángulo no les quedaba ningún servicio. Por lo tanto, si podemos evitar eso, pues yo creo que es una buena opción. Otra cosa es que me digan, ya, pero es que yo en estos momentos, en esta escogida, me iba a quedar muy bien. Ya, pero es que te ibas a quedar bien ahora. Y de aquí a 2 años, ¿cómo te ibas a quedar? Si es que no, la variación no es sustancial, es una variación en el tiempo. Pero que antes o después, habría que pasar por la escogida.
0: Por el aro, ¿qué digo? Claro. Ahí tiene que pasar por el aro.
1: Por la escogida, pero no olvidemos que esa obligación se diluye en el tiempo, puesto que ahora escoges o no. O sea,
0: claro,
1: esa es tu decisión. Y sobre todo, otra cosa que hay que tener en cuenta es que en el momento en el que alguien realiza una escogida, para entendernos,
0: sí,
1: porque tiene una forma de vida, ¿no? Es decir, me lo invento, ¿no? Que yo cojo este servicio porque finaliza a las 4 en Plaza Cataluña
0: y me va bien,
1: y me va bien porque cojo el tren en Cataluña y me voy a mi ciudad,
0: a Pineda de Mar,
1: a Pineda, donde fuera, ¿no?
0: Vale.
1: Y por el motivo que sea, ese tren varía, ese tren ya no sale a las 4, ya sale de atrás, esa persona a los 2 meses puede renunciar al servicio. Y eso es otra ventaja que hemos puesto encima de la mesa, porque claro, no nos esclavizamos al servicio. Es decir, tenemos la opción de que a los dos meses podemos renunciar al mismo. ¿Qué pasará? Que ese servicio que yo renuncio saldrá para suplentes y en las fechas adecuadas saldrá para fijos.
0: Otra vez, claro.
1: Pero no estamos, digamos, encadenados a ese servicio durante tanto tiempo.
0: Durante 2 años.
2: David, claro. Yo que sabéis que no he estado en este tema, y sé que habéis estado dedicando muchas horas para intentar buscar aspectos mejorables. Yo, por lo que veo, resumidamente, me gustaría confirmarlas. Es primero decir que esto no es un tema de modificar la escogida para ver cómo este año que viene me va a ir, sino es un tema de planificar un sistema de escogida con visión, no solo de ahora, sino de ahora y para el futuro, para cualquier persona trabajadora que tenga una duración en la empresa, una perspectiva laboral de años, y que en ese transcurso, en global, haya una mejora. ¿Es correcto esto?
1: Totalmente.
2: Vale, y entonces, para escogida, como dice el nombre, las personas que les toca escoger, para aquel que le toca escoger, que le tocaba lo que le tocaba, ¿qué aspecto le puede perjudicar la modificación de la escogida? ¿Hay alguno?
1: Yo en estos momentos, si...
0: Sí, digamos lo más antiguo, para que lo entendan nosotros, que escogemos servicio.
1: Igualmente,
0: vamos
1: es
0: a escoger.
1: Que no le vale
2: es
1: nada.
2: Que las pocas, perdona, críticas y constructivas de gente que he escuchado es que, sobre todo, es, oye, que no se han formado tal, pero no he escuchado que digan, no, es que esto es negativo, no he visto ninguna, es que no he visto realmente ninguna decir, no, es que esto va a perjudicar por esto, por aquello, por lo demás.
0: Bueno, lo contrario, perdona, a ver si corrígeme si me equivoco, o sea, habrá algún servicio más, es decir, yo me lo invento, llega la escogida al número 13.900 y claro, a lo mejor habrá más servicio disponible porque alguno atrás habrá decidido por motivos X de quedarse suplente.
2: Y algunas dudas que surgían, como gente que decía, no, es que esto lo han tocado y ahora se va a perder la prioridad del servicio. No, nada más no, lejos de la realidad.
1: Negativo, mira.
2: O sea, todo lo contrario.
1: Me gustaría poner una cosa encima de la mesa, una cosa que lógicamente
0: eso hay que,
1: son, no, pero estas cosas son cosas que suceden durante la negociación. Lógicamente, los que estamos negociando ese tipo de cosas, pues lo tenemos muy presente y muy fresco, pero la gente que está fuera, a la cual le explicamos, pues pueden tener el desconocimiento del mismo. Es decir, la idea es que se escogen todos los servicios. Es decir, el tema de la propiedad del servicio, si tú escoges, es para ti, salvo que ya sucede ahora, es que no variamos nada.
0: Sí.
1: Se haga una escogida en esa línea y el servicio varíe. Pero si no varía...
0: Pero eso es a posteriori.
1: Tu servicio que has escogido es el que te quedas. ¿Dónde podremos encontrarnos un problema? Pero un problema entre comillas, ¿vale? Es que al llegar, como has dicho tú, para hacer el mismo número, el 13.900...
0: Me lo he inventado, por decir 13.900.
1: Yo no escojo, yo me quedo suplente.
0: Correcto.
1: Perfecto, pues 13.901, 13.902, y así hasta que se finalicen todos los servicios. Es decir, no hemos dejado ningún servicio sin escoger.
0: Correcto.
1: Que en el principio de esta negociación sí que tuvimos el problema de que decían de dejar servicios por escoger.
0: Sí, sí, no, está claro.
1: No es así.
0: Bueno, incluso no, yo me atrevo a decir que, no sé, digo que si los últimos que ahora estaban, digamos, obligados a escoger, pues tendrán de alguna manera algún servicio más. Porque claro, si alguno renuncia y no escoge, claro, ese servicio se queda en el bombo, digamos.
2: Yo una pregunta, David. ¿Puede ser que haya gente que en el transcurso histórico anterior, por posición, no tuviera opciones a escoger, gente muy reciente que incluso ahora va a poder tener la opción de escoger un servicio?
0: Ser.
2: Ya no que sea bueno, a veces la gente cuando empieza a buscar una estabilidad,
0: claro,
2: sobre todo cuando es nueva, una estabilidad para poder hacerse con el puesto de trabajo, pues mira, tengo una situación familiar, la que sea, y como mínimo que necesito tener un poquito de constancia, pues para poder planificarme, poder contar pues en el invierno, pues y montarme mis actividades, las personas que... ¿Va a haber esas opciones? ¿Crees que va a llegar esas opciones?
1: Sí, lo que hemos calculado nosotros es que el movimiento desde el último corte que hubo en esta última escogida, pues ese corte, el cual ahora...
0: No habrá número de cortes.
1: Claro, ahora habrían, para entenderlo, la media suele estar entre 200 y 300 números de más, desde referencia a la última. ¿Por qué? Pues lo que calculamos es el número de bajas en la empresa, bajas por jubilación, por X motivo, ¿no? El que sea. Entonces, ¿qué pasará? Que cuando llegue esa persona, que iba a estar obligada a escoger, entendemos que no escogerá. Pero los que vienen por detrás de él, es decir, números
0: que en este más recientes,
1: hablamos, sí, hablamos de, yo creo que 16.000,
0: quizá los principios, sí.
1: Pero
0: sí,
1: claro, es lo que decía antes, como bien ha dicho
0: Bonet. Claro, yo te lo he dicho, te lo he dicho al pasado. Claro. Y el Isaac, el Bonet, te ha dicho Isaac. A futuro, Isaac. Bueno,
1: no, no, pero
0: Isaac,
1: es que Bonet ha dicho una cosa muy interesante, claro. Es que yo llevo en la empresa X tiempo, poco tiempo.
0: Pero a lo mejor me queda algún servicio.
1: Pero yo quiero pagar desde la noche. Hay un servicio que me llega a mí que finaliza desde la noche. Con la escogida de 2 años no te hubiera llegado. ¿Por qué? Porque la gente hubiera estado obligada a escoger ese tipo de servicio. ¿Qué te puede llegar? Que sí. Si es bueno o es malo, bueno, se verá, pues se verá. Yo creo en estos momentos, creo y estoy convencido de que esta normativa mejora en muchos aspectos la anterior, en muchos.
0: Sí.
2: Y sobre todo una cosa que me has dicho, se verá. Hay cosas que generan una visión que puedes decir, esto está claro que será así, pero hay las dudas. ¿Cómo me va a afectar a mí? ¿O cómo va a afectar al colectivo general? Pero he hecho una cosa muy buena antes, que hay la opción de irlo revisando. Y la parte social es la que va a promover esos cambios. Porque la empresa, mientras esté cubierto por A, B, C o D, por el número 1, por el 2 o por el 3, es un tema que verdaderamente, hay que decirlo, mira que soy muy crítico con la empresa, pero mientras estén los servicios cubiertos y con cierta estabilidad, que la estabilidad también lo que hace es generar un dominio de una propia línea, que es algo evidente, ¿vale? Con lo cual no creo que sea malo. Y si hay opciones a mejorarlo o cosas a cambiar, lo podemos hacer.
3: Sí, a ver, sí, sí, sí, a ver, que nos están hablando por aquí.
2: Sí, perdona, nos están haciendo la consulta técnica. Sí, tenemos. Bueno, pues lo que decíamos, en principio, si hay opciones a mejorar, se puedan mejorar y evidentemente, desde entiendo que es parte de CGT y cualquier otro sindicato, lo más sensato será hacer un análisis, observar pues qué se puede mejorar y en principio, si no hubiéramos probado de cambiar cosas, aún estaríamos con las 12 horas.
1: Claro, y aparte de la cosa que entendáis, que la idea de convocarnos para... Una vez hecha la escogida general, convocarnos con la empresa para ver los pequeños matices a cambiar, entendemos que será antes del verano del 27. Uh-huh. Porque, claro, al ser al año, en verano del 27 tendremos una foto bastante cercana a la realidad con pequeñas cositas que habrá que variar. Ahí sí que queremos que tanto los compañeros y compañeras que hayan escogido o que no hayan escogido, que nos den pues pequeñas opciones de las cosas que podríamos mejorar, porque al año nos convocaremos.
2: David, prepárate, te voy a apretar ahora. Ojo lo que vas a decir. Voy a hacer una pregunta trampa porque entiendo que la respuesta la conozco, pero hago una pregunta trampa, una pregunta agresiva, una pregunta con un cierto rintintín. Porque esta pregunta yo la he visto a veces en los grupos, ¿vale? De trabajadores. Y creo que hay que explicar las cosas como son. Y desmitificar sensaciones, porque yo nunca he observado que lo que se dice y se afirma a veces sea correcto. Y te voy a hacer a ti dos preguntas muy claras y muy directas para que nos contestes. Una, la normativa escogida es el procedimiento para escoger, correcto. Pero luego hay una cosa que mucha gente a veces se queja, que es, oye, que estoy observando que los servicios, pues hay algunos que son más cortos, antes eran más largos. ¿Esto ahí, la parte social, la representación de los trabajadores, tiene alguna potestad para decirlo o es algo exclusivo de la empresa y de la dirección para generar los tiempos de los servicios?
1: Nosotros en la normativa de escogida en ningún momento hemos planteado la duración de los servicios. Por lo tanto, no está escrito, no está planteado.
2: Vale, pues desmitifiquemos que la parte social, cualquier sindicato, tiene potestad para generar servicios más largos o menos cortos. Sí que hay unos límites de partidos puestos en convenio, si no recuerdo mal, un máximo un 23, un 26, ahora no recuerdo, un 20 y tanto por ciento, y en fin de semana pues menos. Bueno, está regulado en convenio, pero a nivel de, no, es que vamos a decir que hay un tanto por ciento de servicios, pues de el servicio mínimo ya sabemos que son 7.06, porque hay luego los 20 minutos de descanso, ¿no? 7.26.
1: Y el máximo 8.10.
2: Sí, y el máximo 8.10, pero esto es potestad de empresa, no de la parte, con lo cual, lo que apliquen y los servicios que publiquen más allá del sistema de escogida es puro y directo de la empresa y no tenemos ni el poder ni la voluntad, ni la posibilidad de acceder de una manera legal. ¿Es correcto?
1: Es imposible poder
2: hacerlo. Vale. Esta por un lado. Pero luego hay otra que yo también me encuentro muchas veces, que dices, oye, y aparte está escrito así, que yo reconozco que está escrito así. Los puntos de relevo. Los puntos de relevo siempre dicen, no, son puntos que se acuerden entre la empresa y la parte social. Yo nunca he visto puntos de relevo que la parte social, la representante de los trabajadores, diga, no, no, oye, aquí, ¿me confirmas que a día de hoy los puntos de relevo los pone sí o sí la empresa y ahí nos quitamos nosotros esto? Porque a mí me ofende cuando dicen, oye, ya podían haber pensado los sindicatos, ¿cómo se nota que algunos no trabajan? Evidentemente, algunos, pues, pocos trabajan porque están liberados, ya lo sabemos.
0: No podemos
2: pero
0: decir que no.
2: A mí me molesta porque verdaderamente yo nunca lo he visto, porque si lo hubiera dicho, digo, oye, pues sí, pues hay que modificarlo. Pero esto, ¿me confirmas que esto lo decide la empresa?
1: La empresa decide el punto de relevo, y es más, para hacer una puntuación, para que sea más visual. Cuando en el convenio anterior se están trabajando sobre los desplazamientos, siempre se ha solicitado que el punto de relevo de finalización, para entendernos, sea lo más cercano a la corchera de referencia.
2: El espíritu de siempre.
1: Claro, es el espíritu que hemos tenido siempre, ¿no?
0: No, espíritu fue cuando se hizo ese convenio, recordamos, no fue el cobro de la... que ahora eso parece que si yo voy a relevar a Castellón de la Plana, es mucho mejor, ¿no? Porque cobro más. Claro. Eso, el espíritu fue justamente al revés. Como tengo la penosidad de ir a un sitio lejano, pues intentamos que los sitios de relevo sean lo más cercano posible y luego, si no puede ser, pues como mínimo tendré mi compensación económica.
1: Claro,
0: ¿no?
1: El tema está en que la primera idea es esta, ¿no? Que el digamos que la financiación de tu servicio sea lo más cercano a tu cochera de referencia.
2: Bien. Que es ahora, el punto de inicio. Empiezas a intentar acabar
1: lo más cerca posible.
0: Ahora bien.
1: Pero a más hay después un tema que eso sí que es por parte de la parte social, y es que cuando la empresa adjudica un relevo, la adjudica ella, sí. En su servicio dice, tu servicio va a finalizar aquí. Nosotros, como parte social, lo que nos reunimos con la empresa es para determinar cuánto es ese tiempo, cuánto transcurre entre la cochera de referencia y tu zona de desplazamiento, tu punto, o sea, tu punto del relevo.
0: Sí, hay una fórmula para
1: hay una fórmula, bueno, que sí. Calculamos a las 3 de la tarde en transporte público.
0: A la una, me parece.
1: Con transporte público, tal. Vale, sí, eso sí. Pero que nosotros no decidimos si una línea acaba en Plaza Cataluña o en España o en Barceloneta, eso es por parte única y exclusivamente de la empresa.
0: Solo
2: al César lo que es de César. Y a mí, cuando escucho esto, por eso quiero hacer esos dos apuntes.
0: Sí, no, está bien.
2: Me duele porque veo que realmente esa potestad no la tenemos. Estaría bien que no la tuviéramos. ¿Por qué no? Estaría bien que pudiéramos decir, oye, esto es una barbaridad. Seguramente lo que es para uno una barbaridad, para otro es un beneficio. Ya no entramos, pero claramente, actualmente y en ese pasado, la empresa asigna los puntos de relevo y decide la duración de los servicios, si son de 7.06, claro, si son de tanto o lo que sea. O sea que ahí, el aclarar para quien tenga dudas o lo haya entendido mal, que sepa exactamente lo que es.
1: Y ya si lo veis bien, para finalizar, porque nos gustaría tocar otros puntos y hay un punto dentro de esta normativa de escogida y creo que es muy interesante, y es que cuando tú escoges el servicio de lunes a viernes y el fin de semana varía de manera sustancial tu servicio, puedes renunciar al mismo
0: y quedarte suplente.
1: Y eso para CGT al menos es una cosa que es importante, porque muchas veces en las cocheras nos encontramos a compañeros y compañeras que dicen, hombre, es que mi servicio de lunes a viernes plego a las 2, pero es que el fin de semana plego a las 4. Y, hostia, y estoy obligado, porque tal.
0: Porque es tu número de servicio.
1: Vale, ¿no? En ese caso, pues renuncias a ese servicio.
2: ¿Y lo que te llegue por número?
1: Sí, entre comillas, sí.
0: Sí, claro.
1: Pero bueno, teóricamente sí.
0: Sí, claro.
3: Bueno, pues nada, hemos hablado del tema este de la normativa de escogida y, David, me gustaría que comentaras o hicieras simplemente una pincelada sobre, porque bueno, tenemos constancia que el día 23 de julio hubo la última reunión de la negociación de convenio, la reunión número 22, la 22ª reunión de convenio, de negociación de convenio. Entonces, después de estas 22 reuniones, ¿qué hemos sacado por ahí?
1: Sacar que sería en convenio, que digamos que en el momento que hagamos la publicación de ese convenio firmado por los que lo firmen o por los que lo firmemos, eso es algo de futuro, eso no se puede saber. Tenemos la variación de los permisos, que sí que ha habido una pequeña variación dentro de esos permisos. Entre los destacados, pues, por ejemplo, tendríamos un día más en el tema de cambio de domicilio. Hemos metido unos permisos oncológicos que están con una tabla publicada. Hemos puesto también que, para que lo lleguemos a entender, a día de hoy tú puedes hacer los permisos, los 5 días de permiso continuados. Si lo hacías alternos, tendría que, durante los primeros 10 días tenías. Ahora no, ahora si entendemos que ese ingreso va a ser superior a los 10 días, pues podemos, siempre y cuando persista el hecho causante, que eso hay que subrayarlo, porque sí, después sí, que no generemos una duda. Por ejemplo, si nosotros entendemos que hay una operación de tibia, que entendemos que ese ingreso va a superar los 20 días, pues puedes coger el primero, el 14 y el 15.
2: Organizarte con la familia,
1: claro.
2: Claro.
1: Entonces, han habido pequeñas variaciones ahí. Este cuadro ha sido publicado. Y aparte, contra cualquier duda, cualquier delegado que se encuentre en la cochera lo puede explicar.
0: Sí,
1: ¿no?
0: Luego el tema de la bolsa 40 horas.
1: La bolsa de 40 horas, bueno, es para. Sí, han habido pequeñas variaciones, bueno, pero claro.
0: En realidad, general, básicamente eso de los permisos es un tema cerrado, podemos sí. decir.
2: No está cerrado porque no lo he cuantificado económicamente. Cuando haces un convenio, es como hacer un presupuesto, tienes que saber cada partida sí cuánto te va a afectar.
0: Sí que, digamos, a nivel eso de negociación.
1: Pero es que el único que está reflejado con firma.
0: Está reflejado, ¿no? Con firma.
1: Después tendríamos el ya famoso calendario de conductores y conductoras.
0: Que eso es la parte.
1: Que eso está
0: verde.
1: Años luz, porque tenemos por debajo en estos momentos tendríamos un calendario 22, que, para hacernos una idea, sería que tendríamos, no llegaría a un fin de semana al mes. Uh-huh. Y a partir de ahí, en manera descendente, tendríamos un 74, tendríamos un 65 y tendríamos un 52. Eso es lo que está ahora encima de la mesa. Ahora, en estos momentos, encima de la mesa. Lógicamente,
0: Estamos lejos.
1: Y esta partida no la vamos a jugar, al menos por parte de CGT. Esta partida no es nuestra. Las cartas que se han repartido no son las que a nosotros nos gustaría jugar.
0: Estamos lejos de...
1: Después, habrá que entender que también, ya lo dije en el anterior programa, un convenio colectivo no es un convenio de conductores y conductoras. Un convenio colectivo es un convenio para mecánicos, para comandaments, para
2: administrativos, para
1: todas aquellas personas que estén dentro del convenio colectivo, les afecta. Y realmente no hemos hablado de ningún otro colectivo aparte del de conductores y conductoras. Por lo tanto, así ya en resumen, decir lo que hemos dicho de manera ya reiterada: en los calendarios estamos súper alejados, que tenemos los permisos encima de la mesa y, como ha dicho el compañero Bonet, pendiente de haber de cuantificar cuánto es el gasto en ese tipo de permisos.
0: Pero
1: y a partir de ahí, pues bueno, las aumentos salariales, el anterior programa, fue el anterior o hace dos, comunicamos de que se pidió un adelanto en nómina a cuenta de convenio.
0: Pero no hay,
1: en la última reunión que hicimos ya no se habló. Por lo tanto, si me permitís ya tirarme a la piscina, y esto lo digo en nombre de David, esto no es nombre de David,
0: esto es mi
1: opinión particular y personal, entiendo que este septiembre van a haber un par de reuniones y después de estas reuniones va a tener que haber un paso adelante.
0: Si
1: no hacemos un paso adelante,
0: malamente.
1: Yo entiendo que está todo muy, muy, muy enquistado. Las partes, no es que no lleguemos a entender, es que ya casi llegamos con la intención de calentar la silla. Es que no avanzamos en nada, por lo tanto, ir pensando que en septiembre, si no hay un giro dramático de los acontecimientos, como dicen los compañeros de la que se avecina,
0: sí, tendremos que ir por otro camino.
2: Yo antes, David, pensaba un poco como lo que tú estás diciendo, y ahora, haciendo una profunda reflexión que voy a compartir, si me permites. Creo que no es así. Creo que no hay que hacer ningún paso adelante. Que quien está haciendo las cosas mal, quien tiene un escenario punitivo a muchos niveles y con responsabilidades importantes, no es la plantilla. La plantilla es la que sufre esas situaciones. Es la dirección. Y la dirección, si alarga esta situación sin cambiar cosas de manera correcta, de manera pues legal, tiene la espada de Damocles. Y creo que precisamente necesitan la excusa para cambiarlo y quedar bien. Yo, de verdad, te lo digo, yo he hecho un cambio mental y creo que ahora mismo a quien le perjudica más aguantar por las responsabilidades que se les derivan es a la propia dirección. Yo estoy convencido, y lo digo para que me escuchen, yo lo digo tal cual, no hay ningún problema, y aparte sé que escucha que la dirección. Estáis en falso, os lo digo. Estáis en falso y con unas responsabilidades muy, muy graves. Muy graves. He estado mirando y consultando cosas que puede hacer cualquiera de los mortales que hay aquí, con un poquito de análisis. Y desde luego, yo no dormiría en vuestro lugar. No podría dormir por las responsabilidades que estáis teniendo, haciendo omisión de diferentes sentencias y no aplicando la prevención de riesgos laborales a una plantilla de personal de conducción, etcétera, etcétera, etcétera. Yo no podría dormir. Y queda un registro claro de vuestros actos. Con lo cual, como no empecéis vosotros a poner encima de la mesa los cambios, es que os va a venir quien tenga que venir y os va a pedir explicaciones.
3: Bueno, pues hablando de sentencias,
0: luego lo explicamos.
3: Hablando de sentencias, yo iba a poner música ahora, pero se nos está escapando el tiempo y queda algún otro tema, sí, del que hablar y tal. Entonces, quería preguntarte, Isaac, no te escapes, sobre una sentencia que hicimos un comentario. Es que la semana pasada hubo algunos fallos técnicos y no grabó.
0: Claro,
3: no se,
0: porque estaba yo.
3: Por ni eso. Se emitió. Bueno, eso, los fallos técnicos le puede pasar a cualquiera, ¿eh?
0: A mí me
3: Hoy
0: pasa
3: mismo
0: mucho.
3: Al empezar el programa han habido fallos técnicos. O
0: Pero
3: sea,
0: yo fallo mucho.
3: Eso le puede pasar a cualquiera.
0: Tú sabes.
3: Entonces hubieron fallos técnicos y parte del programa no se emitió ni se grabó. Entonces, hubieron cosas que no quedaron muy claras. Entonces, Isaac, ahora que te tenemos aquí, explícanos, a ver si nos puedes explicar el tema de la sentencia que ha habido del juzgado de lo social número 19 sobre el despido procedente de la directora, bueno, ex órgano de cumplimiento de la empresa. Que bueno, ha sido una sentencia del juzgado social, esto no está acabado, o sea, somos conscientes de que esto no ha terminado. Entonces, ¿nos podrías hacer un resumen de qué trata esta sentencia?
2: Bueno, es una sentencia en primera instancia. Es una sentencia.
3: Bueno, en primera instancia en el social es.
2: Primera instancia quiere decir, sí, la primera sentencia que
3: es la primera.
2: ¿Se puede
3: sentencia,
2: recurrir o no recurrir?
3: En el social no hay instancias. Es, No sé.
0: ¿De dónde estabas?
3: ¿Dónde
0: tú?
3: Estabas tú?
0: ¿Dónde estabas?
3: Espérate, que te pongo el micro porque lo tenía apagado. ¿No estabas?
4: Ah, no, porque pregunto que si era la C. Macías.
0: Ah, no, hombre,
2: sí,
0: no.
2: Sí, hombre, sí, no,
3: bueno,
2: sí,
3: claro, el orden de cumplimiento era ella. Sí.
2: Bueno, mira, vale. En cualquier caso, uh-huh, yo sigo pensando, como opinión particular y por lo que he podido yo, como denunciante de la brecha, ver y analizar bueno, cosas que se vieron ahí, que han salido y han corrido y tal, pues yo tengo claro que esto, mi opinión personal, que ha sido pues un montaje que con el tiempo saldrá a la luz, que hay personas plenamente afectadas, que hay, me consta que hay muchos directivos que saben que no hay nada detrás, que ha sido un montaje. Me consta, pues por fuentes mías, evidentemente, y me consta que muchos sindicatos, sobre todo, y también en Metro, muchos delegados sindicales, saben perfectamente que esto es un montaje, ¿vale? Y así lo creen. Como mínimo, no que lo saben, que lo creen, y te diré más, y que tienen hasta bueno, no puedo hablar, ¿vale? No puedo decir más de lo que no debo decir. En cualquier caso, esto me recuerda mucho a la sentencia que hubo del variable, una sentencia que solicitamos que ante la ausencia de negociación de un variable para cierto personal de la plantilla, para el personal que no lo tenía negociado, pues se aplicara lo que se tenía que aplicar y se perdió en un juzgado social. Pues se elevó al Tribunal Superior de Justicia de Cataluña, como en este caso entiendo que si se recurre se va a hacer, que entiendo que se va a recurrir, cambió completamente. Hubo tres jueces que analizaron los hechos, la prueba, ya no era un solo juez, eran tres, y dejaron claro que sí tocaba. Yo creo que es un tema de tiempo, que es como la ida y la vuelta de unas semifinales de fútbol o cualquier, no somos futboleros, para que me entendáis, que esto es algo que tiene un recorrido enorme, enorme. Y sobre todo, sí me consta, y ahí no voy a decir por qué, me consta que la empresa, antes del juicio, quiso llegar a un acuerdo de un improcedente con la persona afectada y con una compensación económica. Yo entiendo que cuando la empresa hace estos actos de intentar llegar, es que sabe que no lo está haciendo bien. Con lo cual, otro indicio más, indicio por no decir prueba, de que las cosas no funcionan bien. Pero no me sorprende nada, no me sorprende teniendo una dirección que en su momento, pues, el Consejo de Ministros, creo que fue el año pasado y hará un año en septiembre.
0: El año pasado.
2: Dictaminó que hubo obstrucción en la inspección, una multa de 150.000 euros. Llegó al Consejo de Ministros de este país, ¿eh? Y recordemos que tenemos aquí como consejero delegado al exsecretario del Ministerio de Transportes. Tenemos como presidenta la teniente alcalde del Ayuntamiento de Barcelona. Resoluciones de inspección de trabajo que la empresa recurrió y llevó a juicio, y no sé si había resolución o no, por contratación fraudulenta en contratos temporales durante muchísimos años. Es decir, una serie de vaivenes y de constancia de malas prácticas que al final, pues bueno, una de tantas. Y como sabemos, pues al final la gente que cree en la justicia pues lucha las cosas y ya se determinará. No creo que haya nada más que añadir.
3: Sí, porque a ver, en relación con este tema, según nos consta también, en Metro se está ahora, bueno, se tendría que empezar a negociar el nuevo plan de igualdad, porque ya el anterior ya tiene 4 años, se tendría que volver a empezar, entonces para ello se tiene que elaborar un diagnóstico. Y el comité de empresa de Metro, en cuanto se ha dado cuenta quién se ha presentado y quién ha hecho este diagnóstico, se han retirado de esta negociación. Porque precisamente esa persona se le pidió el cese en octubre, porque se consideró que se había instrumentalizado a la parte social para elaborar un protocolo de acoso y no solo para elaborarlo, sino también para llevar en ese momento una investigación. Ha sido así, ¿no, Isaac?
2: Bueno, yo, si me permites, creo que en poco tiempo no va a quedar casi ningún directivo que la empresa en pie, ¿vale? Tiempo al tiempo, no va a quedar ninguno. Entonces me dices, la pregunta concreta, ¿cuál es? La pregunta concreta que me has hecho, porque has hecho una exposición, ¿cuál es la pregunta concreta?
3: Bueno, a ver, la pregunta concreta es que se ha retirado el comité de empresa. Sí. Porque la directora de la asesoría jurídico-laboral ha sido la que ha hecho el diagnóstico y ellos, el comité, digamos, en pleno, se ha retirado porque habían pedido su cese. Y no tiene sentido que una persona a la que han pedido su cese se presente en una mesa de negociación delante de un comité.
2: Mira, la dirección y yo sabemos que esa persona no debe estar en la empresa hace muchísimo tiempo, ¿vale? De hecho, no debe estar en la propia dirección. Y si se sostiene, pues básicamente es porque tiene unos informes jurídicos que decían que el complemento de vuestro trabajo no se tenía que pagar. Pero como que hubo... Perdona. No, no. en los informes jurídicos, pero como aquí pues la dirección política tenía miedo del tema de las horas sindicales y los excesos, pues bueno, pues alguna persona responsable pues decidió pagarlo. Yo francamente me enteré a posteriori, porque cualquier persona lo puede mirar, la fórmula se retroalimenta. Entonces, hay quien se dedica a hacer chantaje con esto. El chantaje no va conmigo. La empresa verá lo que tiene que hacer.
3: Bueno, pues una vez dicho esto, ya la música no la vamos a poner, desde sí, luego.
2: Ya lo emplearemos
3: no
2: más adelante.
3: La música ya no da tiempo de bailar mucho. Lo único que ya aprovechando que había dicho que la semana pasada no salió el programa íntegro, no sé, Francesco, porque no llegué a oírlo, si se había arreglado ya el baño de Cancuyás.
0: Sí, el baño de Cancuyás, sí.
3: Está arreglado
0: está
3: ya,
0: arreglado,
3: ¿no?
0: Está arreglado, eso
5: y
0: dicen.
5: El jacuzzi también.
3: A mí en un principio... En un principio me consta que sí que lo habían arreglado.
0: Bueno, el tema, bueno, vamos a hablar.
3: Sí, lo del lavamanos.
0: El
3: lavamanos, sí. Lo que sí que me he encontrado también estos días es que resulta que yo no lo sabía porque yo no voy por esa zona, pero en el final de la 67 y la 68, la Avenida de la Fama, resulta que hace más de un año que hay dos baños.
0: Ah.
3: Uno que es químico y el otro que es
4: tóxico.
3: Digamos, físico. Digamos normal, el normal, digamos, que tenemos con nuestra instalación de agua. Y todo. Vale. Pero bueno, resulta que hace más de un año que está ahí y todavía no está conectado ni a la luz ni al agua.
0: O sea, el que sería normal.
3: Que es precisamente lo que hablábamos hace un tiempo, de que los baños son del ayuntamiento, los colocan, en este caso serán de qué ayuntamiento, será del de Cornellà.
0: Seguramente.
3: Supongo,
0: ahí donde más, yo
3: pero que ahora depende de las compañías distribuidoras que conecten estos baños.
5: Hay que tener paciencia, el agua está llegando.
3: Sí, y es curioso, bueno, es que es real porque hemos estado mirando una foto en Google Maps y aparece una foto de junio del 2024 que salen las dos cabinas de baño, el químico y el tóxico, como dice aquí.
2: No, yo cuando me encuentro con estas cosas, a veces pienso, perdónate,
0: sí.
2: Una cosa es un tiempo, pero cuando lleva tanto tiempo pienso, ¿quién está sacando beneficio de una situación anómala? Pues muy fácil, el que pone el baño provisional, el que lo renta. ¿Qué intereses puede haber detrás? Yo lo digo, seguid el dinero. En las empresas públicas seguid el dinero y encontraréis muchos porqués.
0: No solo es esto, Isaac, me sabe mal decirlo, pero es así la realidad. Lo que es el concesionario, que luego hace mantenimiento también de los lavabos existentes, que son, no estamos hablando de químico, que son provisionales, deja mucho que desear.
2: Pero cuando eso es aparte,
0: es decir, si aquí hay una licitación de una empresa, entiendo que es un lavabo que está utilizado tal, pues tendrá un contrato de mantenimiento, yo entiendo, pero que no se respeta.
2: Pero escúchame,
0: no se respeta.
2: Las conexiones de agua y de luz, esto depende del ayuntamiento.
5: Que no depende del ayuntamiento.
2: Pues de las suministradoras.
5: Depende de la naturaleza. El agua viene del cielo. Y la luz viene del rayo.
0: De rayo.
5: De rayo McQueen.
3: Entonces,
5: los políticos juegan al famoso juego del Monopoly.
0: No será Stefanopoli, no será Monopoli.
5: Stefanopoli no. Monopoli.
0: Entonces, claro, el mantenimiento de lo existente, estaba diciendo, también eso muy
5: José, malo. Tiene que ir al médico porque el ojo te parpadea mucho.
0: Entonces, pues me he encontrado ahora. Mira, ayer es el primer día que fui a trabajar después de las vacaciones, porque he tenido varios días, etcétera. Y ya me encuentro, por ejemplo, que en Montbau, sabemos que hay un fallo en el sensor de la puerta que te deja, digamos, la puerta con el piloto rojo, que no te deja acceder al lavabo durante 10-15 minutos tranquilamente. Por eso, ¿qué le pasa? Es un fallo que el sensor coge calor, porque ahora hay en verano, y entonces no te deja entrar al lavabo. Y te puedes tirar tranquilamente 10 o 15 minutos. Ese fallo fue reportado hace mes y medio que se reporta al operador de sala. Yo ayer volví a llamar por teléfono y dije, mira, después de un mes y pico, pues seguimos igual. Entonces significa, las fichas están hechas, o sea, el eso está hecho por la sala, está hecho correctamente, sí, pero ahí se pasan los avisos y no hay nadie que haga nada, o sea, ahí se pierde, es
2: a
0: decir,
2: ver,
0: el concesionario...
2: A ver, la empresa licitadora tiene unas obligaciones y unos tempos. Cualquier licitación, y también las de obras, las de control de acuerdo y drogas, etcétera, tienen una serie de cláusulas para poder cumplir con los requisitos. Si no se cumplen, teóricamente hay unas penalizaciones.
0: Si alguien controla que no se cumpla.
2: Si la persona que tiene que controlar, lo controla.
0: A eso
2: está. Otra cosa es que la persona que lo tiene que controlar, lo controle. Y si ese servicio no se da, no se presta en condiciones, lo que no puede ser, una empresa privada puede hacer lo que le dé la gana, pero una empresa pública, sobre algo que está pagando para que le den un servicio, en este caso para los empleados, y no cumplen con esa licitación, lo que hay que hacer es dejar de pagar o penalizarla. Porque al final... Es muy triste, pero el dinero hace milagros. Y en este caso es que si no reparan lo que tienen que reparar o ejecutan,
0: si no hay penalización.
2: Y tienen la penalización, pues irán más rápido o lo harán. Y si no, pues que asuman esa inacción.
0: Si no hay penalización, pues no hay trabajo. Así de claro.
3: Bueno, pues nada, nos vamos a despedir ya. Sabemos que nos hemos dejado temas. Queríamos hablar del tema de la suciedad que hay últimamente en los puestos de conducción, sobre todo desde que tenemos la cochera de Zona Franca con sus satélites y van todos los días los autobuses de arriba abajo, que nadie se sabe si se han limpiado o no se han limpiado.
0: Bueno, que hay bastante,
3: hay bastante control. Claro. Eso aparte de los insectos que hay, las cucarachas, las chinches y lo que haga falta. Y nada, pues nos vamos. La semana que viene volvemos a estar por aquí. Y abrazos y saludos a todo el mundo y a ser muy felices.
0: Un saludo. Adeu a tutom.

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1: Quina pujada. El cementiri està a dalt de tot.
2: Wir haben, als wir Monate später in Porbou ankamen, vergeblich sein Grab gesucht. Es war nicht zu finden. Nirgends stand sein Name.
3: Cuando meses más tarde llegamos a Porbou, buscamos su tumba en vano. No se podía encontrar. En ninguna parte ponía su nombre.
0: Der Friedhof geht auf die kleine Bucht, direkt auf das Mittelmeer.
3: El cementerio da a una pequeña bahía, directamente al Mediterráneo. Está esculpido en terrazas de piedra. En aquellos pedrizos también se meten los ataúdes. Es con diferencia uno de los lugares más fantásticos y hermosos que he visto jamás en mi vida.
4: Así recuerda Hannah Arendt su visita al cementerio en Porbou en 1941. Le pesaba tremendamente haber podido escapar a los Estados Unidos mientras que su amigo Walter Benjamin yacía en una tumba sin nombre. Ella misma había sido internada en un campo de concentración francés, igual que Benjamin. Ella también había corrido el peligro de ser entregada a los nazis por su condición de judía y antifascista. ¿Por qué él no se salvó? Sabía que Benji, como lo llamaba cariñosamente, había conseguido un visado para los Estados Unidos. Aquel septiembre, 6 días antes de que la vida de Walter Benjamin se acabara desesperadamente, sería cínico llamar a esta muerte provocada suicidio, se habían visto en Marsella. En aquel momento, el visado hubiera sido suficiente para entrar en España, pero de repente, en la frontera, le exigieron un permiso de salida de Francia. Seguramente sabían que las autoridades francesas negaban ese documento a los apátridas.
5: Walter Benjamin, nacido en Berlín el 15 de julio de 1892.
4: El mismo año que Francisco Franco.
5: Fallecido en Porbou el 26 de septiembre de 1940.
4: Resistió hasta el último momento en París para seguir trabajando en su gran proyecto de los pasajes. Le resultó difícil abandonar esa ciudad, donde había hallado los motivos de su obra principal, Die Passagen.
6: Intelectual judío, marxista y antifascista. A partir de 1939 no había lugar para él en Europa. Sin embargo, su horror al mirar el mundo desde un rascacielos de Nueva York era indescriptible.
4: Semanas agotadoras en Lourdes, la espera del visado en Marsella, compartida con otros exiliados, luego la travesía de los Pirineos, a pie desde Bagnols-sur-Mer, tardaron 7 horas.
6: Los Pirineos, Col dels Belitres, la última frontera de tanta gente. En 1939, 500.000 de republicanos derrotados por las tropas de Franco buscaron refugio en Francia. En 1940, cuando incluso la zona libre del gobierno Pétain obedecía a las órdenes de la Gestapo, los perseguidos por el régimen nazi emprendieron la travesía en sentido contrario.

0: muerto a los 48 años y enterrado en un lugar donde nadie lo conocía. Hace más de 80 años. Sin embargo, hoy es uno de los pensadores más citados.
1: Es comprensible, pues abordó una gran variedad de temas, especialmente aspectos de la entonces incipiente cultura de masas, como la fotografía,

0: Es gibt eine solche eindeutige...
1: Das Äußere wiedergeben soll... Also
2: Amistades.
0: Benjamin hat weder in Bezug auf den Haufen gelernt, noch in Bezug auf die Erziehung. Er hat weder gültig mit dem Kommunismus.
3: Ernst Bloch opina.
4: Benjamin gozaba de una fama excelente en nuestro pequeño círculo de amigos formado por Adorno, Krakauer, Gouin, Brecht, yo y unos cuantos más. Pero fuera de este círculo, entre el gran público de los llamados felices años 20, imperaba un desconocimiento escandaloso sobre él hasta el día de su muerte. Y eso a pesar de que en los años 20, sin contar los libros, casi todas las semanas aparecían geniales artículos, ensayos y críticas de Benjamin en un lugar destacado del periódico Frankfurter Zeitung.
3: An sichtbarster Stelle in der Frankfurter Zeitung und auch in der literarischen Welt erschienen waren. Gershom Scholem, en cambio, dice:
4: Tampoco le faltaron adversarios, porque la manera de escribir de Benjamin, de una enorme precisión y densidad, resultaba difícil, de modo que iba a ganarse no pocos enemigos por su forma de escribir.
3: Así opinan sus amigos Ernst Bloch y Gershom Scholem. La amistad de Benjamin con Scholem se remonta a los años universitarios. Se conocieron en 1915. A pesar de que Benjamin no se adhirió al sionismo como Scholem, les unió una amistad de por vida. Benjamin apreció el conocimiento profundo de la mística judía de su amigo. A partir de 1923, Scholem entró a formar parte de la Universidad Hebrea de Jerusalén. Benjamin y Bloch coincidieron en Berna a principios de 1919. El filósofo marxista estuvo a punto de publicar Geist der Utopie, Espíritu de la Utopía, un libro que dejó huella en el pensamiento de Walter Benjamin, especialmente en su peculiar manera de concebir la historia. Tanto Bloch como Benjamin habían emigrado a Suiza para no tener que combatir en la Gran Guerra.
5: Resulta increíble cómo varía la impresión que Benjamin causaba en otras personas. La descripción de Theodor Wiesengrund Adorno, luego conocido como uno de los filósofos más destacados del Instituto de Investigación Social de Frankfurt e interlocutor crítico de Benjamin desde los años 20, no coincide en nada con la de la editora Adrienne Monnier, a la que Benjamin conoció en su librería parisina alrededor de 1930.
4: Si tuviera que reproducir su aspecto exterior, diría que Benjamin tenía algo de mago, pero en un sentido nada metafórico, sino literal. En cuanto al rostro, en realidad era de facciones muy regulares, pero al mismo tiempo, y de nuevo resulta difícil encontrar la palabra adecuada, tenía algo de animal que acumula alimento en los carrillos. La motivación del anticuario y del coleccionista, que desempeña un papel tan importante en su pensamiento, también había dejado su impronta en la fisonomía. Pero lo esencial al tratarlo no era eso, sino que con él no había nada parecido a la franqueza o a la calidez humana en el sentido habitual de estos términos.
3: Adrienne Monnier discrepa.
6: Voilà. Walter Benjamin era judío y alemán. Poseía las características de ambos sin que ninguna de las dos destacara más que la otra. Era judío por su rostro inteligente que irradiaba la astucia de los sabios, aunque también cierta timidez, extrañamente mezclada con cordialidad. Un rostro a la defensiva, extremadamente protegido. Solía llevarse la carnosa mano a la frente como para formar una pantalla. Los ojos se escondían tras las gafas, pero todavía más tras los párpados, que solo desvelaban con precaución su aguda mirada. La boca le desaparecía casi por completo tras un bigote denso y caído. Pero lo que de ella se alcanzaba a ver llamaba mucho la atención.

0: Tenía los labios carnosos de un sensual epicureo.
1: Gershom Scholem,
0: Felix Nöggerath,
1: Florenz
0: Christian Rang,
2: Gershom Scholem,
0: Franz Hessel,
2: Felix Nöggerath,
0: Ernst Bloch,
2: Florenz Christian,
0: Bertolt Brecht,
1: Brecht,
2: Franz Hessel,
0: Ernst Schön,
2: Ernst Bloch,
0: Wilhelm Speyer,
1: Georg Lukacs,
0: Siegfried Krakauer,
1: Siegfried Krakauer,
0: Theodor Adorno,
2: Georg
1: Theodor Adorno,
0: Max Horkheimer,
2: Siegfried Krakauer,
1: Max Horkheimer,
0: Werner Kraft,
2: Theodor Adorno,
0: Sommer Morgenstern,
2: Max
1: Florence
0: Sommer, Hannah Arendt,
1: Siegfried,
0: Giselle Freund,
1: Werner Kraft,
0: Germain Krull,
1: Theodor
0: Hartlus, Adrienne Monnier,
2: Gretel
1: Monnier, Max Horkheimer,
2: Adrienne Monnier,
1: Wilhelm Speyer, Ernst Bloch, Florenz Christian Rang, Franz Hessler.
3: Ni Scholem ni Adorno vieron con buenos ojos la amistad que Benjamin había entablado con el dramaturgo comunista Bertolt Brecht. En una carta de junio de 1934, ya exiliado en París, Benjamin se justifica ante Gretel Kaplus, su confidente más íntima y futura esposa de Adorno, con la diplomacia que le caracterizaba.
4: Liebe Gretel, de hecho, en la economía de mi existencia desempeñan un papel unas pocas y contadas relaciones que me permiten sostener el polo diametralmente opuesto al de mi ser original. Estas relaciones siempre han provocado la protesta, más o menos vehemente, de mis más allegados. Así, mi relación actual con Brecht también causó, de una forma infinitamente menos contenida, la protesta de Gerhard Scholem. En tales casos, no puedo hacer gran cosa más que rogar a mis amigos que confíen en que estos vínculos, cuyo peligro es evidente, acabarán por manifestarse fructíferos. Precisamente a ti no te resultará nada incierto que tanto mi vida como mi pensamiento se muevan entre posiciones extremas.
5: Andernfall. Wenn es mir Zukunft in den Rechten überlegt wird, bin ich unschuldig geworden und ihr selbst ist nicht weit mehr.
2: Es cierto, hasta el pensamiento de Walter Benjamin se movía entre posiciones extremas. No vaciló en trasladar la percepción alegórica barroca al mundo moderno de las mercancías y se empeñó en conciliar el mesianismo de la cábala con el materialismo histórico marxista.

0: La imagen alegórica de la historia.
1: En 1917, Benjamin se casó con Dora Sophie Kellner, divorciada de Max Pollack. Su hijo Stefan nació en 1918, cuando vivían en Suiza. En aquella época, Benjamin intentó perfilarse como académico. En 1920 publicó su tesis doctoral El concepto de crítica de arte en el romanticismo alemán. Mientras tanto, Dora sostenía a la familia con sus trabajos periodísticos y sus traducciones. El matrimonio se divorció en 1930, pero Dora siempre prestó apoyo a Walter. Cuando se exilió con Stefan en Londres, intentó, en vano, convencer a Walter que los acompañara.
2: Benjamin nunca llegó a establecerse. Su rechazo a la vida sedentaria se manifestó ya en los años 20. Era incluso más fuerte que su intención de convertirse en profesor universitario.
3: 1924, Capri. 1925, Andalucía e Italia. Riga. 1926, París, Moscú. 1932, Ibiza. Vuelta vía Niza.
4: Sin embargo, en 1925 presenta su estudio sobre el origen del drama barroco alemán para ingresar en el cuerpo docente de la Universidad de Frankfurt.
2: Una tesis tan poco convencional que el jurado la rechazó.
5: Falta de claridad conceptual.
2: En cambio, este ensayo, que a primera vista parece ser un tratado muy especializado y académico, sienta las bases para el novedoso concepto de historia de Walter Benjamin. Será el fundamento de sus polifacéticos estudios culturales. Lejos de perderse en los pormenores filológicos de un género literario del siglo XVII, rescata el sentido crítico de la representación alegórica. Eso permite, por ejemplo, defender la dramaturgia fragmentada del teatro expresionista, emergente a principios del siglo XX, reconociendo en ella un procedimiento adecuado a los tiempos convulsos que corrían.
4: Tal vez sin saberlo, ya había encontrado el tema que a partir de entonces iría abordando en todos sus ensayos y que se perfilará en el proyecto de los pasajes, el concepto y la imagen de la historia. En Sevilla descubrió las alegorías de la muerte de Juan de Valdés, entre otras el cuadro Vanitas in ictu oculi, del 1672, en un abrir y cerrar de ojos. La vida se convierte en despojos. Entusiasmado, se lo comunicó a su amigo Scholem.
6: En Sevilla me topé con un pintor barroco muy potente. No habría pasado desapercibido por Baudelaire de haberlo conocido a la hora de dedicarle Les Fleurs du Mal.
4: La historia vista como catástrofe devastadora. El tiempo iguala todo en la muerte. Y la alegoría barroca de la muerte representa la caducidad de los valores terrenales.
6: La alegoría representa el rostro moribundo de la historia.
2: Charles Baudelaire ocupa un papel central en el proyecto de los pasajes. Benjamin le consideraba un poeta en la era del auge del capitalismo, que en pleno siglo XIX se da cuenta de la vanidad del progreso. La mirada melancólica de Baudelaire es capaz de destruir la bella apariencia del mundo mercantil al que representa en forma de alegorías. El flaneur, la prostituta o el trapero son figuras alegóricas de este universo desilusionado retratado en Les Fleurs du Mal.
6: Arrancar los objetos de sus relaciones habituales es un procedimiento altamente característico en Baudelaire. Tiene que ver con la destrucción de las relaciones orgánicas que caracteriza la técnica alegórica. La alegoría de Baudelaire lleva la huella de la violenta actividad que fue precisa para derribar la armónica fachada del mundo que le rodeaba.
2: Hay una conexión entre la alegoría barroca y el mundo de las mercancías que permite su comparación. Los objetos, en tanto que mercancía, también se devalúan porque su valor de uso se somete al valor mercantil, que se mide en una cantidad de dinero. Es decir, todo se mide con el mismo valor de cambio que abstrae de las calidades concretas de las cosas. De modo que las mercancías se relacionan tan arbitrariamente como los elementos de los emblemas barrocos.
6: La devaluación del universo mediante la alegoría es superada por la devaluación real de las cosas mismas en cuanto a mercancías.
4: Debido a esta analogía, Benjamin leía los fenómenos de la sociedad parisina del siglo XIX como alegorías de deseos y posibilidades borrados por la historia. La arquitectura espectacular de mármol, hierro y cristal, los amplios bulevares de Haussmann, los dioramas y, ante todo, el esplendor de los pasajes con sus elegantes tiendas y vitrinas iluminadas por las farolas de gas, todos esos fenómenos resultaron ser fantasmagorías de una época en plena euforia por el progreso industrial.
2: Eran fantasmagorías de una época que tenía a su disposición recursos y tecnologías capaces de crear una sociedad del bienestar para todos, de no haber sido explotados por la clase dominante para multiplicar sus beneficios.
4: Vanas promesas. Muchos de los pasajes habían desaparecido o se habían deteriorado cuando Benjamin se convirtió en flâneur de París, llenando sus cuadernos con apuntes sobre el mundo imaginario de una época caducada.
2: De nuevo, el tiempo histórico revelaba su rostro moribundo. El proyecto de los pasajes pretendía rescatar el futuro perdido que aquella época había soñado, recordar un potencial desaprovechado por una sociedad que no supo corresponder a las novedosas posibilidades tecnológicas. Las imágenes alegóricas de las ruinas del progreso no solamente revelan la vana esencia de esa sociedad, sino también su anhelo utópico.
6: La producción técnica, al principio, aún se encontraba sumida en el sueño, porque también la técnica, y no solo la arquitectura, es en ciertos estadios testimonio de un auténtico sueño colectivo.
4: En varias ocasiones, Benjamin cita al socialista utópico Fourier como representante de los visionarios del siglo XIX, que proponen una recepción de la técnica opuesta a la explotación de la naturaleza y de las personas. En ese sentido, los pasajes de París, según Fourier, ofrecían todas las posibilidades de un falansterio, un modelo de vivir, producir y consumir en comunidad y abundancia. Con sus vías de comunicación protegidas de las intemperies, los pasajes le parecían aptos para instalar una gran comunidad de viviendas.
0: Denkbild, la imagen pensada.
2: Las primeras imágenes alegóricas de fenómenos urbanos aparecen en el libro Einbahnstraße, calle de un solo sentido, una colección de textos breves que inaugura un nuevo estilo filosófico.
1: El libro se publica en 1928. Casi simultáneamente con el ensayo sobre el drama barroco alemán. Benjamin lo dedicó a Asialatsis, la mujer que más le atraía en aquel momento, una comunista lituana, actriz y directora de teatro a la que había conocido en Capri en 1924. Pese a que intentos posteriores de reunirse con Asialatsis en Riga y Moscú resultaron frustrantes, Benjamin le agradece el hecho de haberle abierto un nuevo camino. Es el camino que le lleva a su novedosa construcción materialista de la historia, o sea, el voluminoso conjunto de ensayos y fragmentos que configuran el proyecto de los pasajes.
6: Gasolinera.
7: Para hombres.
6: Terreno de construcción.
7: Panorama imperial.
6: Cuidado con los peldaños.
7: Peluquería para señoras quisquillosas.
6: Alemanes. Beber cerveza alemana. Alemanes.
7: Primeros auxilios.
6: Cerveza alemana. Artículos de fantasía.
7: Restaurante automático. Augias.
6: Cerrado por obras.
7: Si parla italiano.
6: Cerrado por obras.
2: Bajo el título de Einbahnstraße se reúnen observaciones variopintas en forma de emblemas urbanos. Los títulos imitan las palabras llamativas de anuncios y carteles de publicidad y pretenden atraer la atención. Así reinterpretan la función de la inscriptio del emblema barroco. Gracias al diseñador Sasha Stone, la primera edición transmitió también gráficamente el sentido metafórico. Unas líneas verticales en el lado interior de las páginas marcan las calles a lo largo de las cuales los textos son dispuestos como objetos en escaparates. Es un libro de pasajes en miniatura.
4: Una fusión vanguardista de diseño gráfico e idea, de imagen y pensamiento. Un libro de emblemas, alegorías del siglo XX. Para su prosa breve, Benjamin recupera el antiguo nombre alemán del emblema y crea el género del Denkbild, llamando así sus textos que entrelazan imagen y concepto. Uno de ellos es el retrato de la ciudad de San Gimignano, que nos brinda una descripción plástica de la producción de un Denkbild hecho de palabras.
6: Qué difícil puede resultar el intento de encontrar palabras para las cosas que uno tiene ante sus ojos. Ahora bien, cuando finalmente llegan, golpean contra la realidad con pequeños martillos hasta que consiguen plasmar su imagen como un relieve en una placa de cobre.

0: Exilio.
1: En 1933, Walter Benjamin abandona Alemania para siempre. La situación en Berlín es asfixiante. La chusma nazi invade las calles. Benjamin no se atreve a salir de su casa. Hitler gobierna como Reichskanzler. El 27 de febrero se incendia el Reichstag. El incidente sirve a los nazis como pretexto para perseguir a los comunistas y otros opositores del régimen. Algunos amigos de Benjamin son arrestados, otros abandonan el país. La República de Weimar ha llegado a su fin. Ante el terror y la falta de posibilidades de publicación, el 17 de marzo, Benjamin toma el tren a París, dejando atrás su biblioteca y sus manuscritos. Se aloja en Ibiza temporalmente, sin encontrar el sosiego de su primera estancia. Abandona la isla a finales de septiembre. Enfermo de malaria, llega a París. No tiene dónde publicar. Su pobreza es extrema. Tiene que pedir ayuda a amigas, amigos e instituciones. Cuando Bertolt Brecht se traslada a Dinamarca, Benjamin pasa largos periodos en su casa en Skofsborstrand, Svendborg. El 4 de julio de 1934 se dirige desde allí al Comité Danés para Refugiados.
2: Muy señor mío, en marzo de 1933 tuve que abandonar Alemania, siendo ciudadano alemán y contando 41 años. Como investigador independiente y escritor, la revolución política no solo me privó súbitamente de la base de mi existencia, sino que, además, pese a que soy disidente y no pertenezco a ningún partido político, me condujo a una situación de inseguridad con respecto a mi libertad personal. Ese mismo mes, mi hermano fue víctima de malos tratos y hasta Navidades se le retuvo en un campo de concentración. Me he permitido presentar a su comité de ayuda estos hechos con la esperanza de que les sea a ustedes posible aliviar en algo mi actual situación.
1: El hermano Georg Benjamin, médico comunista, fue arrestado repetidas veces. En 1942 murió en el campo de Mauthausen. La hermana Dora, economista y psicóloga, luchando contra la miseria de mujeres y niños de la clase obrera, también se había refugiado en París. Ya enferma, en 1940 fue internada en el campo de Gurs. Huyó a Lourdes igual que Walter, pero no tenía fuerzas para intentar llegar a los Estados Unidos. En 1942 cruzó la frontera suiza sin visado. Solo su enfermedad la salvó de la expulsión. Murió de cáncer en Zúrich en 1946.

0: Walter, no entiendo por qué no se oye nada de ti. Incluso ese blog ha escrito un libro contra el fascismo, aunque mal según dicen. Tampoco en el Congreso Internacional de los Escritores en París no oímos nada de ti. De modo que te has aislado como siempre. Ni siquiera el fascismo sería capaz de reanimarte. Y este devolvió el oído a unos cuantos sordos contra lo místico.
1: Asia Lassis, la activista. Sin embargo, sus reproches carecían de fundamento. Benjamin no habló en el famoso Congreso de 1935 porque rechazaba el concepto de lucha cultural que defendió la mayoría de los escritores. Opinaba que el fascismo no se combatía salvando la tradición cultural burguesa. Tampoco bastaba con emplear nuevas formas estéticas. También hacía falta crear nuevas formas de producción y recepción, apropiándose de los medios de producción. Por eso defendía el programa del teatro épico de Bertolt Brecht como modelo de las artes comprometidas en la lucha de clase.

0: Al final del ensayo, la obra de arte en la época de su reproductibilidad técnica, Benjamin articula una crítica contundente al fascismo, fijándose en su aparato propagandístico y en cómo los regímenes fascistas instrumentalizaron la radio y el cine, privando los nuevos medios de su potencial crítico.
1: La humanidad, que fue una vez, en Homero, objeto de contemplación para los dioses olímpicos, se ha vuelto ahora objeto de contemplación para ella misma. Su alienación ha alcanzado un grado tal que le permite vivir su propia aniquilación como un espectáculo estético de primer orden. Esta es la estetización de la política que el fascismo propugna. El comunismo le contesta con la politización del arte.

0: Con la clara intención de enfrentarse a la amenaza fascista, ese ensayo pretende sentar las bases de un nuevo materialismo histórico aplicado a las artes, con consecuencias para todo el proyecto de los pasajes. Así lo anuncia Benjamin en una carta a Dana Kraft del 28 de octubre de 1935.
1: En cuanto a mí, me esfuerzo en dirigir mi telescopio a través de una nebulosa de sangre hacia un espejismo del siglo XIX e intento retratarlo con el rostro que mostraría en un mundo futuro liberado de mistificación. Por supuesto, yo mismo me tengo que construir este telescopio y trabajando en ello, me congratulo por ser el primero en encontrar unas frases fundamentales de una teoría materialista del arte. Ahora mismo la estoy explicando en un breve texto programático.
0: El telescopio mencionado en la carta representa un método de construcción de la historia que abandona la narración épica e invierte la relación entre pasado y presente.
1: El giro copernicano en la percepción histórica es el siguiente. Antes, el pasado era considerado un punto fijo y al presente le correspondía el esfuerzo de acercar el conocimiento tentativamente hasta ese punto. Ahora, la relación debe invertirse. El pasado tiene que dar un vuelco dialéctico y convertirse en idea de la conciencia despierta. De hecho, el despertar es el caso ejemplar del recordar. Existe un saber aún no consciente del pasado, y sacarlo a la luz tiene la estructura del despertar. El recordar y el despertar están íntimamente emparentados. El despertar es el giro copernicano dialéctico de la reminiscencia, telescopage del pasado a través del presente.
2: El despertar del pasado, la imagen dialéctica,

0: Una dificultad para comprender el pensamiento de Benjamin radica en su carácter experimental. Al no disponer de conceptos tradicionales para definir su novedosa teoría, Benjamin aborda su idea mediante diferentes términos y metáforas. A lo largo de su exploración de un nuevo concepto de experiencia, Benjamin bebe de muchas fuentes.
1: El concepto del potencial utópico en el pasado de Bloch.
2: El instante de la memoria involuntaria de Proust.
1: La técnica de disrupción y montaje del surrealismo.
2: El análisis del subconsciente por Freud.
1: El materialismo histórico de Marx.
2: La dramaturgia política de Brecht.
1: La estética instantánea de la fotografía.
2: Y el mesianismo de la cábala.
1: La idea de despertar el pasado en el presente reúne casi todas estas influencias. Benjamin contrapone el concepto del recuerdo como experiencia viva, Erinnerung, a la memoria definida como archivo, Gedächtnis. El efecto del vuelco dialéctico es que el presente entra en una constelación con el pasado. Así se rompe la cronología lineal. Presenciando el pasado, el recuerdo interrumpe la continuidad temporal. Es una manera de citar un fragmento de la historia igual que se cita un fragmento de un texto. Por lo tanto, el montaje de citas es el método empleado en todo el proyecto de los pasajes. La forma fragmentaria le es inherente.
3: Escribir historia significa citar historia, y el concepto de citar implica que el objeto histórico ha de ser arrancado de su contexto.
0: La dialéctica de Hegel, adoptada por Marx, nos presentó la historia como un progresar continuo de un estado viejo a uno nuevo. Benjamin antepone la dialéctica en suspenso, Dialektik im Stillstand, que se produce en un instante del conocimiento. La conciencia alerta es capaz de despertar el futuro soñado no realizado en épocas anteriores. Esta dialéctica histórica no se produce en un proceso lineal, sino como constelación simultánea de presente, pasado y futuro. La constelación se evoca en forma de una imagen. Benjamin la llama imagen dialéctica, dialektisches Bild. Está saturada de capas de la historia, pero las fija como una fotografía instantánea.
1: La inaudita teoría de la percepción histórica de Benjamin sugiere una iluminación profana, porque el momento del recordar o del reconocer se produce con la velocidad de un relámpago. La imagen dialéctica representa el momento cuando la conciencia reconoce una potencialidad en el pasado, la atrapa y la llena de presente. Es el ahora inyectado en el pasado, Jetztzeit. Obviamente, Benjamin no habla de una representación de la historia neutral, sino revolucionaria.
3: El materialismo histórico tiene que deshacerse del elemento épico de la historia. Aquel hace saltar la época de la continuidad de la historia vista como objeto. Además, dinamita la homogeneidad de la época. Mezcla todo con un ácido explosivo, es decir, presente.
0: Hay un peligro inherente en este concepto de conciencia histórica que pretende adueñarse de un recuerdo que centellea en un instante fugaz. Si el pasado no es un punto fijo, siempre al alcance del historiador, como solemos pensar, todo dependerá de encontrar el momento oportuno para captarlo, leerlo, despertarlo, y corremos el riesgo de perderlo. Si no nos sentimos aludidos, esta imagen del pasado, destinada a ser recuperada por nosotros, cae en la noche del olvido.
3: La verdadera imagen del pasado se desliza veloz. Es irrecuperable
4: aquella imagen del pasado que corre el riesgo de desaparecer con cada presente que no se reconozca aludido por ella. Aquella imagen del pasado que corre el riesgo de desaparecer con cada presente que no se reconozca aludido por ella.
5: La historia como catástrofe.
2: En 1938, Walter Benjamin alude en sus cartas a acontecimientos apremiantes. Se refiere a los pogromos de noviembre en Alemania, la anexión de Austria al Reich y la ocupación de Bohemia por los nazis. Fascismo en Italia, nacionalsocialismo en Alemania, victoria de las tropas de Franco y sus aliados alemanes en España. El pacto de no agresión de 1939 entre Hitler y Stalin deja a la izquierda europea perpleja y favorece la invasión alemana en Polonia, que desencadena la Segunda Guerra Mundial.
0: Benjamin iza como última señal de un náufrago las tesis sobre el concepto de la historia, que serán su testamento filosófico-político.
4: La guerra y la constelación que la rodea me han llevado a poner por escrito algunos pensamientos que había preservado en mi interior durante los últimos 20 años, guardándolos incluso de mí mismo.
0: Impregnadas de escepticismo, las tesis se desvinculan expresamente de la confianza en el progreso histórico defendido por los partidos socialdemócratas. En cambio, reivindican el compromiso con el legado utópico de los antepasados vencidos.

0: Ante la urgencia de enfrentarse al peligro inminente de un triunfo del fascismo a nivel europeo, el concepto de historia de Walter Benjamin se va perfilando políticamente, y con razón. De cara a los sucesos, la idea del progreso histórico pierde aún más credibilidad.
1: Fundamentar el concepto de progreso directamente en la idea de catástrofe. El hecho de que todo siga igual es la catástrofe misma. No es lo que vendrá, sino lo que hay.
0: Más allá de ser un concepto intelectual, la necesidad de romper con la continuidad histórica se presenta ahora de una manera muy concreta y apremiante como necesidad de actuar. En el momento de escribir las tesis, la situación política está mostrando todo el potencial de destructividad que el progreso de las fuerzas dominantes es capaz de liberar.
1: Es preciso cortar la mecha encendida antes de que la chispa llegue a la dinamita.
2: En esta situación, la imagen del Angelus Novus, una acuarela de Paul Klee que acompañó a Benjamin en todos aquellos años, adquiere su significado más apocalíptico como imagen alegórica del ángel de la historia.

0: El ángel de la historia tiene el rostro vuelto hacia el pasado, lo que a nosotros se nos presenta como una cadena de acontecimientos, él lo ve como una catástrofe única que acumula sin cesar ruinas sobre ruinas, arrojándolas a sus pies. Bien quisiera él detenerse, despertar a los muertos y recomponer los fragmentos, pero desde el paraíso sopla un viento huracanado que se arremolina en sus alas, tan fuerte que el ángel no puede plegarlas. El huracán lo empuja irresistiblemente hacia el futuro al que da la espalda, mientras el cúmulo de ruinas crece hasta el cielo. Eso que nosotros llamamos progreso es ese huracán.
1: Las tesis sobre el concepto de historia deberían haber encabezado el libro de los pasajes. Benjamin arriesga su vida para continuar su trabajo hasta el último momento. El 15 de septiembre de 1939 es internado, como todos los alemanes exiliados, en un campo francés. Cuando Adrien Monnier consigue su liberación, en noviembre del mismo año, Benjamin regresa a París. Renueva su carnet de lectura de la Bibliothèque Nationale y permanece en la ciudad hasta que ésta es ocupada por las tropas nazi el 14 de junio de 1940. En agosto escribe a Adorno desde Lourdes.
0: No puedo cerrar los ojos ante el peligro de la situación. Me temo que algún día serán pocos los que se habrán podido salvar de todo eso.
1: Walter Benjamin no se contaría entre ellos.
2: Con mayor razón, procuró que no se perdieran sus tesis sobre el concepto de historia. Estas tesis plantean, en una situación de máximo peligro, el problema de cómo salvar las ideas de un mundo mejor que incendiaron las luchas perdidas de generaciones anteriores. Para ello, Benjamin remite explícitamente a los motivos mesiánicos, inherentes a su concepto del materialismo histórico. La tradición judía piensa la llegada del Mesías como irrupción en el tiempo histórico. El concepto de la memoria histórica de Benjamin seculariza esta idea, concibiendo el acto recordatorio que actualiza el pasado como una acción redentora. Su objetivo es salvar la esperanza de los oprimidos.
0: Encender en el pasado la chispa de la esperanza es un don que solo se encuentra en aquel historiador que está compenetrado con lo que sigue. Tampoco los muertos estarán a salvo del enemigo si éste vence. Y este enemigo no ha cesado de vencer.

0: y este enemigo no ha cesado de vencer.
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no a la ampliación del MACBA. La Plaza de Los Ángeles está en peligro. La Comisión de Urbanismo de Barcelona prevé quitar a los vecinos del Raval 908 metros cuadrados de espacio público de la Plaza de Los Ángeles y entregarlos al MACBA para que el museo pueda levantar una edificación de tres plantas que tapará el convento de Los Ángeles para siempre. La Xarxa Veïnal del Raval presentó un recurso contencioso administrativo contra este despropósito urbanístico, que ya ha estado admitido a trámite por el juzgado. La demanda judicial ataca la detracción injustificada e ilegal del espacio libre. El Raval es el barrio con menos espacio público por habitante de toda la ciudad de Barcelona. Nos quieren quitar 908 metros cuadrados que el ayuntamiento entrega a una entidad público-privada, elitista que lleva décadas colonizando el Raval y vive de espaldas a sus vecinos. 908 metros cuadrados de espacio público que los vecinos del Raval dejaremos de tener y que nunca nos será retornado, a no ser que paremos este despropósito. Para entenderlo, hemos de mirar quién dirige el MACBA. Los amos ricos, nombres de alta burguesía, banqueros, propietarios de fondos buitres y lobbies impulsores de la marca Barcelona, que están destrozando la vida a nuestro barrio y expulsando a los vecinos, traficantes de derechos básicos como la vivienda, en definitiva, especuladores. Los partidos políticos pueden parar esta injusticia. Lucharemos por lo que es nuestro. No permitamos que nos roben el espacio público. Paremos la ampliación del MACBA. Lucharemos en los tribunales y en la calle.

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0: Pues así, con la música que viene del proyecto sudafricano Ten Athlon y su tema New Day, es como damos comienzo pues a un programa, a una nueva edición de Sin Audiencia, un tanto especial, porque estamos en esa parte del mes de agosto de 2026, en el año corriente, en la que pues Javi Acajum, este que te habla y te presenta el programa, pues se queda más solo que la una en el estudio central de Contrabanda y tiene que montar un equipo de prescindibles, de expendables, como me gusta llamarles a mí, y sacar adelante pues una nueva edición de Sin Audiencia. Esta semana empezamos, acometemos, le damos caña a una edición de Sin Audiencia que lleva por numeración, asignación o también pues el cuño que nosotros le metemos desde el programa 1, que no es otro que el Sin Audiencia 1222. Demasiados doses para acompañar a un 1. 1-2-2-2 en el micro de control, ya te lo he dicho, Javi Acajum en cualquier caso, y que no se calla cuando empieza el programa, pero tengo algunas mentes maestras que presentaros y que a las que tengo que dar paso porque tengo unos cuantos micrófonos ocupados hoy en el estudio central de Contrabanda, y estas mentes maestras me van a ayudar a sacar adelante esta edición de Sin Audiencia. En el micro número uno, un colega, un compañero de aquí, de la casa, de Contrabanda FM, directamente desde el proyecto Radio Nicosia, tengo a mi querido Nedim. Nedim, buenas tardes, ¿cómo estás?
1: Hola, buenas tardes, ya sabéis, voy a intentar defender lo poco defendible del pop.
0: Bueno, pues bienvenido seas. En el micro 2 tengo una parte del equipo de un programa de radio y podcast llamado Cine en Serie. Es un tipo, ser humano, llamado Iván, y también te doy la bienvenida. Buenas tardes, Iván, ¿cómo estás?
2: Buenas tardes, Javi, pues aquí sentado. Bueno, muy tierna esta canción, ¿no? Para ser de la peli que es.
0: Sí, sí, yo es que es para despistar un poco. De hecho, hablaremos de la película a la que pertenece esta canción que hemos escuchado en New Day, que no es otra que, ya os lo adelanto, la película sudafricana Street Trash del año 2024, y una peli de esas fresquita y veraniega, idónea pues para ver en el mes de agosto si te quedas haciendo Summer in the City, como estoy haciendo yo, ¿no? En el micro 3, otra parte del núcleo duro del programa Cine en Serie, también un perfil imprescindible en estos expendables de los últimos años, y que no es otra que mi estimada Aida. Aida, buenas tardes, ¿cómo estás?
3: ¿Qué tal? Muy bien.
0: ¿A poco no me sale, eh? Es que estaba pensando, digo, ¿me pongo muy grandilocuente o no? Digo, no, venga,
3: ponte,
0: va.
3: Ponte, hombre.
0: Déjate de vainas, hombre, y presenta ya, que tenemos que empezar el programa. Bueno, la cuestión es que, entre totes, hoy vamos a sacar adelante esta entrega de Sin Audiencia, con material pues más o menos fresco, más o menos caducado, dependiendo de del contenido que nos vaya saliendo. Pero eso sí, antes de empezar a hablar de las cositas que hemos visto, pues quizás cumplimos con esas pequeñas liturgias que tenemos aquí, que tenemos pocas, pero tenemos algunas, ¿no? ¿Verdad, Aida?
3: Sí. Hombre, es que si no darle voz a la Sin Audiencia.
0: Y aparte, la gente que nos escribe o se comunica con nosotras en agosto, claro, es de recibo y de ser, pues eso, buenos anfitriones, darles un poco de cancha y agradecimiento también. Así que vamos a ello.
3: Pues aquí, en el libro de visitas, Chemix. Bueno, que parece su álbum esto, porque es
0: Super Chemix. Chemix. Sí, sí, sí. Bueno, es una persona constante.
3: Sí,
0: ¿eh?
3: Sí, sí, sí.
2: Pues podría empezar siempre los cuentos con hola, diario.
3: Hola, hola, querido diario.
0: Querido diario de Sin Audiencia.
3: Pues nos dice eso, Sin Audiencia eras tardes. Esto no lo entiendo, pero dice apenadísima Motor City. Lo de apenadísima.
0: Bueno, y quizás le fue una tecla o quizás no le gustó, simplemente.
3: Ya venía haciendo las cosas bien su director con All Henry y Greedy People.
0: Exacto.
3: Y por lo que comentaste, sigue subiendo el nivel. Sobre Sacarín, decir que la había recomendado en el programa 1215, pero como fue un programa de agujero temporal, no se leyó mi comentario.
0: Ah, es uno
3: y
0: de esos.
3: Qué bueno, porque yo quizá conté más de lo necesario.
0: Vale, vale.
3: O sea, que ya quedó.
0: Sí, bien. Bueno, a veces los comentarios de Chemix podrían contener trazas de spoiler.
3: Y soy de los que faltaban por ver Luger. Y solo puedo reafirmar lo dicho por lo dicho en el programa. Excelente película, además, con el bueno de David Sainz. Bueno, es una peli resultona, ¿no?
0: Sí. Sí, nos gusta. Sí, hombre, a ver, para estar hecha en España está por encima de la media de las de este tipo.
2: Es algo que no se hace.
0: Exacto, es que por eso directamente destaca más, ¿no? Sí. O sea, cuando se hayan facturado 50 pelis parecidas a Luger, quizás ya parecerá algo más constante, ¿no? Algo más normal. Pero bueno, mientras tanto, pues son raras avis.
3: Sí, sí.
2: Porque yo soy del estilo, recuerdo aquella de Netflix, que Jaenada era el gitano malo, que era bastante chufa. Bueno, ¿cómo se llamaba?
0: Sí.
2: Extremo o algo así.
0: Sí, algo así, que además salió creo en época pandémica, creo recordar. Sí,
2: era terrible.
0: Bueno, pero también tenía sus esfuerzos en cuanto a coreografías de acción y de lucha que estaban bien. Y quizás el relleno estaba un poco ahí, que se podría apuntar un poco más, ¿no?
2: Claro, tenía el problema este que tú eliges un actor porque sabe hacer una cosa.
0: Ya.
3: Porque de
2: la otra no. Ya. Lo que sabía hacer era las patadas. Lo otro ya...
0: Sí, bueno, es que también la versatilidad en este país, ya sabéis que estamos precarias en todos los sectores, pues en el cine también.
3: Y también nos dice, y vista Leviticus, película australiana Leviticus. 2026, donde vemos a un par de amigos adolescentes que se enamoran y comienzan una relación. Estos viven en un entorno muy religioso y por circunstancias se llega a una situación donde un pastor de la iglesia hace un procedimiento para eliminar esta situación.
2: No leas más por si acaso.
3: Espera que lo leo.
0: Cuidado con el pastor sobre todo.
3: Y a partir de aquí hay unos sucesos
2: pasan cosas
3: inexplicables. Sí, bueno, hasta aquí puedo leer.
0: Bueno.
3: Y una película muy mal rollera que me trajo cierto recuerdo a It Follows. Hombre, sí, ya esto lo dije yo, es que la vimos el otro día. Digo, es como It Follows, pero lento.
0: Yo tengo que ver It Follows porque va a venir la continuación dentro de poco. ¿La habéis visto hace poco,
3: sí,
0: It Follows?
3: Sí, pues también.
0: Pues me la intentaré ver estos días a ver si la podemos comentar. No la comentéis esta semana, ¿eh?
2: No,
0: por favor.
2: De hecho la vimos porque todo este año ha sido la turra del... Bueno, finales del año pasado y este de los 25 años de terror, no sé qué. Y estaban todas las listas y decía, pues yo no la he visto, no me acuerdo.
0: Ya, yo no la vi en su momento y la he dejado pasar y ya han pasado unos cuantos.
2: Yo ya la había visto y hace poco dijimos, sí, pues la vemos.
3: Sí, hace nada, dos semanas así. Y luego vimos Leviticus y le dije, mira, este es Leviticus, es It Follows, pero en más lento.
2: Sí,
3: porque It Follows ya es...
0: Ya es lenta, vale, ya me estás anticipando.
3: Es de ritmo.
2: Vale. Porque It Follows, pero no Follows Running, follows Walking.
0: Vale. Lo pillo. En cualquier caso, hablar demasiado de Leviticus es spoiler de contenido de Sitges 2026 también, que lo sepáis.
3: Ah, sí, sí.
0: Que está programada la película. Sí, de hecho, está anunciada como uno de esos adelantos especiales.
3: Sí, está bien.
2: Siempre adelanta lo mainstream. Yo, hoy se ha puesto el trailer de algo que yo espero que esté en Sitges. El remake de Teniente Corrupto de Takashi Miike.
0: ¿En serio?
2: Sí. Hoy ha salido el tráiler. Estamos en tiempos.
0: Bueno. Qué caña. A ver si se aplican, yo qué sé.
2: Siempre hay algo del Miike, o sea...
0: Sí, de hecho es un habitual, ¿no? Del festival de Sitges 2026 y del 25 y del 24. En cualquier caso, cuidado con Leviticus porque también estuvo en la programación Midnight de ese festival
2: Cannes, ¿no?
0: Que hay en Estados Unidos.
2: Toronto.
0: Toronto está en Canadá.
2: Sundance. O en
0: SXSW. Estuvo en las Midnights de Sundance.
3: Bueno, le pega a Sundance, le pega esta peli. Bueno, nos sigue diciendo eso, que técnicamente que muy bien, excelente, y duración de 86 minutos.
0: Bueno, que aún así que, se hacen largas, entonces. Madre mía.
2: Sí.
3: No, es que la peli, ya digo, está muy bien, pero sí, realmente.
0: No, hombre,
3: igual con un medio metraje.
0: Que una peli cuando es lenta y ya está, que no pasa nada. Que tenían que haber hecho un cortometraje, pues también.
3: Es lo que dice aquí.
2: Iván, este corto es muy largo.
3: Este corto es muy largo, pues eso.
0: Vale.
3: Y.

0: de estos que hay en el Caribe, pero claro, ya sabéis que no podemos hablar de las cosas del trabajo de Jordi, porque si no nos tendría que matar a todos. Entonces mejor eso, que saludamos a Jordi, que pase bien sus vacaciones con comillas y continuamos con nuestras interacciones.
1: Teníamos iVox también, ¿no? Me imagino a Jordi vestido de smoking ahí en el casino como
0: jugando ahí con las,
1: la ruleta.
0: Con las
2: No. Pero recordad que es verano, es Hawái, tipo Ibicenco. Con los pantalones blancos y camisa blanca allí, vaporoso.
1: No, yo me lo imagino de James Bond.
2: Pero eso por la noche ya, a estas horas.
3: Yo,
2: hombre, si ahora le pones pajarita y... Sí,
1: bueno, habrá aire acondicionado.
2: Y un tres piezas.
1: Si es un paraíso fiscal, tendrán dinero para
0: una atmósfera para ir, sí. Particular, sí.
3: Llegasteis, bueno, no sé si sois suscriptores de Movistar. No sé si esto surgió en el...
0: Yo soy suscriptor solo de Torrents, pero bueno.
3: Vale. Lo que nos dan en la sartén. Movistar últimamente está haciendo canales como monotemáticos y tal, y uno de los con los que comenzaron fue con James Bond, ya que surgió la referencia. Y pusieron todas las pelis excepto la última. Y lo curioso es cómo ese romanticismo que nos lo presentaban, incluso con el Tommy Bond o Johnny Bond, blanco y negro, versión de Estados Unidos, antes de la propia saga en sí, te das cuenta de ese romanticismo, ese charme, ese planteamiento que hacían del propio personaje y la evolución a lo largo de las décadas. Al principio era, ¿no?, el guaperas, el que sabía, ¿no?, el que tenía la licencia para matar, ¿no?, y la frase exacta de M en una de las últimas películas era, para poder recibir la licencia para matar primero tenías que aprender a no matar. Era una de las frases que a mí me quedó como marcada, pero también es cierto que con los años y con las décadas, lo que decía antes, desdibujaban ese personaje romántico y exclusivo como un borracho, como un misógino, como un... ¿no? Se desdibujaban ese origen.
0: Claro, es que al final la concepción original se ha quedado como, entre comillas, pasada de moda,
3: claro,
0: con el paso de las décadas.
3: Pero es una de las... Decían, en uno de los documentales, decían que era una de las sagas más duraderas del mundo del celuloide.
0: De hecho, creo que la que más, porque eso es que abarca...
3: Con Star Trek, por ahí están, ¿eh?
0: Sí, sí, ahí. cuidado con Star Trek, que...
3: Eso más tarde.
0: Eso hablaremos quizás, si te apetece.
2: No han llegado las veintipico pelis, ¿no? Porque, bueno, hay veintipico...
0: Sí, no sé cuántas hay, pero sí, veintitantas.
3: Uh-huh. ¿De James Bond?
2: Ni Hellraiser se atrevió tanto.
1: No.
0: Ni Hellraiser en vídeo.
1: Pero que lo que dicen, que sea más machista y tal, a mí, yo disfruto más las primeras que estas últimas de James Bond, por ¿sí? eso.
3: También es cierto que Casino Royale fue una de las licencias que no consiguió la familia, y aparece Woody Allen, aparece Casino Royale, uh-huh. Estamos hablando de la versión de los 70.
0: La original, sí.
3: Muy, muy, muy divertida. Uh-huh. Obviamente a mí me rompió el corazón porque... era una comedia, no era un...
1: Jimmy Bond.
3: También aparecía el gran... Ciudadano Kane.
0: Orson Welles
3: en su casi prepóstumo... pero lo plantean bien. Cuando hacen la segunda versión de Casino Royale, ya una vez con el 007 oficial, también hacen un planteamiento curioso, ¿no? Pero es real, ¿no? Es real, ¿no? Algunas de las cosas que explicaron, no sé si os acordáis que en uno de los James Bond hablaban de una empresa privada que quería comprar el agua de un país sudamericano.
0: Los
3: y
0: malos,
3: que eso fue una noticia que realmente...
0: Los villanos de James Bond casi siempre están basados en algún tema de actualidad, del momento en el que se hace la película.
3: Sí, sí. Yo veo a Elon Musk, ¿eh? Diamantes para la Eternidad.
2: O a Nestlé, ¿no? O sea,
3: Nestlé, sí, sí, sí. Cuando el otro se acaba bebiendo la lata de gasoli. Sí.
2: Porque Nestlé está comprando acuíferos en África y dice que, bueno, esto que el agua sea un derecho universal, habría que verlo.
3: Pero sí, en, sí. Sudamérica se levantaron, en Sudamérica se levantaron en protestas, sí, sí. Y lo tiraron atrás, sí. Ah.
0: Bueno, estábamos con los comentarios.
1: Sigo con el... Bueno, empiezo
0: Pero estamos aquí para esto, Nedim. O sea, sí, sí. celebro tu cuña Bond.

0: Pues nos
1: pop,
0: dice
1: pop, mainstream.
0: Aquí, Juan, ¿tú?
2: Juan 2.
3: ¿Yo?
0: No. Ah, vale.
2: Esto es nuevo. Pero esto pasa cuando lees esto por primera vez.
0: Sí. Bueno, que ahora van a hacer la secuela de Ready Player One y la van a llamar Ready Player Two. Ya. Vale, pues, se han quedado descansados.
2: Se han matado ahí la neurona. En fin.
0: Bueno, dice, hola cracks. Otro gran programa, súper divertido y disfrutón. Me habéis puesto los dientes largos con Motor City, aunque solo sea por su originalidad y por ver al personaje del indio gitano. Uh-huh. Otra cosa, estoy muy escamado con Jordi.
2: Cuidado.
0: ¿No será que pertenece a alguna organización del estilo La Mesa Alta? Con sus ausencias veraniegas, pensaba que cuando decía de reseñar o no la película Mother Mary, iba a decir que por un lado no quería reseñarla, porque si no tendría que exterminar a todos los que participaron en la producción.
2: Joder,
0: ¡qué susto!
2: Bueno, es que, a ver... O sea,
0: tiene un trauma,
2: no,
0: Jordi.
2: Es que no podemos hablar de esto, Juan, tú, tío. O sea, es que nos estamos jugando aquí y estamos al filo de la navaja. No podemos profundizar en este tema.
0: Voy con un par de pelis. Primero, animación familiar, Minions y Monsters, actualmente en cartelera. Esta es una película que tiene una primera media hora brutal, con escenas muy ingeniosas, llenas de situaciones estrambóticas que te hacen tener una sonrisa permanente en la cara. Bueno.
2: Ese bueno es como un,
0: no, ese
2: un
0: juicio, bueno ha sido mío.
2: Es como un juicio de valor de quien está leyendo, ¿no?
3: Se le ha escapado, es que le encantan los Minions.
0: Bueno, esa también, primera
2: Aida, luego nos das tu 5% sí, de los Minions, sí. Tranqui.
0: Esa primera media hora es la introducción en la historia. El resto que es la historia en sí, me pareció una película entretenidilla sin más.
2: Bueno,
0: aquí estamos más de acuerdo. Valoración final, media hora inicial 8, resto 6. Eso es buenísimo.
2: Va por partes, ya, es una sí, peli sí. Por partes.
3: Es como app, ¿no? Bueno. Los primeros 5 minutos son 10 y después bueno. Ya...
2: Pasa con unas cuantas esto.
0: Y Spider-Man Homecoming, esto es del 2017.
2: Homecoming y no Brand New Day, que es la nueva.
0: No. Uh-huh. No había visto ninguna peli de Spider-Man de Tom Holland. Pues mira, tío.
2: Bueno, bienvenido.
0: Como prota.
3: De hecho, Homecoming es la primera, ¿no?
0: Sí, sí.
2: Ha empezado por el orden adecuado.
0: Y me he propuesto, animado por la reseña tan positiva del Home de la última, ver en este mes de agosto las 4 que llevan hechas.
2: Bueno. Abro paréntesis por alusiones. Que la cuarta esté bien no quiere decir que todas las demás estén igual de bien que la cuarta. Cierro paréntesis.
0: En esta primera se ve un Spider-Man muy crío, bisoño y un poco torpe, mezclando la trama superheroica con su vida como chaval del instituto, bastante collejeable, por cierto. Esta parte de la trama tiene tintes de comedia romántica adolescente, entre bastante aburrida y un poco coñazo. La trama de superhéroes eleva el nivel, no por un Spider-Man para mis reguleros, sino gracias al villano y las apariciones de Tony Stark.
3: ¿Quién era el villano en la primera?
0: No sé, a mí me gusta la que sale el
3: Gyllenhaal.
2: Cae Gyllenhaal sale en la segunda.
0: El malo este me gusta.
3: Misterio.
2: Misterio.
0: Ah, bueno.
2: Que la primera que no era el duende, es que no me acuerdo.
3: No había duende.
4: El padre de su compañero del Insti.
3: ¿El buitre?
2: El lagarto.
4: Que tenía la empresa.
3: No me acuerdo. El lagarto era el malo de las del Andrew Garfield.
2: Exacto. Se me cruza todo, tío. El multiverso. Buscándolo
0: mientras...
3: Me parece que el villano era Michael Keaton, que era el buitre.
2: Sí, que era un chatarrero.
3: ¿Puede ser?
2: Un buitre de alas mecánicas.
3: Sí.
2: Pero este no sé si empalmaba la primera con
0: pero
2: la segunda.
0: Pero esto no era
2: ¿eh?
0: La peli aquella de Aronofsky.
2: Aquí sí que estamos cruzados. Esto sí que es multiverso, señora.
3: Todo ello
0: termina haciendo una peli de más de 2 horas que se hace larga, como todas, aunque va mejorando y acaba resultando entretenida, un 6 de 10. Postdata, me ha gustado el lema de vida de Franz. La vida es un sobresaliente. Aunque reconozco, me gusta un poco más, un poco uno parecido, que es el de muchos políticos actuales. La vida es algún sobresaliente y muchos sobres entrantes y bien cargaditos. Abrazos para todos.
2: Y pues luego, abrazacos.
0: Franz.
2: ¡Super Franz!
0: Que nos dice, hello family. Antes de nada, y dado que tu imprescindiblemente imprescindible partner Jordi estará tumbado a la sombra de los pinos con una birrita en una mano y con un Cal, el mazmorrero, en la otra...
2: ¿Cómo lo conoce?
0: Paso a saludar al team de Expendables, hombre, pues igualmente,
2: sí.
0: Que hoy acompañan a nuestro Hum y que seguro hacen un encaje de maravilla. De las comentadas del programa anterior, apunto Motor City de Pozzi Ponchiroli. Sí, he buscado la foto.
3: ¿Con ese nombre?
2: Sí,
0: lleva
2: no,
0: un sombrero.
2: Es un señor sí. Yankee normal de California, creo. No sé.
0: Pero va de italiano o algo así.
2: Sí, bueno, un familiar que solo, tendrá.
0: Que solo por la melodía y lo que habéis contado ya me interesa. Y Hum, dale a la de Insaciable, que te va a sorprender.
2: Venga,
0: el sacarín.
2: Esta semana no la he traído, pero me lo
0: si
2: apunto.
0: Puede ser, mejor en ayunas.
2: O con la tripa vacía, en su defecto.
0: Vista también Spider-Man Brand New Day y la verdad...
2: Esta sí que es la nueva.
0: Ah, sí, sí. Y la verdad es que me encantó. Más pausada que las anteriores en algunos tramos y con unos guiños que emocionan. Y sí, estoy con el Hum. Vaya giro, ganas de revisionarla. También...
3: ¿Ah, sí? ¿Hay un giro?
2: Bueno, a ver, cuando se desvela el misterio.
3: Ah, la mierda aquella, vale.
0: Bueno, luego me...
2: bueno, esto no sé si lo podemos... Todavía está reciente, no podemos hablar de esto en antena, a no ser que pongamos un cartel rojo.
3: Todavía está caliente, ¿no?
2: Está caliente el cadáver.
0: También vista estos días la olvidable The Devil's Mouth, acá, la boca del diablo.
2: ¡Hombre! Pues esta creo que también está en los festivales.
0: ¿O cómo estar a favor?
3: La han puesto en Amazon esta semana.
2: Ah, vale, pues entonces no.
3: ¿Esta semana o la pasada?
2: ¿Y qué tal Devil's Mouth, pues?
0: Y dice, o cómo estar a favor del tiburón en unas cuevas tailandesas. Ya, es que querías que...
2: Ah, otra de tiburón es distinta.
0: Sí, sí, sí,
3: este
0: también,
3: año
0: también
3: es
0: la tenemos.
3: El verano del...
2: Shark Summer.
3: Shark Exploitation, a saco,
2: sí,
3: sí.
2: Sí, porque de hecho creo que vamos en algún momento del programa a hablar de algún tiburón que otro, creo.
0: Sí, sí. Bueno, esto también estaba allí en cartera.
2: Estaba en el videoclub de Torrent,
0: sí,
2: ¿no?
0: Sí, sí, que ayer le dije a mi padre, míratela, a ver si...
2: Que le gusta pescar.
0: No le gustan las de miedo, pero digo, digo tampoco te va a dar miedo, pero bueno, sí, te va a refrescar.
2: Bueno.
3: Te va a dar mala leche.
2: Entonces, sí. que nos estábamos con Franz hablando de la boca del terror.
0: De Devil's Mouth, la boca del diablo.
2: Del diablo,
0: que
2: eso.
0: Es la cueva. Digo, vaya tela el grupito de adolescentes insufribles.
2: Vaya.
0: Sí, sí. Se me hizo eterna, pero no podía dejarla. ¡Qué barbaridad! También vista de Surfer, de nuestro adorado Nick Cage, donde nos hace pasar un rato de pesadilla claustrofóbica en un aparcamiento surfero australiano. Lo más emotivo fue ver de nuevo a Julian McMahon en un papel muy interesante. Deseando escucharos para apuntar vuestras recomendaciones veraniegas. Abrazos para todos. Esto es un Valar Morghulis bien fresquito para el equipo al completo.
2: Pues Valar Dorais, Franz. Estábamos hablando de cosas del Homecoming, del Spider-Man. Era realmente el buitre, el super chungo de la primera. El personaje de Adrian Toomes, que realmente pues eso interpretaba el Michael Keaton. Es que yo tenía un flash cerebral de que empalmaba de una película a otra, sí. Y por eso no lo ponía en la primera.
3: Él pasaba empezaba a la segunda, porque era como... Peter era como novio de la hija o ahijada de Toomes, ¿puede ser?
2: No sé, igual tendría que revisar. Sí, yo es que...
3: No hace falta, da igual.
2: Y palomitas.
4: No hay que repasar Marvel.
2: No. Ya, es que hay tantas cosas.
0: Bueno, si te apetece, claro.
2: Si la cuestión es, Nedim, nuestra, o al menos la mía, constante... Falta de tiempo para casi todo. Entonces,
4: gastar tiempo, ¿no?
2: Entonces, claro, invertir en revisionar cuando eso, pues depende.
4: Hay más producciones por ahí.
2: Cuando hay cosas nuevas, pues bueno. Sí, yo soy de política de tirar para adelante siempre, entonces bueno.
3: Si hay que recuperar algún Spider-Man, Spider-Man 2 de Sam Raimi.
2: Por ejemplo.
0: Que la 2, no la 1.
2: Bueno, o también la última la tercera que hizo también el chaval este también está bien.
3: Spider-Man 3. Hostia, vaya truño, tío.
2: Bueno, no te gustó nada, ¿no?
3: Wow, es terrible.
2: Bueno, es...
3: El Peter Parker malote.
2: Ya, bueno, no lo hicieron muy bien malo, ¿no? O sea, quedó más bien fallido.
3: Sí, sí.
2: Bueno. Hemos acabado nuestras interacciones con
0: la sinaudiencia.
2: Ahora deberíamos hablar... de los estrenos que vienen a salas esta semana, que también, pues, después de todos esos estrenos mediáticos que hemos tenido en julio, ahora en agosto viene como, no sé, como coches con ruedas desinfladas todo el rato, y quizás con alguna pues nos entretendremos más que con otra, pero bueno, que es cine también, pues, un poco, ¿por qué no decirlo?, pues palomitero también, pero con menos presupuesto que el de que ha venido en julio. Entonces, esta semana vienen un par de títulos que igual nos llaman la atención, ¿verdad? Uh-huh. Uno es un título que no es el del tiburón, que es un título español.
3: Y la otra.
2: Que a priori es una película que pasa desapercibida como película que podía tener contenido de género, pero yo he estado investigando por ahí fuera de las páginas de estrenos y resulta que La Ventana Abierta, que es esta película española dirigida por la Ana Graziani, parece ser que, aparte de suspense, podría contener algún tipo de subtrazas de algún subgénero más que no es el suspense. Entonces, aunque sea solo por eso, no la hemos visto, la citamos y la marcamos como que podría tener un cierto interés, ¿no? Aquí, en la Ventana Abierta, lo que nos cuenta es, pues, un chico que ha conocido a alguien por una aplicación de citas y deciden conocerse en el mundo real. Y resulta que el pavo, cuando llega al pueblo donde se supone que vive la chica o la señora, no sabemos qué edad tiene, yo al menos no lo tengo en la sinopsis, pues resulta que eso, que la mujer no aparece y que al hablar con la hija de la señora en cuestión, pues empieza a descubrir que las cosas que le había contado la señora por internet, pues igual que no son muy consistentes. Y ahí empiezan los puntos suspensivos y supongo que el misterio y el suspense.
4: Hubo un caso real, no me acuerdo ahora, disculpad,
2: No, tú dale.
4: El pop es el pop. Vi un episodio de algo, no me acuerdo de qué, o una película de algo, o un documental, o un ensayo. Una chavala en Canadá había establecido una relación con un chaval. El chaval estaba súper enamorado, entonces le hicieron como una relación epistolar a través de emails, mensajes y no sé qué, y al final el chaval se acabó yendo antes de tiempo, ¿no? Y hicieron una investigación, localizaron que no era su nombre, que no era... El teléfono estaba al nombre de su padre y a la chica me parece que al final solo acabó pagando una multa de $70 porque no se podía demostrar la responsabilidad de esto, ¿no? Pero claro, no sé si os suena que en MTV había un programa llamado Copycat o algo así. ¿Puede ser?
2: Me suena, pero...
4: De relaciones por internet. No, entonces,
3: Catfish.
4: Catfish,
3: mentiras en la red, ¿verdad? Se llama.
4: Probablemente, joder, sí. Yo me tropecé...
3: Basura televisiva, ¿verdad?
2: Ya te digo, a palabras.
4: Me tropecé con eso, pero nunca le dediqué suficiente tiempo porque me pareció muy, muy, muy triste las historias que explicaban. Pero mira, es eso, la sartén, lo que nos da el pop.
2: Sí, bueno, y aparte, pues eso, llevarte un poco a la ficción también, pues una forma de hacer relacional que tiene el ser humano en los últimos años, ¿no?
4: Sí, sí, esa barrera, ¿no?
2: Es debatible, criticable, reflexionable, pero es una realidad. Y hay gente que se conoce y
4: hay miles
2: y que llega a tener una relación incluso profunda en el mundo real a través de... Yo no soy de esos, pero bueno, me refiero a que no lo conozco por experiencia, lo conozco por experiencias contiguas de gente que conozco, ¿sabes?
4: Claro, esta chica constantemente estaba, ¿no?, posponiendo la cita, y el chaval se desesperó al final, ¿no? Entonces...
2: Ya, pero entonces en este caso, digamos, real de Canadá, que dices que al final hubo alguno de los dos que acabó muriendo o alguna cosa, ¿o?
4: El chico...
2: Es que eso creo que no lo habías dicho.
4: El chico no pudo soportar el último desplante y se tomó alguna medicación de más.
2: Ya.
4: Estaba de fiesta y esto y lo otro y tal.
2: Qué duro. El mundo real supera...
4: Es que los adolescentes podemos llegar a vivir las vidas de manera muy, muy intensa, ¿no?
2: Ya te digo, aquí cada...
4: Cuando pasan los años te das cuenta de decir, ¡bah, pero por favor, por eso! Bah.
2: ¡Está muy loco! Entre comillas. Bueno, después de este estreno español que aparentemente contiene algo de género, tenemos la película que realmente contiene género de verdad, en los estrenos de esta semana, que no es otra que la peli de tiburones, no sé si hablar en plural o en singular del animal en sí mismo.
3: Plural, plural.
0: Sí, plural.
2: Plural, porque sí. Además aquí tengo también que hablar en plural, que varias de las personas que hay aquí han visto la película, no yo, así que tanto Iván como Aida, si nos podéis dar, pues eso, cumplido, pues comentario y reseña de En mar abierto, que por cierto, otra nueva película de Renny Harlin, uh-huh. Que Renny Harlin supongo que está pues a lo que le viene ahora, ¿no? En estas alturas de la vida, de su vida laboral.
3: O a lo mejor está haciendo un Nicolas Cage, Bruce Willis, de todo lo que puedas, porque tengo que pagar la Hacienda.
2: Sí, también. En cualquier caso, Deep Water es el título original de la película. En mar abierto lo han llamado aquí. O sea, no sé qué tiene que ver las aguas profundas con el mar abierto, porque una cosa es superficie y la otra profundidad.
3: Porque Deep es mar y Water es abierto.
2: Pero bueno, un reparto con algunos nombres que no sé si han ido por el cheque o que realmente aportan algo, pero que eso nos lo vais a contar vosotros, porque sois vosotros quienes habéis visto En mar abierto. Así que adelante con ello.
3: Bueno, el prota es Aaron Eckhart, creo que es en otro intento fallido de convertirlo en héroe de acción un poco Liam Neeson.
2: Vale, que es decir, pues maduro, así, en sí, sí, señor sí. Maduro de acción.
3: Sí. Y aquí es un piloto de aviones que está como... está mal.
2: Sí, está tiene, mal psicológicamente.
0: Sí,
2: es decir,
0: Sí, porque tiene problemas, tiene un hijo enfermo.
3: Bueno,
0: ¿no?
3: Eso no se sabe hasta el final de la película.
0: Bueno, pero no es un...
2: Este igual lo borro en postproducción.
3: Tiene problemas familiares.
0: Pero que no tiene que...
3: O sea, no aporta nada.
0: No influye en la película, pero él está mal por... Tiene sus tribulaciones y
2: sí,
0: tal.
2: Sí,
0: pero,
2: sí,
0: pero es que es, pero si da igual eso. Uh-huh. Pero si se ve una foto al principio, ¿no? Ya
3: sí, pero no sabes que la foto está bien.
0: No, pero sí, ya lo insinúa. Bueno, da igual, no tiene nada que ver.
2: Bueno, tenemos a un piloto.
0: Sí. Un piloto
2: que está pasando un mal trago en la vida.
3: Bueno, de hecho es el segundo de a bordo porque como estaba mal, y causaba problemas y se enfadaba con la gente, pues claro, lo han relegado a ser segundón y a hacer viajes nocturnos de Tailandia, no sé dónde.
2: Vale, a chupar rueda un poco en el sector laboral de conducir aviones. Vale.
3: Y el capitán del avión es Ben Kingsley.
0: Que sí, que se ha ido a comprar el cheque, vamos, de que...
2: Bueno, depende de cuántos minutos salga también.
3: Bueno, un chequecillo.
2: Un chequecillo, ¿no? Sí. Bueno.
0: Sí. Bueno, pero no lo ves muy implicado, no.
2: O sea, pone cara de póker todo el rato.
0: Cara de, bueno, estoy pilotando aquí y ya está.
2: No me distraigáis, que tengo que mirar para adelante.
3: Sí, sí. Es que, claro, yo solo hago Shakespeare, si Shakespeare y aviones no... Y bueno, una recopilación de personajes, ¿no?
2: Sí.
0: Estereotípicos. Sí,
3: simpático, varios... menos simpáticos, un hijo de la gran puta.
2: ¿Os referís a los integrantes de, sí, de, lo, de, hay del
0: todos
2: vuelo,
0: los,
2: ¿no?
0: Sí. Todos los estereotipos que te puedes encontrar, pues vale. Eso hay.
2: O sea, la película se implica al menos en presentarnos al pasaje, ¿no? De, sí, que va
3: sí,
2: en el avión.
3: A 6 o 7 clichés, porque... Vale. Y total... Esto no es spoiler porque el póster es un avión en medio del mar y tiburones, ¿vale?
2: Sí, además un póster en el que, digamos, el nivel del agua está como a mitad del póster y se ve pues la parte que hay por encima del agua y la parte que hay debajo del agua.
3: Sí, sí, claro,
2: y debajo del agua, que es deep water, pues se ve a una criaturica.
3: Pues
0: y entonces
3: eso.
0: Los estereotipos que van a sobrevivir para luchar contra los tiburones, pues son...
2: Entonces la cuestión es hablar de mucho spoiler, decir... ¿Cómo llega el avión a esta situación? Bueno, tiene un problema, digamos.
3: No, porque es tan rocambolesco. Y añade...
0: No, el por qué no. O sea, es un accidente, pero el por qué no, vale. Yo no lo diría.
3: Es un accidente,
0: es
3: pero divertido. Sí, sí.
2: Digamos que es original, el motivo.
3: Bueno,
0: bueno
3: sí.
0: Es divertido.
2: Sí. Vale,
0: bueno,
2: vale.
0: Es divertido. Vale.
3: Hay un personaje que le da más capas.
0: Sí, sí.
2: Vale.
0: No, es un what the fuck.
2: Bueno. A eso vamos a ver pelis también, para que nos hagan what the fuck.
0: No, y el accidente está... Bastante
3: sí,
0: bien.
3: Está muy bien.
0: Está muy
3: sí,
0: bien,
3: está muy
0: ¿eh?
3: Bien.
0: Yo creo
2: a
0: que
2: nivel
0: allí
2: técnico,
0: se gastaron sí. todo el presupuesto en el accidente y luego ya el tiburón.
3: En el guión,
0: ya,
3: bueno.
0: Sí. Pero.
3: Sí.
0: Pero no, el
3: accidente está
0: muy
3: chulo,
0: el accidente
3: sí.
0: está muy bien.
2: Bueno, digamos que podrías tener el síndrome de la película de la...
0: Viven,
2: Sí, no iba por ahí.
0: Ah, digo, los síndromes
2: de... Sí, no, el síndrome de estas películas de desgracias que, pues eso, que uh-huh. meten todo el presupuesto en la escena uh-huh. inicial o en el primer cuarto de hora en el que, pues, ocurre el gran uh-huh. desperfecto y luego ya todo es dramita, ¿no? Aquí entiendo que no es dramita.
3: No, aquí es... aquí ¡uy! Es. Hemos sobrevivido al accidente de avión. Bueno, espérate.
0: Bueno. Claro, aquí podría ser eso, un aeropuerto 2026, digamos. Sí, sí, sí, sí. O sea, nueva... Pero claro, además de sobrevivir al accidente, pues... tienes que sobrevivir rodeado de tiburones.
2: Vale, porque enseguida se dan cuenta que no están solos en
3: bueno,
2: el agua.
3: No tan enseguida, les cuesta un poco, pero...
2: Vale.
3: Sí, bueno, es que luego, a partir de que cae el avión, hay una serie de decisiones extrañísimas, pero ya. Que dice, hay cosas que dices, pero es que no habéis... O sea, habéis montado escenas, una tras de otra, y decir, pero no os habéis parado a pensar que lo de esto lo podíais haber hecho antes. Y a lo mejor este personaje no moría.
0: Vale. Y a lo mejor no hace falta ir nadando si tienes una barca inflable aquí mismo.
3: Es que esta escena me parece fascinante. Es un mini spoiler, pero hay un personaje...
0: Pero no puede... No, digas, ¿dónde ya está?
3: Hay un personaje que decide... Uy, tengo que ir a esa parte del avión allí. Pues voy a ir nadando. Total, que le pasa una cosa y los que estaban con él sacan una barca, la tiran al mar y van a buscarla. Entonces... Pero haber ido con la barca todos antes, hombre.
2: Claro, ya la teníais en el primer momento, ¿no?
0: Bueno, pues cosas de
3: este tipo de cosas. Que... ¿no? Es un fast food...
2: Para la criatura, quieres decir.
3: Bueno, y para ver, o sea, es una peli de no-brainer total, ya. Que como te pongas a rascar un poco...
2: O sea, ponemos el encefalograma en sí, horizontal...
3: En planísimo.
0: No, pero hasta aquí sí puede ser divertido. Es divertida, si la ves con este espíritu...
3: Bueno, de... espíritu de... Quinta película de la Maratón de Molina.
2: Vale.
3: Un poco este espíritu de, venga, échame
0: no,
3: y...
0: No, es bastante mejor que la sí, quinta hombre, película claro, de sí. la Maratón de Molina.
3: Aquí no hay zombies que lloran.
2: Aquí
3: ¿no?
2: por lo menos los tiburones no lloran.
0: Sí, no. Y el accidente está bien.
3: Bueno. Y es divertida, porque te ha puesto para la broma directamente.
2: Sí, claro, bueno.
0: Sí, o sea, no es una comedia, es divertida, pero involuntariamente.
2: Es involuntariamente divertida.
3: Y no te aburres. No es muy larga, creo.
0: No está... Sí.
3: No es muy larga y va...
0: Creo que también hora y media.
3: 107 minutos. Pues sí, es larga, sí. Pero...
0: Ah, pues mira, no se me hizo larga.
2: Entonces se os ha hecho...
3: No se hace larga porque es...
0: Se me hizo Leviticus, se me hizo más larga con 76.
3: Durando 20 minutos menos.
2: Estamos tomando nota de Leviticus, y que yo la vi el otro día en mi página que miro los torrents y digo, mira, ya está por ahí, la que han programado en Sitges. Pero he dicho, venga, va, me espero. Pero igual no lo había en Sitges tampoco.
3: Es que como no sabemos qué va a pasar en Sitges, pues vamos viendo cosas.
2: Claro, porque no sabemos si nos van a acreditar este año, depende, como hay tanta lista y tanta cola.
0: Sí, claro. Quizás... ¿A cuánto llegará para comprarnos entradas?
2: Claro, yo desde luego...
4: ¿No sois ya como de la casa?
2: Bueno, deberíamos...
3: Javi seguramente sí, nosotros no.
2: Deberíamos serlo, pero no nos tratan como tal. Ostras. Y lo digo de buen rollo, ¿eh? Pero bueno, me refiero que, yo qué sé, pues...
4: Bueno, para nuestros escuchantes, si hay alguien, ¿no?, que tiene la decisión del sello, que...
2: Ah, bueno, sí, seguro que nos escuchan, De hecho, nos escuchan todos y cada uno de los integrantes del equipo del Festival de Sitges. O sea, estoy convencidísimo. Sí,
3: segurísimo. Ángel Sala está ahí ahora...
2: Sí, ahora que no hace podcast ya, que se ha retirado, pues ahora nos escuchan nosotros mogollón.
4: Sí, sacamos ese tema en breve.
2: Bueno, en cualquier caso...
3: Yo creo, de hecho, de Sitges, la única que sé que voy a poder ver antes y me voy a guardar es la del Nicolas Winding Refn.
2: No me digas.
3: Sí.
2: Pero ya hay copias de esa también.
3: No, pero la han estrenado esta semana en Estados Unidos, la semana pasada... A finales de mes estará en plataformas.
2: Yo sí te digo la verdad, o sea, me da igual, incluso aunque no la vea en Sitges, si no la veo en Sitges, yo esa me espero a verla en pantalla grande.
3: Sí, sí, sí, sí.
2: O sea, quiero que me hagan
0: los ojos
2: chiquititas, sí, en pantalla grande y que
0: el rosa y el tal lo quieres ver.
2: Un giro estroboscópico cerebral pero con pantalla grande.
3: Ahora es cuando es Only God Forgives 2 y salimos todos ahí roncando, ¿sabes?
2: Bueno, todo puede pasar en la vida de Winding Refn, porque tiene sus claroscuros, eso está claro.
0: Yo me quería matar con el Only God Forgives.
2: Bueno, mía. Yo creo que la he olvidado un poco, pero bueno.
3: No me acuerdo de nada.
2: La he olvidado como el título, su propio
0: yo
2: título
0: no,
2: indica.
0: Yo no, me acuerdo más, que yo tengo muy mala memoria, y me acuerdo más de esa peli que de otras que me gustaría acordarme, y no me acuerdo, pero se me quedó... Los traumas pues se quedan...
2: Eso es una señal, Aida, eso sí, es una señal. Sí, esa película realmente te ha impactado. impactado, lo que pasa que
0: no,
2: impacto,
0: no, impactarme
2: el impacto ha sido inverso bueno, a lo que tú querías.
3: Se llama trauma.
2: Se llama trauma audiovisual. Pero bueno, en cualquier caso, estábamos un poco hablando de los tiburones, uh-huh. Para no irnos demasiado uh-huh. del rollo. ¿Salváis alguna cosita más de la película de tiburones del Renny Harlin o qué?
3: No, yo creo que es una peli... Para mí es una peli de seis, de...
2: Hombre, seis podría ser mucho peor.
3: Como, sí, sí, claro.
0: Sí, no es un desastre.
3: Partiendo de Renny Harlin, pero es eso, porque yo creo que llegó un momento de la peli que... Creo que en minuto 5 dije, no me la puedo tomar en serio.
2: Ya. Vamos a poner el...
3: Aunque ellos tengan cara seria y todo en serio off. De... A ver, ¿hasta dónde va esta gente? Sí, sí.
0: Sí, por eso, si te la tomas así, sí, es bueno, disfrutable sí. De domingo por la tarde. Uh-huh. Una peli...
2: Bueno, pelis, pues eso, de...
0: Veraniega.
2: Para irte al cine a pasar frío, ¿no? En un momento dado.
3: Que si tienes que elegir una de tiburones las de este año...
2: Esa es otra, porque van a venir más.
3: Hay 37 películas de tiburones. O sea,
2: yo no las he contado porque me da miedo. No sé si sé contar hasta tanto.
3: Estrenan una dentro de nada con Antonio Banderas.
2: Wow. Sí, he oído hablar de ella.
0: Sí.
2: Pero solo por ver a Banderas sí. Bailando lambada.
0: Yo voy al cine, vamos.
3: Antonio Banderas y tiburones, ¿eh? Sí.
2: Bueno.
4: Banderas salió en una de las Dispendables, ¿no?
2: Sí.
4: Como pidiendo...
2: Sí, yo le he llamado a que venga aquí algún verano, pero me da siempre largas.
4: Aquello parecía más un cameo, ¿no? En la que pedía trabajo. Como
3: bueno,
4: decía, yo quiero matar o algo así. Dijo la frase, una cosa así. Como...
2: Bueno, a ver, es que también... Él es un poco también... personaje un poco de comodín en Hollywood. Tampoco es que sea un súper nombre, ¿no?
3: Ahora le han quitado el sitio un poco Bardem, ¿no?
2: Sí, un poco ahí, de hecho...
0: Bueno, es que generacional ya, ¿no?
2: Sí, exacto, también.
0: Las Banderas tiene una edad.
4: Pero bueno, ya. Su introducción en ese Hollywood fue con la película aquella mexicana, el mariachi, ¿no?
3: Desperado.
4: ¿Desperado?
3: Sí. No sé si fue Desperado o justo... Creo que fue Desperado cuando ya se entró en Hollywood y ya... Se digo a ver en Griffith y empezó todo el rollo. Pero no sé si fue ahí o está por ahí.
4: Pero primero hizo Mariachi, Antonio, y después hizo Desperado. ¿O es que yo estoy
0: 65.
2: No, es que el Mariachi creo que es la peli Bardem barata que hizo.
3: Bardem 50 y todo.
4: En México.
2: Al principio, el director, era el Robert Rodríguez.
4: Pero era con él, ¿no?
0: 57.
2: No, él hizo el remake con pasta ya.
4: Ah, vale.
3: Bueno, tengo ahí es la continuación.
4: Tengo la nebulosa ahí.
3: Sí.
2: Pero es Robert Rodríguez este, ¿o no?
3: Sí, Robert Rodríguez. Vale, puto amo.
2: Ha pasado tanto tiempo que yo digo, hostia, ¿Robert Rodríguez hizo aquello o solo hizo Spy Kids? Es que ya no me acuerdo.
3: Hombre.
2: Perdón, Robert, que has hecho pelis muy buenas.
3: Que este año es el 30 aniversario de Abierto hasta amanecer, tío.
2: Ya. Algo he oído por ahí. Gran película, por cierto. Yo os quería preguntar de la peli de Deepwater, tema eso del tema del tiburón. Esto está bien, o sea, me refiero mordiscos, acción, gore, personajes que son partidos por la mitad de un bocado, cosas de estas no tiene.
0: Es peli para toda la familia.
2: No,
0: casi,
2: para la familia, para la avenida.
3: Un 16 más, esto que pone en Netflix.
0: No, que 16. Sí. La mano, pero si sí, no se ve nada.
3: Sí, que hay un señor, creo que...
0: Yo miré toda la película, eso es que no vale. Se ve nada.
2: Claro,
0: no se ve nada.
2: Y ahí es un poco es la marca de corte. Tú, Street Trash, igual no, ¿eh?
0: No, ya te he dicho, no es para mí.
2: Tiene muchos colorinchis, pero igual no es tu perfil de película.
0: Sí, ya digo, estoy esquivando, pobre, Evil Dead.
3: No hemos ido a ver Evil Dead porque no quiero que se pase media película sin mirar.
2: Ya, es que es una película que vas a tener que dejar de mirar mucho rato, la verdad. Y parte de la gracia está ahí. Por hasta dónde llegan también. Me refiero que es que llegan a unos lugares de la violencia física que dices... ¡Qué maravilla! Vale. En el mal sentido. Pero bueno. Oye, pues gracias por comentar este estreno, que a priori podría ser el estreno más refrescante por el agua, digo.
0: No, refrescante de la semana. Acabas con los dedos arrugados.
2: De estar en remojo allí, tanto rato, ¿no?
0: Todo el rato en el agua.
2: Bueno. Y además esto ocurre en Tailandia, ¿no? En Tailandia era la peli de la cueva.
0: No, van de...
3: Salen de Los Ángeles a Shanghái.
2: Vale.
3: Lo pone la sinopsis.
0: Vale. Bueno, y se quedan en medio.
2: Caen en algún lugar del Pacífico. O de ya de las islas de China.
0: Sí, porque se iban a desviar, porque oriental. Pasa eso, como pasa no sé qué. Digo,
3: pero
0: no,
3: siempre
0: vamos,
3: hay una tormenta,
0: turbulencia. Pero no tenemos combustible, no sé, estas cosas.
2: Bueno, Pues ahí queda ese estreno de En Mar Abierto, Deep Water, en su nombre original, por si lo buscáis por las redes y no lo busquéis en español, no busquéis el título que le han puesto aquí. Y si te parece, Nedim, no sé, ¿con qué nos quieres comentar, contar? Porque tú además no pasas por el programa desde el verano pasado, claro. y has visto un montón de cosas, y además tú estás, que yo lo sé, siempre en continuo, digamos, trance de visionado. Entonces,
4: sí.
2: Yo qué sé, yo, tío, o sea...
4: Ya sabéis que soy un videófago o...
2: Pues yo qué sé, sácanos algo a pasear, Titi, yo qué sé.
4: Solo una pequeña recomendación a aquellos que os gusta el mundillo médico o de las batas blancas.
2: Vale.
4: Yo creo que esto en privado ya te la había recomendado. Son unas dos horitas bien tiradas a la basura. Se llama Código 3. Código 3 es una película que el cartel lo presenta como si fuese una comedia, pero en realidad es un documento antropológico de la realidad médica o de los ambulancieros en Estados Unidos. Es un documento realmente precioso porque...
2: Podría ser un documental ficcionado, ¿quieres decir?
4: No, está hecho en formato película, el cierre es muy bonito, el proceso está muy bien, no se desinfla en ningún momento, mantiene la atención, la velocidad, la realidad, o sea, es casi... o sea, de comedia no tiene nada, licencias muy poquitas, yo lo recomiendo... sobre todo si sois si os gustan las series, las películas de batas blancas, básicamente. Sí. Porque bueno, como ya sabéis, me he metido un poquito en ese mundillo,
2: para quien no lo sepa,
4: para ver pero tampoco hay que saber.
2: No lo decimos. Bueno, pero que sepáis que a Nedim le tocan de cerca las batas blancas. Sí, simplemente ya está
4: demasiado. Por eso supongo que estoy intentando cambiar de frontera.
2: Sí.
4: Pero también, o sea, para animar a los demás, también intenté a recomendarles a los chavales cada viernes, para como a modus de pausa, películas relacionadas con la medicina. Y en un momento dado, uno de los chavales me dice, pero Frankenstein. ¿Qué tiene que ver Frankenstein con la medicina?
2: ¿No? Digo, todo.
4: Digo, todo, hijo mío, ¿sabes? Trasplantes, ¿no? El RCP con las palas y ese despertar con los rayos, ¿no? Y
2: bueno,
4: eso
2: que es una anatomía por un tubo, sí, funcional, yo qué sé.
4: O sea, pero claro, no lo veían, ¿no? O sea, no les quedaba muy claro que tuviera algún vínculo, ¿no? Aparte de las comedias, ¿no? De los médicos hippies y todo el rollo, ¿no? De que podría decir algunos otros títulos.
3: ¿Cómo
4: pero
3: se llamaba
4: me
3: aquella?
4: Me hubiera gustado.
3: ¿Turno de tarde? ¿Turno de noche? ¿La alemana? ¿La de la Flori?
2: ¿Hablas de una película? ¿De una serie?
3: De la peli.
0: De la enfermera.
3: De la enfermera, sí. Vale.
2: Pero alemana. Hay una que se llama Night Shift, que es de un turno de noche de una enfermera, pero no es alemana, esta es yankee.
3: No, esta se llama Heldin.
2: Vale.
3: Pero no sé cómo se llama aquí. Bueno. Que también es de tipo medicina y tal, pues uh-huh. Es un turno de tarde era, o algo así. Busco.
0: Sí, bueno, que es una película,
4: esta no me suena.
0: Es muy realista porque ¿sí? realmente sigue el turno de una enfermera desde que empieza hasta que acaba.
4: Wow,
0: y
4: como The Pit, ¿no?
0: Tampoco eso, pero es bueno. Menos, o sea, no hay ningún suspense ni ningún misterio. Es muy, ya digo, es muy realista, pero así todo es muy interesante. A mí me...
3: Turno de guardia.
4: Creo que lo he visto, pero hay una mucho más dolorosa que se llama Esto va a doler, y también habla sobre esa dureza de la profesión, que lo glamuroso de la bata blanca no es tampoco real. Me parece que es una versión inglesa o... Me puedo equivocar, ¿eh? Se llama Esto va a doler y bueno, desarrolla un poco la convivencia de los profesionales, y al final, pues, otra vez es un poco tristón para lo que uno puede llegar a tener en mente como esa profesión idílica de ayudar a las personas y que ellos mismos
1: no acaban siendo humanos y son humanos como con todas las equivocaciones que pueden llegar a hacer, ¿no?
2: Ya ves, pues es que además este año, y me voy a poner menos trascendental que vosotros, una de las apuestas más potentes a priori que va a haber en Sitges a efectos de cine de terror francés es una peli que se llama Sanguine, uh-huh, que también transcurre en un turno de hospital de una enfermera en cuestión. No la hemos visto, pero ya veremos a ver. Yo esta es una de las que...
3: ¿Tienes apuntadas ahí,
2: yo,
3: ¿no?
2: Yo tengo en mi quiniela particular... Y ya veremos a ver si luego, pues eso, cumple las expectativas, nos sorprende o qué narices pasa con Sanguine. Pero bueno, el título ya promete.
3: Estuvo en Cannes, ¿no?
2: Posiblemente.
0: El póster también está...
2: Mola, sí. Llama la atención cuanto menos, ¿no? Pero bueno, es que también de películas que tengan que ver eso con la medicina y un poco la cuestión del oficio médico, pues claro, tenemos ahí pues un filón...
3: ¿Reanimator?
2: Sí, sí, o sea, es que todo lo que sea variaciones, modificaciones del concepto Frankenstein y ya si nos vamos pues al lado de la cuestión de las... de la medicina con...
1: The Truman Show es
2: con
1: otra de ellas.
2: De las drogas, pues bueno, no sé.
1: The Truman Show es otra de ellas, simplemente que no se trata en un hospital, pero es pura paranoia lo que se acaba desarrollando, la depresión cuando está atrapado en el basement, ¿no? Y, o sea, no ha de estar dentro de un hospital para que... Hay varias, por ejemplo, ¿cómo se llama esta serie de dibujos animados? Ricky Morty.
2: Sí.
1: Yo pienso que todos los guionistas eran psiquiatras, ya te digo yo.
2: Sí,
1: directamente.
3: O pacientes.
2: O al menos estudiantes de psiquiatría.
1: Yo no lo sé, pero yo pienso que clonaron muchísimos casos clínicos para escribir esas realidades y esos multiversos. O sea que... Pero si tengo la oportunidad un poco más tarde, sí que me gustaría defender esto de los universos, precuelas, secuelas, spin-offs.
0: Mira, te voy a dejar una peli de médicos, hospitales, uh-huh, y ciencia ficción, uh-huh, dirigida por Michael Crichton, del 78, que es Coma.
2: Buah,
0: que seguramente
2: es
0: la habéis visto, pero sí, como sí, es sí, una obra maestra, la dejo aquí.
2: La verdad es que yo soy muy fan de Coma, soy muy fan de Michael Crichton y vamos, que celebro 200% que te hayas acordado de ella, porque es una de las pelis míticas de contenido bata blanca que hablamos. Yo también igual os recomendaría alguna, pero no la estoy encontrando, así que no os la voy a recomendar.
0: ¿De qué va?
2: A ver. No, estoy buscando una que comentamos aquí en Sin Audiencia, de una enfermera que hacía un turno de noche, pero que le salía el turno un poco rana porque había temas de drogas de por medio. Y era una película así, pues más de suspense criminal, uh-huh, que no de cuestiones de drama médico. Pero bueno, cuando la encuentre, si la encuentro, pues os la comento. Ya la he encontrado. Es que sabía que tenía algo que tener el nombre que ver con turno, noche y enfermeras, pero no recordaba que era...
3: ¿En qué orden, no?
2: No, era un turno de 12 horas. No era un turno de noche, un turno de día. Era 12 hours shift, que es esta la que realmente estaba buscando mientras estabais comentando todas estas. Y esta la comentamos en el Sin Audiencia 940, por si alguien quiere...
3: Me suena el título.
2: Sí, de hecho, si me dejas, te digo...
0: Sale con la Angela Bettis.
2: Sí, y el director es Brick Grant, ¿vale? Entonces esta peli a mí me la pasé pipa viéndola. De hecho, pues dejé constancia de mi diversión en el comentario cuando la... comenté por aquí y yo qué sé, yo si os gusta un poco pues eso, los contenidos de bata blanca, pero giraditos con esas situaciones rocambolescas que a veces se pueden dar en un turno de 12 horas, pues eso, esta la recomiendo también.
0: Vale, pues ya me la he guardado, sí, sí.
2: Bueno, pues oye, ¿qué os parece si nos tocamos un poco. No, simplemente quería preguntaros si os parece que hablemos de Touch Me.
3: Como dijo Addison Bear en la presentación de Sitges, ¡sexo con tentáculos!
2: Bueno, tú llegaste a ver la presentación en Sitges, sí, de esta. De hecho, ¡qué grande!
3: Claro, yo fui allí y además dio la casualidad de que la peli es producida por Justin Benson y Aaron Murhead.
2: Sí, que yo últimamente unas veces me gustan y otras no, depende. Yo no sabía que era producida por ellos. Quizás la motivación para verla era más la cuestión tentacular que no ninguna otra.
3: Están produciendo más, que tuve el momento fanboy de ir a decir...
2: ¿Y te, bueno, firmaron, Justin Benson? ¿Te firmaron la gorra?
3: No, me hice el peor selfie de la historia.
0: Ah, vale. Sí.
2: Borroso.
3: Sí. No, borroso,
0: mirando,
3: movido.
0: Mirando uno a cueca, el otro no sé dónde. Sí, pero
2: sin
0: pero,
2: sacarles la cabeza, sí. Bueno, yo qué sé, cosas que pasan. Vamos a poner en contexto un poco porque el hecho de Touch Me, el hecho de que vayamos a comentar esta peli, pues tiene que ver también un poco... que ver con nuestra o tu experiencia, Iván, de su visionado en el Festival de Sitges en la sección Midnight Stream. Ella estuvo, esta película estuvo el año pasado, creo recordar. Sí. Y yo, digamos que es una película que pues no pude asistir porque solo se proyectó en Midnight Stream.
3: Sí, como debe ser. Y una vez, me parece.
2: Sí,
3: nada,
2: entonces
3: más,
2: como yo me quedé con las ganas el año pasado en Sitges de poderla visionar. Y este finde, pues como me he hecho un finde de serie B, porque ahora hablaremos de la catadura de Touch Me, a ver si es serie B o no es serie B, o es serie B con ínfulas, o es serie B arty, o es serie B a secas, o es arty a secas, de eso lo podemos hablar ahora, lo debatimos, pero sí que es una película que a priori pues planteaba pues una situación, vamos a llamar, de contenido psicosexual, y que además pues podía plantearnos pues algunas lecturas a través de la ciencia ficción y de la idea de conocer carnalmente a personajes extraterrestres, de cosas que están pasando en el mundo real en el momento actual, ¿no? Era un poco el planteamiento que tenía esta película. Y que eso, y como pues muy bien ha dicho Iván, estuvo en Sitges, en Midnight Stream. Addison Heyman es su director. Creo que es su segunda película, porque tiene otra que se llama Hipocondria, creo recordar. ¿Y qué nos encontramos primero en la sinopsis de Touch Me? Pues digamos que en Touch Me lo que tenemos es a una pareja de amiguis, amigo y amiga, codependientes, compis de piso, ella hetero o aparentemente hetero, él gay o aparentemente gay, que por diferentes cuestiones pues acaban yéndose a vivir a casa de un antiguo ligue de la chica, que resulta ser, y no es un spoiler porque se dice en la primera escena de la película, un tipo que parece ser que no es de este planeta, aunque tiene forma de ser humano.
1: Bueno,
2: entonces, cuando el chico y la chica protagonistas pues se van a vivir a casa del supuesto alien, que se supone que además, aparte de ser alguien con forma humana, pues debe tener un pastizal, porque tiene un casoplón que se te va la olla, ahí en las afueras de Los Ángeles, ahí con una casa de estas con finca que tiene, pues eso, igual 2 hectáreas de terreno, y ahí en la casita pues empezarán a pasar cosas, ¿no? Siempre con una óptica un tanto entre comedia, crítica social, interrelacional y aparentemente pues ciencia ficción, y acabaremos descubriendo pues si ese tío que dice que es extraterrestre lo es o no, ¿no? O sea, tendréis que ver la película para descubrirlo, aunque viendo el cartel de la película ya se demuestra aparentemente que parece ser que va a haber, que si hay además tentáculos, como muy bien decía Iván a grito pelado antes, no, en la película, pues...
3: Yo os he puesto en la misma situación que vimos allí. O sea.
0: Vale, pero esta, o sea, es la que dijo que era Spring, pero divertida.
3: Sí. No. Esto lo dijo el mismo Justin Benson y dijo, ¿es como Spring?
2: Vale,
3: pero divertido.
2: ¿Cuál es Spring? Es que no me acuerdo. Es una de ellos.
3: La de Italia.
2: Hostia, es que esta igual no la he visto.
3: La que se van son un grupo de amigos de vacaciones en Italia.
2: ¿Es la mejor que tienen?
0: No, es la mejor, no. Es bonita.
3: Está fuera de su trilogía del tiempo.
0: Sería una bueno, rom-com. Sí. Bueno, com... Poco.
3: Bueno, es una peli de un tipo... ¿Son un grupo de amigos? No sé si son un grupo que están de vacaciones en Italia.
2: Vale.
3: Y uno de ellos, pues, ve a una italiana y dice, uy, qué italiana más guapa.
0: Y se queda prendado. Y es una historia de amor.
2: Y entonces que
0: con tentáculos también.
2: También hay componente, digamos, de ciencia ficción.
3: Sí, también Spring podría tener un poco tintes de Possession, pero sin ser muy, sin ser tan
0: profunda, tan dramática. Tan tremenda, sí.
3: Vale. Porque está este momento de no te quiero, pero no te juntes conmigo porque
2: ya, soy un peligro
0: no te,
2: para
0: no
2: ti.
0: No te convengo.
3: Sí. Sí.
2: Bueno, en cualquier caso, volviendo a Touch Me, que pues.
3: Y por cierto, el protagonista de Spring,
2: ¿sí?,
3: es el ricachón de Touch Me, que se ha puesto muy mazas.
2: Cuando
3: es el mismo actor.
2: ¿Te refieres al ricachón? ¿Te refieres al supuesto
3: alien? Alien. Sí,
2: sí. Vale. Hombre, en Touch Me sale también fuertecito.
3: Sí, digo que se ha puesto muy mazas Touch Me.
2: Para Touch Me. Bueno, sí, es que sí. También yo creo que el papel lo requería.
3: Sí, sí.
2: Pero bueno, realmente Touch Me, y después de esta sinopsis un poco así ligera que os hemos dado, pues realmente es una película que prácticamente transcurre en dos lugares. Me refiero que a efectos de producción no es una película que sea especialmente, digamos, vistosa, sino que pues tenemos la sala de la psicoanalista del principio de la película, donde la prota, Joy, creo que se llama, pues se confiesa con su terapeuta, y después ya tenemos pues un poquito de la casa de los dos compis de piso, y después ya el casoplón, ¿no? Me refiero que es una película que transcurre en muy pocos lugares, y que creo que igual su intención es un poco, pues, no sé si criticar o al menos reflexionar pues sobre temas como el poliamor, la codependencia entre amigos y amigas, ¿por qué no decirlo?, los triángulos y los cuartetos amorosos, que también hay cuartetos en algunas ocasiones en la vida, y también pues con el concepto también interespecie, ¿no?, en la ecuación de los triángulos o los cuartetos. Entonces, claro, esto contado así resulta como muy atractivo. De hecho, yo pues me llamaba mucho la atención por la pura curiosidad y por también pues por saber hasta dónde les se iban a atrever en la película, pues a llevar esto con tentáculos de por medio a lugares visualmente atractivos, por llamarlo de alguna forma. Y claro, Touch Me quizás tiene más carga emocional que visual. Así a bote pronto, ¿no? Es una película que igual, sí, tenemos un componente alienígena, tenemos un componente de, entre comillas, sexo explícito, sexo con tentáculos, pero se resuelve de algunas formas que no están mal, pero que tampoco son especialmente llamativas. ¿O qué?
3: Bueno,
2: ¿a ti qué te parece, Iván?
3: Yo me pasé bien viendo la peli, lo que recuerdo.
2: A mí me entretuvo. Me entretuvo.
3: Es divertida y tal.
2: Pero
3: yo no busqué tanto
2: pero,
3: el...
2: Pero esperaba más, yo sinceramente esperaba
3: sí,
2: más.
3: Sí, yo también, cuando estaba allí a mirarme fiesta, ¿sabes?
2: Claro, además, has dicho tentáculos en Thai, perdone usted, señora.
3: Era el rollo, son las 3 de la mañana, tío.
2: Sí, sí, saca allí el cachondeo, ¿no?
3: Sí, pero visualmente me gustó bastante. Y eso, me pareció divertida. Y creo que la chica, Oliver Taylor Dudley, está súper bien.
2: Sí, de hecho, creo que es uno de los personajes que igual pues se le tiene un poco más dentro del triángulo, pues más...
3: Claro, tiene más carga.
2: Tiene más sustancia humana, ya se ha dicho.
3: Porque es como un poco el nexo, ¿no? Entre...
2: Sí, es, digamos, un poco el personaje que vincula a todos los demás.
3: Yo creo que ella está muy bien. El personaje de Brian, que es el...
2: Es el Lou Taylor Pucci.
3: Lou Taylor Pucci, que es el supuesto alien.
2: Sí.
3: Es un poco raro, porque tiene este rollo...
2: Es extraño, porque es que es como soso.
3: Soso,
2: es un sosón, y yo no sé si es soso porque es alien o porque es soso realmente, y ya está. Entonces, al final, al principio lo pintan como que va a dar mucho juego, pero luego a mí es... Posiblemente el personaje que más creo que se le ha dejado de sacar partido en la película.
3: Sí.
2: Sí. Sinceramente, ¿eh?
3: Sí, quizás sí. Porque al final queda ahí, pero ¿esto hacia dónde va y tal? Claro, si al final sí va a ser no decir el MacGuffin, es como el hacia dónde va la peli, ¿no? Sí. Este tío es alien, ¿no? ¿Qué, y si lo es, ¿qué quiere?
2: Claro, ¿qué quiere? ¿Qué intencionalidades tiene, ¿no?
3: Claro.
2: Porque si está fuera de su planeta y está aquí, pues por alguna razón, pues quizás saber qué razones son esas, ¿no?
3: Sí.
2: Pero luego, bueno, sinceramente yo creo que la película Touch Me, el guión está muy chulo, la idea está muy guapa, pero lo que es la ejecución a mí me resulta un poco desaprovechada, porque me parece que es una idea muy buena, muy sugerente, muy con mucho potencial, pero que luego acaba quedándose, ese potencial acaba siendo pues como un tercio o un cuarto de lo que podría haber sido. Hablo de personalmente hablando, ¿eh?
3: Porque
2: mis expectativas se cumplieron como muy poquito.
3: También a ti te plantean esto y dices, fuá, estás viendo una peli de los Farrelly cuando molaban a tope.
2: Bueno, no sé, yo, mira...
3: Y muy a saco.
2: Sí, y es una peli contenida, sí.
3: Va muy contenida.
2: A pesar de que haya sexo tentacular, que lo hay, ¿eh?
3: Sí, sí. O sea,
2: pero bueno, yo es que también es una película con muy poquitos personajes, o al menos muy pocos que importan mucho. Y vale, la Olivia Taylor Dudley, que es como Joy, es la compañera de piso con el gay, que es el Jordan Gavaris, son la pareja, digamos, que se mueve a casa del ricachón Brian, pero es que luego hay un cuarto personaje que a mí, personalmente, es el que más me gusta, es el que más escenas se gana dentro de las escenas que aparece, que es el personaje de la ama de llaves que tiene Brian en su casoplón, que es Laura, interpretada por una actriz cubana veterana llamada Marlene Forte, que yo creo que cada vez que sale, con su actitud, con su forma de ser, con el enfoque que le da a su personaje secundario, se roba cada escena que sale. Y yo, sinceramente, me hubiera gustado que la actitud del personaje de Marlene Forte lo tuvieran cada uno de los otros tres personajes importantes. Entonces, la película yo creo que habría cambiado en intensidad bastante. Porque en el personaje de esta ama de llaves un poco particular, sí que le veo ahí, no sé, le veo potencia, le veo enjundia, le veo que tiene las cosas claras, le veo un personaje llamativo, cosa que los otros pues son, bueno, sí, estamos aquí por vosotros, pero a mí me gusta vuestra ama de llaves, sí. No sé. Como actitud, dentro de la historia. No sé si me explico.
3: Sí, también te digo que esta película, claro, la vi hace casi un año ya. O sea,
2: ya, yo la he visto este fin de semana. tengo a la ama de llaves súper fresca.
3: La ama de llaves es potente, sobre todo hacia el final, cuando la cosa se empieza a enturbiar.
2: Claro, claro. Pues,
3: obviamente es una peli de género terror, ¿no? O sea,
2: exacto. Sí, se tiene que enturbiar al final. Claro, si no vaya
3: se enturbia ahí.
2: Si no, sería un coitus interruptus, y en una peli psicosexual no puede haber un coitus interruptus, ¿no?
3: No, es que yo creo que todos los personajes tienen su cosita. Creo que a lo mejor el chico gay es bastante cliché.
2: Es un puto estereotipo andante.
3: Sí, pero...
2: Cumple su papel.
3: Lo cual me sorprende porque el director...
2: Ya, es bastante es loca
3: sí,
2: también.
3: Sí, o sea, es... Y no sé si es que se quería reflejar en él o no, pero me pareció bastante cliché. Ella, claro, está más ahí, está más... es la que lleva Libertad Taylor Dudley es la que lleva el peso y claro, el otro personaje es el raro.
2: El raro, que no sé si por hacerlo raro pues lo han dejado soso.
3: Sí, quizás sí, hazte misterioso.
2: Claro, y es como, vale, pues si no eres de este planeta, que se note de otra forma y que no por soso, ¿no?
3: Sí, sí.
2: Que vale que el tema de los chándals está guay, porque hay que decir que este supuesto alien pues va siempre vestido de chándal de estos con pelito, ¿no? De este así que es un poco... Entonces es como muy distintivo, ¿no?
3: Y los bailes también.
2: Sí, también los bailes que al principio dices, madre mía, ¿dónde me he metido? O sea, esto pusieron en Midnight Stream, porque claro, cuando en el momento de los bailes, que pasa al principio, hay una escena con bailes, lo siento, ya veréis la película, pues resulta que dices, todavía no ha pasado nada que sea especialmente de género, y dices,
3: ya
2: me he comido aquí unas coreografías de videoclip ochentero de, yo qué sé, de Ana Torroja, que vamos.
3: Sí, sí.
2: Pero bueno. En fin, en cualquier caso, a mí me ha parecido una peli mínimamente interesante. Yo creo que tenía mucho más potencial que para sacarle el director, pero bueno, no sé, no se lo ha sacado, pues ¿qué le vamos a hacer? Pero sí que es verdad que la película, con todo lo psicosexual que es, todo lo dramita interpersonal que se pone a veces, cuando se tiene que poner explícita, se pone muy explícita. Uh-huh. Me refiero que en ese aspecto sí que hay que reconocerle que, pues sí, cuando toca reventar cabezas por decir algo, pues se revientan cabezas, ¿vale? Me refiero que es ese uh-huh. tipo de película, que quizás esa es la razón por la que se le programó en Midnight Extreme.
3: Bueno, también Midnight Extreme últimamente
2: está flojeando un poquito.
3: Está flojeando,
2: sí.
3: Porque cuando me ido a buscar la lista sí. de cuando la vi para abrirla y tal. Claro, yo antes de esta vi una peli de vampiros brasileños que se llamaba Love Kills, que... Vaya, bueno, Midnight Extreme, ¿eh? O sea...
2: Midnight Extreme de ronquidos.
3: De ronquidos, tío, o sea, porque madre mía. Sí, sí.
2: Ya. Cuando Midnight Extreme se supone que te tiene que sacar toda la adrenalina del cuerpo porque estás ya agotado de todo el día y vas ahí a reventarla, ¿no?
3: No puedes poner pelis aburridas. Claro. Y, hostia, Love Kills, madre mía, tío.
2: O sea, casi os mató el amor, ¿no? Sí, sí. En el visionado.

0: Yo el año pasado fui de pago.
1: De roncar, si vas de
2: sí,
1: pago.
2: Sí, sí, sí.
3: Pero me parece si feo. Si pagas roncas.
0: Me parece feo. Pues es eso. Yo la sensación que me llevé es buena. Era buena. Sí que de cosas que podían estar mejor, sobre todo tiene, creo que de ritmos un poco...
3: Esa rítmica también, sí. O sea, por mucho que bailen, al final esa rítmica.
0: No es muy larga la peli, pero a lo mejor con 10 o 15 minutos menos también funciona.
3: Puede ser, puede ser. Yo también le quizás alguna cosita de esas, sobre todo del principio. Aunque también he de reconocer que la primera escena, cámara fija, la Joy confesándose con su terapeuta, me parece espectacular, a efectos de escena sencilla y transmisión de sensaciones solo con la actuación. Eso sí, me parece súper guapo. Pero es también esos. Yo creo que al final las escenas que esperábamos ver.
0: Creo que le da muchas vueltas hasta que se va a la casa de él.
3: Sí, unas pocas, hasta que sale la mierda
0: sí,
3: en su casa.
0: Exacto.
3: Spoiler. Hay un spoiler de mierda ahí de que les motiva, ¿no? Para
0: hasta que, tienen que irse. Dan un poco. Hay una vuelta ahí que sobra, quizás. Y después, cuando ya están allí, también hay cosas un poco reiterativas, ¿no?
3: Que sí, es como... y cosas que igual se deberían haber quizás ordenado más argumentalmente, porque yo creo que a veces confunden, igual quieren confundir a priori, o sea, premeditadamente, pero que me refiero que cuando se empieza a torcer la cuestión, cuando empiezan a levantarse por la noche, cuando todos los demás están durmiendo independientemente del personaje, ahí también se podría haber un poco aligerado un poquito la cosa. Hay que decir que la película, cuando llega al momento clave, clímax, a su desenlace, pues quizás sí que da lo que podíamos esperar a efectos, digamos, de expectativas, de efectos especiales, explicitud y tentáculos hentai. Pero después de haber pasado todo el resto de la película como yendo y viniendo en ese impasse psicosexual, como que te sabe a menos la parte de la chicha, por lo menos a mí.
0: Pues puede saber a poco, sí.
3: Entonces, bueno, no sé, entiendo que hay algún que además se atreven con alguna escena especialmente potente, me refiero que hay escenas para enmarcar aquí en Touch Me, o sea que me refiero que en ese aspecto la película acaba cumpliendo un poquito en parte con esas ínfulas que te da al principio, ¿no? Antes de darle al play. Pero sí que es verdad que posiblemente todo se queda en como a mitad en cuanto a expectativas, porque han tocado el tema, lo han manoseado, pero no han llegado al menos hasta donde yo quería que llegaran. Pero bueno, no sé, también igual yo es que quizás esperaba demasiado de la peli y no da tanto la peli, ¿no? Es una peli independiente, es una peli que no tiene un especial potente presupuesto. En parte está bien aprovechado toda la cuestión de efectos especiales porque no están nada mal en la mayoría de los casos. Pero sí que es verdad que yo creo que le falta un poco más de... Y mira que tiene algunas escenas muy guarritas, pero le falta un poco de visceralidad.
0: Sí.
3: De mala hostia, ¿vale? Entonces, bueno, es que si ahondo más en este tema, acabo cometiendo spoiler y no lo voy a hacer. Pero bueno, eso no quita que no sea una peli interesante, que no sea una peli que aguanta un visionado, por supuesto. Estuvo en Midnight Stream y es mejor que la peli brasileña, que dice Iván, eso está claro, aunque yo no haya visto la peli brasileña. ¿De vampiros era?
0: Sí.
3: Joder, encima una peli de vampiros aburrida, ¿eh? Es que ya lo que faltaba, tío. Es que ¿cómo puede ser una peli de vampiros aburrida?
0: Bueno...
1: Es que el vampiro
3: Jordi,
1: tiene
3: vuelve,
1: su...
3: Jordi, vuelve.
0: Bueno...
1: El vampiro tiene es que este lado...
3: Sí, es que el vampiro lo que pasa es que...
1: Lánguido.
3: Es que hay muchos guionistas que no le quieren sacar la mordiente.
0: Bueno, o gente que tiene la jeta de meterte un muñeco.
3: Ya.
0: De vampiro.
1: Él tiene el trauma.
0: Tengo un trauma
1: con el Winding Refn y él.
0: Con de Burdalak.
1: De Burdalak.
0: Que es de Sitges de hace un par de años, me parece.
3: No fui capaz de querer meterme ahí.
0: Hostia.
3: Hablamos de un muñeco.
0: Sí.
1: Una mayoneta.
3: Como el muñeco de Street Trash. En Street Trash también sale un muñeco, pero este es otro rollo de muñeco.
0: No, esto es
3: este es un muñeco que es un muñeco y se ve que es un muñeco y no disimulan que es un muñeco.
0: No, este es un muñeco, muy muñeco.
3: Ya.

0: Aparte lo quieren pasar como ser
1: Sí,
0: real,
1: bueno,
0: realístico.
1: no lo quieren pasar,
2: Claro, porque es una marioneta
1: sí, por eso
2: de papel maché.
1: Es que son marionetas, sí, sí, es muy chungo.
0: Bueno,
1: tío.
0: Pues con, seguiré manteniendo The Burdalak en ese compartimento de películas que quizás tardaré mucho en ver. Ya veremos a ver. Bueno, no sé si nos dejamos algo de Touch Me. Así
1: no, yo ya te digo... A mi cerebro ahora tampoco le pidas mucho más.
0: Sí, sí, sí, no, está claro, yo la tengo más fresca. Yo simplemente que os quedéis con la idea de que es una peli que pues tiene cierta audacia, podría haber ido más allá de donde va, sobre todo efectos argumentales, y ya que te pones a especular sobre un alien con tentáculos, que además no hemos dicho, que igual es también un poco spoiler, que resulta que si con este supuesto alien tienes relaciones íntimas, se te van todos los males del cuerpo. O sea, no solo tienes buen sexo, sino que además se te van los males del cuerpo. Entonces, uh-huh. Es como adictivo. Adictivo que no deja de ser como una especie de cuestión de droga feromonal, por uh-huh. llamarlo de alguna forma. Entonces, bueno, me refiero a que se tocan temas como muy interesantes, pero que no se les acaba de sacar todo el jugo que se les podría haber sacado.
3: Sacar el jugo.
2: Mira que
0: no, no serían. Sí, no y si hay que sacar jugo, se saca.
2: Pero mira,
0: tío,
2: que llegados a una edad, primeros... me ha parecido más interesante lo de se te van todos los males.
3: Si os acordáis de.
0: Que los orgasmos.
3: Si os acordáis de Cocoon, también eran unos marcianitos que sus energías y sus radiaciones mejoraban y ayudaban a los demás, ¿no?
2: Ay, con las,
0: sí, rejuvenecían, ¿no? Sí. A los viejarras.
3: Sí, sí.
2: Qué llorera con esta película.
3: Sí. Oh. Pero sí. Bueno, era una peli chula, sí.
2: Sí,
3: es una pena que acabase así, pero bueno, mira, está.
0: Bueno, pues si queréis, dejamos aquí hasta aquí dejamos Touch Me. La recomendamos con reserva solo para que gente que la vea, gente que pues eso, que es un poco aventurera en el tema de la psicosexualidad, además cuando hay un supuesto extraterrestre de por medio. Y también
3: está
0: pues,
3: bien que hayas cambiado la palabra alien por extraterrestre.
0: Bueno, ¿no? es que anglosajón,
3: si
0: ¿no?
3: ¿Esto? Si nos ceñimos puramente al tema lingüístico, ¿no? Terrestre, ¿no? Alguien que ¿no? Es supuestamente de este planeta, ¿no? Y si es extra, es
0: super. Es
3: súper terrestre, o sea, más terrestre imposible.
0: Está,
3: o sea, por favor.
0: Está por encima del terrestre. No, es
3: extraterrestre. ¿Sabes? Yo, al menos en uno de esos idiomas que o esos ruidos que rezumban en mi cabeza, la palabra es Svemirats, que es todo mir, ¿no?
0: Vale.
3: Todo pacífico. ¿No? O que proviene de
0: un lugar pacífico.
3: De un espacio todo pacífico, ¿no? Y otra vez hago la traducción como extraterrestre, ¿no? Él es un pacifista 100%.
0: ¿No? Claro, o sea, que podría ser más extraespacial, ¿no? Si fuera la traducción
3: en realidad
0: literal,
3: es más ¿no? Como pro paz. ¿No? Sería una traducción brutal de o literal de la palabra, ¿no?
0: Sí.
3: O sea, que todo es pacífico para él, ¿no?
0: Ya.
3: Todo paz.
0: Todo lo que hay fuera del planeta Tierra es pacífico.
3: Sí, sí. Por eso lo de los invasores y tal, ¿no?
0: Ya.
3: Y yo creo que te mencioné incluso aquella de Spielberg nueva, ¿no? Que esos susurros en medio de la presentación del tiempo, o al menos por el tráiler que he visto en... Tal. No sé si la peli ya ha salido, ¿no?
0: Sí, de hecho no la has visto todavía.
3: No, ya tardas. Sí.
0: Creo, y además no está nada mal, porque estamos hablando de la última peli del Spielberg, que realmente pues da rienda suelta.
3: Chachi, porque dudaste de...
0: Sí.
3: Porque a mí me gustó el tráiler.
0: Yo siempre dudo
3: dije...
0: de Spielberg desde hace muchos años. Uh-huh. Y aquí he de reconocer, ya lo dije en su momento, que me ha sorprendido positivamente en ese aspecto.
3: Vale,
0: que
3: vale.
0: Él ha abrazado...
3: Porque te hice caso, ¿eh? Porque tú me dijiste que era un remake de referencia.
0: Bueno, a ver. Es lo que a priori parecía desde fuera, ¿no?
3: Vale,
0: guay. Entre encuentros de la tercera fase, entre otras muchas películas que tienen que ver con extraterrestres y alienígenas. Y ahora yo creo que la puedes incluso ver en el cine todavía. Y ahora, pues, con esta última, lo que ha hecho es abrazar todo su friquismo conspiracionista, digamos, de cosas que vienen de fuera del planeta y abrazarlo, pues, como buen friki que es y ya está. Y dejándose de etiquetas y de posturas, pues es así, como estiradas, ¿no? No sé. Bueno, pues dicho esto, después de Touch Me, no sé si queréis comentar por ese lado de la mesa alguna otra película, serie que hayáis visto o que queréis recomendar o desrecomendar, porque aquí ya sabéis que...
1: Desrecomendar alguna podríamos.
0: Bueno,
2: no, pero a mí no me gusta.
0: Pero os tenéis que extender al menos 2 minutos con la desrecomendación.
2: ¿Cuál querías desrecomendar?
1: No, podemos... Para, habla tú, que nos, yo llevo mucho rato.
2: No, pero ¿a cuál
0: si es que
2: al
0: Iván le pilló por banda con Touch Me ya.
1: Es que desrecomendar últimamente, podemos desrecomendar 2 españolas.
0: Bueno, pues a veces hay que hacer justicia.
1: Los Creyentes, que están en La Gran N, de José Coronado.
0: ¿Esto es una serie o una película?
2: Una película.
1: Y la otra es La Horcada...
0: ¿La Horcada, la película?
1: La Horcada, la película.
0: Esa que ha hecho...
1: Eduardo Noriega y Amaya Salamanca.
0: Ya, pero que el director es un paisano mío, creo.
2: Miguel Ángel La Mata.
1: Sí, que es el... Sí, pues ya puede...
0: Es de Zaragoza.
2: ¿Ah, sí? Ahí no pone biografía.
1: ¿Era el director de XP3D, puede ser?
2: ¿O tenía algo que ver?
1: ¿O cómo llegamos aquí?
0: Este chico había... Este señor, chico señor...
1: Es de los futbolísimos.
0: Sí, había hecho muchas cosas de comedia.
2: Sí.
1: De críos.
0: Y películas de estas así como de risa rápida, fácil.
1: Pues esta
0: es la primera del terror.
2: Sí, es la primera del terror.
1: Puede ser que da un poco de risa, pero...
0: Pues explicaos un poco porque me interesa por el propio La Mata. O sea que La Horcada, darnos 50 céntimos, va.
1: Pues La Horcada es... el protagonista es Eduardo Noriega, que es un productor musical.
0: Aparte tiene repartazo.
1: Sí, bueno, sí. Sí. Que es un productor musical de muchísimo éxito, porque vale, ha producido a Miguel Ríos, entre otras cosas. Pero es un poco de bragueta suelta, ¿no?
0: Practica el poliamor, quieres decir.
1: Bueno, no porque ya está divorciado.
0: Vale.
1: Y bueno, se lleva una nueva novia a su casa.
0: Sí.
1: Y de repente, pues, salen al jardín. Mira, te voy a enseñar el árbol y tal. Y en el árbol hay una chica colgada.
0: No me digas. Vaya flash. O sea, eso sí que da terror un poco.
1: Vaya corte de rollo, sí.
2: ¿Qué podemos decir? Una exnovia suya, pues se ha quedado ahí.
0: Penjada.
2: Sacada panchada.
1: Sí.
0: Lo he dicho bien, ¿no?
1: Como el ordenador, ¿no? Que se queda colgado.
0: Penjada.
2: Panjad.
1: Y entonces, bueno, pasa esto y tal. Y
0: Pero no había realmente es una visión o es algo.
1: Está
0: ahí el cuerpo.
1: Sí, que es una ex.
0: Ostras.
2: Bueno, sí, que ha ido a colgarse a su casa como para.
0: Con despecho.
2: Sí.
0: Puro y duro. Madre mía, qué follón.
1: Y entonces la.
0: Por ahora promete.
1: Sí, sí. Al poco tiempo, pues vienen las hijas a vivir con él, bueno, que les toca, y empieza a haber un fantasma por ahí.
0: Vale.
1: Porque la Horcada a lo mejor no se ha ido.
0: Está ahorcada, pero no ha muerto del todo. Sí.
1: No, muerta. Pero.
0: Vaya. O sea, ¿qué es lo que salía en el tráiler y ya?
2: Pero además luego hay...
1: Es que hay un giro ahí.
2: A mí me gusta lo de después.
1: Hay una escena que parece de otra peli, directamente.
0: Que es como un flashback.
1: No, o un flash forward o un sueño.
2: No, un sueño. Es algo más onírico. Ah, sí.
1: La parte de África es otra peli diferente.
0: De África.
2: También.
0: Qué pinta África, además.
1: Y luego...
2: A mí no me parece tan terrible, ¿eh? Pero
0: bueno, está bien, cada una que diga la suya.
2: Es como que ves que justea la peli, pero yo creo que tiene buenas ideas. Y a mí lo del sueño y todo aquello me interesó. Digo, esto tiene algo original. Tiene algo que no lo ves venir.
1: No, para nada.
2: No, es que luego nos quejamos, ¿no? Es que ya pasa del sitio A al sitio B y lo ves todo... No, aquí no lo ves
0: venir. Sí, todo muy lineal, ¿no?
2: Sí, no, aquí no se ve venir. Digo, mira, me ha sorprendido.
0: Bueno, quizás eso es porque el guión tiene algún destello, podemos decir, ¿o qué?
1: Bueno, no sé. Es que el rollo es que hay un momento de la peli que dices, hostia, se ha acabado. Qué bien, ya está.
0: Títulos de crédito.
1: Roll credits. No, que queda 20 minutos de peli o 25.
0: ¿Y eso? Es algo que no se puede explicar.
1: Y eso, y dices, bueno, pues venga, adelante. Y bueno, no, yo que... La peli ahí ya para mí se destruyó totalmente.
2: Mira, pues tiene un algo más.
1: Ya justea, pero bueno. Tiene cosas graciosas como que las hijas de Noriega se llamen Janis y Patty.
0: Ay. Vamos a llamar al guionista, saca el teléfono que vamos a llamar al guionista.
1: Pero ya te digo, la peli es...
0: tú no le salvas, vamos.
1: No, no, no. Intenta hacer cositas. Es de los que vieron las pelis de los Warren un poco.
0: Vale, sí, del bueno, Warren verso.
2: Claro, es que el árbol y la colgada es muy...
0: Es algo muy simbólico también.
1: Sí, sí, la medium. Porque además es lo, o sea,
0: ¿también sale una medium?
1: Sí, hay
0: spoiler.
2: Bueno, es que si hay espíritu.
1: Sí, ya, ya, ya. Si es de la gente que se emocionó viendo Spencer Warren, va, siguen de un lado a otro. O sea, ya, aparece ya un equipo allí con de mucha gente.
0: Vale, vale, vale. Sí, bueno, sí. O sea, que es este tipo de película.
1: Sí, este tipo
0: vale,
1: de película.
0: Vale, o sea, es que es una especie, de, digamos, de explotación del Warren verso a la española.
1: Sí. La primera,
0: o me estoy excediendo.
1: Los primeros dos tercios de película, sí, creo vale. yo. Y después ya es un... Lo otro es como, what the fuck.
0: ¿Un sin Dios?
1: Sí, no, sin Dios no, pero es que es...
0: Con Dios, acabo, es un con Dios.
1: Es, a mí ya me has acabado la peli. ¿Qué me estás contando ahora? La peli se ha acabado ya.
0: Bueno, o sea, pero el epílogo...
2: Ya digo, ¿te sorprendió o no?
1: Sí, sí, sí. Pero
3: ahora que decíais de epílogos, ¿no? Y cosas colaterales al propio contenido, lo que decía, insinué un poco antes, igual que habéis hablado de Spider-Man, todos esos universos, ¿no? Como Disney está apretando y exprimiendo todas estas sagas hasta extremos insospechados. Tanto tenemos Star Wars como
0: Star Trek.
3: Como Star
0: o no, lo sacamos Trek, a Star Trek.
3: Algo está cojeando Star Trek. No sé si llegasteis a ver el intento de la Academia Estelar.
1: No.
3: No sé qué pasó, pero fue un interruptus bastante raro o yo me quedé a medias con esa serie. Pero también está, ¿no?, lo que hemos dicho, Marvel, Star Wars y Big Bang Theory, que en principio es una comedieta de 20 minutejos que no iba a tener mucho más allá de dar una alternativa a los borrachines y drogatas. De porque fue colateral a la Cómo conocí a vuestra madre, y mientras
0: pensaba que ibas a decir Dos hombres y medio.
1: Las dos son de Chuclorre.
3: Sí, vale. Las dos
1: son del mismo showrunner.
0: Bueno, pues bye.
3: Pero
0: piensa, no iba desentonado.
3: Fíjate cómo conocí a vuestra madre. Era rollo Friends, simplemente dos puntos.
1: Friends Protection,
3: ¿no? Y el Big Bang Theory, en principio, si te das cuenta, no hay alcohol, no hay tanta fiesta y a partir de allí dieron paso a la nevera roja, al delivery, al ¿cómo se llaman estos de la mochila amarilla?
1: ¿Globo?
3: Al globo y más allá del chino y pizza, hoy en día ya podemos disfrutar de más platos diferentes, ¿no? Un poco gracias a lo que nos vendieron en esa serie, ¿no? Y es curioso cómo del Big Bang Theory han ido, pues eso, ¿no?, extrayendo poco a poco la gran ubre, ¿no?, estilo Star Wars y Marvel, ¿no? Comenzaron con el joven Sheldon, ¿no?, con una precuela,
0: ¿no?, de uno de los personajes.
3: Después el Georgie y Mandy First Marriage, que también era un spin-off, ¿no?
0: No sabía yo que había tantos, ¿eh?
3: Espera, sí, que sí, hay una más ahora, justamente el viernes aparecerá el tercer episodio, se llama Stuart Fails to Save the Universe. Yo os la recomiendo, es una pena que solo sean 22 minutos.
0: Se traduce como el Stuart falla salvando Stuart, el universo, ¿no?
3: Sí, sí, vale, sí. Comienzan de una manera así un poco divertida, van rescatando personajes secundarios de la original Big Bang Theory. Y al planteamiento no está nada mal. A mí me gustó, me recordó mucho a lo que es Ricky Morty, en ese sentido.
0: Pero con gente de carne y hueso.
3: Sí, sí, sí. Y en este caso...
0: Y en la traslación, y esto es una pregunta clave, cuando hemos estado hablando fuera de micro de esto,
3: sí.
0: Se me ha disparado enseguida la alarma en el cerebro. ¿Cómo trasladas a imagen real
3: saltos,
0: las cosas tan locas que pasan en Rick y Morty? En el caso de
3: bueno, este personaje de Bitcoin. Neurolink te diría algo, no. Neurolink
0: podría ser
3: ver manos con Neurolinks en la nuca.
0: Vale.
3: Pero vale, o sea, es un episodio que ya está disponible, o sea, tampoco os estoy spoileando nada.
0: Por ahora hay dos capítulos.
3: Dos capítulos, serie, ¿no? Este viernes aparecerá el tercero. Y una tendencia que no sé si os habéis visto, porque he comenzado un poco con eso, que es el contenido colateral aparte de la propia película. Primero ya los propios trailers ya no spoilean casi nada.
0: Depende cuál trailer.
3: Al menos yo últimamente lo que estoy viendo es que los trailers no están spoileando nada, pero el otro contenido colateral es que la propia productora que está haciendo el contenido de la serie están haciendo podcasts.
0: Oficiales.
3: Sí.
0: Sobre la serie. Sí. Sí, esto
3: sobre la serie.
0: Últimamente se lleva mucho.
3: Pues yo me enteré hace muy poco. Y otra novedad más con la que me he tropezado es... ¿cómo se llama el momento skip del episodio? Al principio, ¿no? Tienes uno o dos minutos que presentan el episodio y después...
1: ¿Lo resumen? El skip está el resumen y el skip intro.
3: ¿No? El skip intro, ¿no? Pues no sé si es en esta serie o en cuál, pero me he tropezado que decían, no hagas skip porque la intro ya es contenido nuevo.
0: Ya.
3: No es la intro de toda la vida. Pero no me acuerdo en qué serie o dónde lo vi.
1: Esto era la serie del Mike Myers, que era sobre una secta que dominaba de rollo Illuminatis en de esto de coña, que además la voz de la intro era Jeremy Irons. Hostia, y era como de...
0: Me dejas totalmente...
1: Saltaba y salía el botón y decía, pero no irás a dar el botón, ¿eh? Porque... Si, sí, sí, jugaban con esto.
0: Vale.
1: No me acuerdo cómo se llamaba esta serie. Lo buscaré.
0: Bueno, Mike Myers haciendo una serie sobre sectas en clave comedia. En cualquier caso, el Nedim, esta nueva, porque se podría considerar ya pues otro spin-off, ¿no?, de Big Bang Theory. Está de Fallando Salvando el Universo.
3: A mí me gustó el planteamiento y tal. Que sí que te recuerda a Rick y Morty, pero sí que... Sí que puede ser futurible, ¿no? Y yo pienso que aguantarían dos o tres temporadas si lo saben llevar bien.
1: El pentavirato.
0: Es que ni había oído hablar. ¿Se puede recomendar el pentavirato o no? Pues vale, ya está, se ha soplado, ya está.
1: Es que es café para muy cafeteros. ¿Te ha gustado un poco el humor Mike Myers?
0: Ya.
1: Pero no es el Mike Myers de el mundo de Wayne o los primeros Austin Powers. No, es un poco más
0: adulto.
1: No adulto, pero que ha perdido el mojo, ¿sabes?
0: Vale, que ya no hace gracia.
1: Hace menos gracia. El rollo es de hacer varios personajes y esto ya no le funciona tanto, creo yo.
0: Bueno, pues entonces no la recomendamos, ya simplemente concitarla quien se quiera dar un poco de vidilla, pues que la investigue un poco.
3: Esto de los personajes multipersonajes, Eddie Murphy tiene un documental en Movistar Plus que explica un poco su éxito y un poco su batalla contra el Hollywood de este, ¿no?, de las estatuillas.
0: Vale,
3: y me pareció curioso explicando, ¿no?, un poco esa lucha, no solamente de la raza, sino también como un personaje emprendedor. También es cierto que la propia psicología de Más Allá de los Mares es brutal, porque cuando analizas un poco ese pop de... ¿Cómo se llamaba aquella serie de las chicas neoyorquinas?
1: Sexo en Nueva York.
3: Oh, yo creo que no he visto ni un episodio, pero...
0: Sex in the City era...
3: El neo normal, ¿no?
0: Sí.
1: ¡Wow! ¿Qué?
3: Y después...
2: ¿Qué ha pasado? Ya la he visto entera dos veces.
3: Sí, y llegaste a ver la serie que hizo el... ¿Joey? ¿Joey? ¿Cómo era?
2: Pero esto es Friends.
3: No. Joey hace una serie mucho más... tarde, como representándose a sí mismo como Joey,
1: pero
3: sobre unos guionistas ingleses
1: que
3: se van
1: a hacer del mismo. O sea, The Friends se hizo un spin-off de Joey, del personaje de Joey, que no funcionó nada.
0: Sí.
1: Y luego Matt LeBlanc hizo una serie donde hacía de Matt LeBlanc.
3: ¿Joey? ¿Era Joey? ¿Se llamaba así?
1: Sí, Joey, sí.
3: No, Joey, la serie.
2: Sí, la serie se llamaba así, ¿no? Creo.
3: No, no era. Aquí me está saliendo otra.
1: Mal de Blanc.
3: Era sobre unos guionistas que habían tenido éxito en Inglaterra, entonces se lo llevan a Estados Unidos, a esa California de Hollywood, donde ellos tienen que generar el mismo contenido, pero versión.
0: Versión yankee.
3: Versión yankee.
1: Episodes.
3: Episodes.
0: Sí. Toma ya, es que es el diván cuando se pone.
3: Y realmente
1: que hace del mismo.
3: Igual que lo del sexo en Nueva York, o sea, y vi un como otro documento antropológico de lo que son las galaxias separadas, lo que es Europa y Estados Unidos, ¿no? Y algunos principios sociales, éticos, de comportamiento social, analizándolo antropológicamente, ¿eh?
1: Sí, sí, sí.
3: O sea, si queréis perder un poco de tiempo para ver un espejo de cuáles son esos valores de una California que nosotros imaginamos como la cuna del cine y ¿no? El ejemplo que ha estado durante tantos años y siglos. Bueno, siglos a lo mejor no, ¿no? Pero
0: no llega.
3: Medio, bueno, uno, ¿no?
0: Sí, un siglo. Llega,
3: un siglo
0: sí,
3: de un cine.
0: Un siglillo,
3: ¿no?
0: Sí, pero claro, al final todo negocio, todo busca el beneficio, sí. Al final... Pues,
3: entonces, si haces ese seguimiento de ese trash, ¿no? Y quieres perder tiempo intentando buscar algo de antropología en eso, ¿no? Hay mucho trash, obviamente, en todo eso. O sea, es muy bonito, estéticamente tal, es una comedieta. Pero ese trasfondo ahí es curioso porque te da esas lecturas de por qué cuando ves a un yankee aquí, ¿no? Y dices, wow, tú,
0: oh my God.
3: ¿Tú de dónde vienes, ¿no? O sea,
0: del espacio.
3: Tú extraterrestre no eres.
0: Sí, pues debería ser
3: extraterrestre no eres. Eres más bien alien.
0: Intraterrestre.
3: Alguien enajenado. Disculpad, alienado.
0: Alien barraado. Bueno. No.
3: O sea, si queréis perder tiempo, es un estudio antropológico bastante curioso para que veáis lo que es el extremo y lo que nos pretenden vender poco a poco, ¿no?
0: Sí, está claro, porque además aquí nosotros tenemos nuestra propia idiosincrasia en
3: también
0: cada país,
3: sí, sí.
0: Y la uniformización, sí, que se pretende a través de temas culturales, pues, o de consumo cultural, pues...
3: Últimamente, cuando veo algún contenido, ya sea serie, películas y tal, me doy cuenta que es un 2D. Porque
0: yeah.
3: no sabes qué hay en esa cabeza mientras lo está pronunciando. ¿Lo está pronunciando porque el guionista lo ha hecho así o simplemente porque él ha improvisado la escena? O sea, es como, yeah, por yeah. favor, ¿no? O sea, ¿hay algo ahí dentro? No,
0: sí,
3: es como, hola, hola,
0: hay eco, hola,
3: hay algo, ¿no?
0: Bueno.
3: Es, realmente, bueno, la propia frase lo dice, ¿no? ¿Qué quiso decir el poeta, no?
0: Ya, ya, ya. Bueno, en cualquier caso, señores, señora, yo me he dejado antes algo que es de relativa importancia, que es una nota de agenda, que bueno, también ya sabéis, las agendas es que se consumen de una semana para otra y no las puedes guardar porque se te ponen malas en la nevera, porque hay que gastarlas en la semana corriente, ¿no?
1: Son perecederas.
3: Cuidado con el kéfir, que...
0: Bueno. Entonces, la cuestión es que tenemos una nueva edición de los Curs Fantastic a la fresca de Sitges, que al caliú, nunca mejor dicho, este año, del verano en la localidad de Sitges y del Festival de Sitges, pues se celebra, hay una noche solo en la que se proyectan algunos cortometrajes de un cierto interés fantástico, o al menos de género, y... Esta edición de este verano 2026 va a ser este próximo 8 de agosto, el sábado, si mal no recuerdo, en el Racó de la Calma, en la localidad de Sitges, al aire libre, y se van a proyectar Ángulo Muerto, del Cristian Beteta, Amira, del Javier Yáñez Sanz, que Amira se llevó un premio en el Phantos Freak y lo comentamos recientemente aquí en el programa, Tragedium, del Gastón Aj, El Revisor, de Jandro, y El Aspirante, de Sam. Que me refiero que si es de Sam, entiendo que será de animación. Pero bueno, esta es la propuesta gratuita.
1: ¿Es gratis? Porque me parece que cobran, ¿eh?
0: ¿En serio?
1: Me parece que es de pago-pago, ¿eh?
0: Igual me he pasado de listo. No, ponen toda la gratuita.
1: Ah, sí, pero el año pasado era de pago-pago.
0: Vale, pues este año igual se han arrepentido o han recapacitado. Uh-huh. En cualquier caso, este sábado, esta proyección, que ya que se ponían a... Yo es lo que digo siempre de los cursos a la fresca. O sea, vas al Phantos Freak y te ponen 2 horas de cortometrajes, 2 horas de contenido, y te pegas ahí 2 horacas, pues como si fueras al cine a ver una peli larga. Uh-huh. Pero claro, aquí estoy viendo los timings de estos cortometrajes, pues llegan a 1 hora y cuarto, ¿no? Pero bueno, yo qué sé, ya que eres Sitges, te podías estirar un poco y hacer 2 horacas de cortos. Pero bueno, yo qué sé, críticas de buen rollo, ¿eh?
3: En estas edades, cuidado con el reuma, la playa...
1: Hombre, ya que vas hasta allí con el coche, tienes que buscar aparcamiento...
0: Sí, o te vas en el transporte público, que es también más aventura. Entonces, bueno, yo qué sé.
1: Entonces ya lo vas.
0: Exacto. Y otra cosa que quería comentar, antes de que se nos acabe el tiempo... que no se nos va a acabar inmediatamente, pero hay que pensar en que estamos hacia una parte del programa en la que ya se nos va a acabar, pues yo quería hablar de la película con la que hemos usado música para empezar el programa, que me refiero que es otra de serie B que he visto este fin de semana, que ha acompañado, no sé si hacen buena pareja en cuanto a doble sesión, Touch Me y Street Trash, que es la otra película que he visto de contenido B esta semana, más que nada porque la apuesta de Street Trash va un poco pues al lado opuesto, al menos en intenciones, de lo que va Touch Me, ¿no? Que Touch Me podría, como hemos dicho antes, pues reconocerse como una película de serie B, no sé si arty, por el rollo de querer tratar temas elevados cuando pues no tienes mucho presupuesto y tienes que ceñirte a determinados pues gastos y eso no te permite pues según qué contenidos, pero es que en Street Trash tenemos también una experiencia de serie B, pero que es mucho, para mi gusto, más placentera, aunque toque temas que quizás no son tan trascendentales, aunque es bastante chunga también dentro de su propuesta en cuanto a cuestiones sociales, pero sí que ella a sí misma como película pues se toma mucho menos en serio, sabe que va a jugar en el campo de la serie B y se tira ahí de bruces. Me refiero que no intenta hacer pues eso, arte elevado indie para festivales, sino que va a hacerte pasar, si aguantas el gore y el desfase, pues un rato muy divertido. Estoy hablando de que Street Trash es una película del año 2024. Realmente es una especie de secuela espiritual de la película del mismo título facturada en los años 80. Creo que es del 87 o por ahí, no recuerdo bien.
1: 87.
0: Vaya hombre, por un día acierto el año. Y la cosa es que detrás de Street Trash de 2024, pues tenemos a un viejo conocido de Sin Audiencia, un tipo que yo le tengo mucho aprecio, que es el director sudafricano Ryan Kruger, más que nada porque es el director de la mítica y no menos loca que Street Trash, Barry Frito, a.k.a. Fried Barry, una peli que en su momento estuvo en Sitges, creo recordar, y que comentamos en un programa pandémico llamado Sin Audiencia 953. Aquí, de hecho, o sea, el Ryan Kruger, no como otros directores, si le buscáis en su canal en el tubo, a Ryan Kruger Think, ahí podéis chequear pues todo el material que tiene Ryan Kruger en cuanto a videoclips y cortometrajes, que tiene un montón, y él sí que los cuelga en el tubo y se da permiso a sí mismo para que la gente los vea. Uh-huh. ¿Qué me decías, Iván?
1: Que Barry Frito, Aida la ha visto, que vaya, no es consciente ya.
0: ¿Involuntariamente?
2: No.
1: La parte divertida, la parte guay es que le puso media estrella en Letterboxd. O sea, para que Aida ponga menos de un 5.
0: Ya, pues para mí es una peli mítica, pero bueno, ya que sé. Reconozco que es una peli. Es bastante asquerosita. De hecho, también tenemos un alienígena fornicador, uh-huh, pero con bastantes más malas intenciones desde el principio que el, que la alienígena de Touch Me.
2: Primero que la he olvidado totalmente.
0: Yo es que yo creo que mi cabeza ha asociado la idea Barry Frito a Touch Me y de ahí me ha derivado a Steve Trash por el director.
2: No, pero
0: mi cabeza triangula a veces.
2: Ya digo, no es justo porque ahora las que son asquerosas no las voto. Pongo que
0: ya
2: están vistas, pero claro, es que no como bueno, no las puedo valorar.
0: Que es algo personal, Aida, que no te sepa mal. Ponerle media estrella a Barry Frito.
2: Realmente que ahora no pondría...
0: Ya, bueno.
2: O sea, si una peli me parece asquerosa, no le pongo media estrella.
0: Es asquerosa, es bastante asquerosa, es muy loca. Ah. Y de hecho, pues, un poco la herencia de la locura y la asquerosidad que tiene Barry Frito, pues la tiene también Street Trash.
2: Qué chivato.
0: Bueno, sí, es un chivato en antena, además, que es un doble chivato aún, ¿no? Pero bueno, la cosa es que... os pongo un poco en antecedentes, ¿no? Estamos en el año 2050... distopía cercana, solo faltan 24 años para lo que plantea Street Trash, y en Ciudad del Cabo, en Sudáfrica, que es el país en el que anda metido pues el director Ryan Kruger y todos sus colegas, pues resulta que el gobierno de Ciudad del Cabo, el ayuntamiento, vamos a poner nombres a la gente y al alcalde de Ciudad del Cabo, deciden que ante el exceso de población de personas sin techo y homeless, pues traza un plan maestro que no reside en otra cuestión que envenenarlos sin que se den cuenta para eliminarlos de la ciudad directamente. O sea, es un tema pues súper perverso, súper fascista, súper antisocial, pero es lo que decide el alcalde de esta populosa ciudad de Sudáfrica. Y para hacerlo, pues digamos que inventan una especie de gas venenoso que te disuelve por dentro cuando lo inhalas. Entonces, claro, no ya solo... te dedicas a matar homeless o gente que quizás no sea homeless pero que aspire ese gas por circunstancias imprevistas, como policías, por ejemplo.
1: Es que es un poco...
3: Pero me suena...
1: Indiscriminado, ¿no?
0: Claro, por eso.
3: Me suena a Red Umbrella... Umbrella de...
0: Umbrella Academy, no.
3: No. Red Umbrella de Resident Evil. No sé si os acordáis que fabricaban un gas para eliminar a los que sobraban, no sé qué. No sé
0: bueno,
3: más.
0: Pues esto va de...
3: En una de esas. Por eso me sonaba mucho ahora cuando lo...
0: Bueno, la cuestión es que en la película original, si no recuerdo mal, lo que pasaba, algo parecido, que también querían eliminar personas sin techo, pero lo que hacían era proporcionarles una bebida adulterada y como pues muchos sin techo eran alcohólicos, pues acababan petando... por el líquido venenoso que se bebían. Wow. Aquí han cambiado, lo han modernizado, lo han hecho un poco más futurístico y el ayuntamiento de Ciudad del Cabo pues tiene drones que emiten este gas venenoso y cuando encuentran un asentamiento de homeless los fumigan directamente.
2: Claro, pero
1: los chemtrails.
0: No, un poco ese rollo.
2: Pero claro, no va tan dirigido. Claro, claro. Es lo que dices, ¿no? Lo puede inhalar también el que hay alrededor.
0: Pero bueno, en cualquier caso, aquí lo que tenemos es una propuesta que a través de el humor y el gore, pues también pone de manifiesto esa idea también fascista de que hay que eliminar a las personas más pobres de la pirámide social cuando son la base de la pirámide, pero
3: sí,
0: bueno,
3: pero fíjate, ahora que esto no es una película, fue una noticia que apareció hace unos años.
0: Es la realidad,
3: años,
0: ¿no?
3: Y como no, puede solamente venir de Japón, o sea, ya bueno, os podéis imaginar hacia dónde van.
1: ¿Hay un dispensador de vagas usadas?
3: Cuando necesitaban personal para limpiar los reactores nucleares, contrataban a homeless y alcohólicos.
0: Vale.
3: Entonces, supongo que esa necesidad de estas personas hacía que les mereciera la pena, ¿no?, acortar su existencia, ¿no?, a este tipo de exposiciones. Y...
0: Bueno, es que ya sabemos que la realidad supera 200% a la ficción, por muy chunga que se ponga la ficción. Y este caso pues va por
3: pero
0: ahí.
3: Pero esto no es una peli, ni de miedo, ni tal. O sea, pero al oír una noticia como
2: bueno,
3: esta...
2: Bueno, de miedo sí es.
3: O sea, asusta, ¿no? O sea,
0: bueno, en cualquier caso, y volviendo un poco a Street Trash y Corro, porque no quiero que nos quedemos todas sin tiempo a la vez. La cosa es que la propuesta que nos hace el Ryan Krueger con esta nueva reversión del Street Trash original es, pues, pasarnos un poco. Y si habéis visto Barry Frito y su forma, digamos, de abrazar el gore más analógico, pero también más viscoso y más fluidesco que os podéis imaginar, pues aquí tenemos ese registro mezclado también con un poco de caleidoscopio de color, porque también cuando la gente inhale este gas en la película, que supuestamente está hecho solo para eliminar homeless, pero que puede eliminar a cualquiera si lo aspira, pues digamos que también, aparte de que se te licúa el interior del cuerpo, luego cuando el fluido licuado que eran antes tus órganos sale al exterior, adopta colores vistosos y muy arcoiris. O sea, me refiero que también el Ryan Krueger ha optado por una cuestión de darle mucho saturado de color a los efectos especiales analógicos.
1: Como Jimmy Sticks.
0: Sí, pero bien hecho.
3: Oh. Bueno, no sé.
0: ¡Zasca! Ya sabes que yo tengo un problema con esta película. Sí. Y de hecho, siempre que puedo, le meto. Lo siento.
3: Ese sonido.
1: Por eso lo he tirado.
3: Ese sonido ha venido muy bien a cuento de colorines y tal. Más que nada porque hay un estudio que explicaba en la época del COVID y tal. Ya que los pedos son corpusculares y que se podían transmitir a través de ese tipo de aires, ¿no? ¿Ah? La expulsión de
0: gases,
3: colores,
0: de ya.
3: ¿No? Y tal.
0: Bueno,
3: o sea, lo que entra en la tocha no es como la onda de sonido, a lo mejor la luz, ¿no? Sino que lo que entra en la tocha realmente es lo que es. O sea, es claro, corpuscular, es materia.
0: Que es materia, claro. Bueno, en cualquier caso, el momento, digamos, cada momento que hay en Street Trash cuando se produce una inhalación de gas es una celebración de la destrucción del cuerpo. Me refiero que, claro, si habéis visto Barry Frito, pues ya vais un poco, digamos, avisaos de cómo funciona este director, pero si no, pues claro, en Street Trash vais a flipar cómo...
2: En colores.
0: Sí, en colores, aparte de en colores, de cómo... Primero, pues eso, se te empiezan a salir liquidillos por los orificios naturales que tienes del cuerpo, pero luego se te hacen otros diferentes conforme se te va disolviendo más el interior, ¿no? Entonces, claro, es una gran celebración de la descomposición corporal, colorimétricamente hablando también, y además, pues pinta muy bien, nunca mejor dicho, en pantalla, porque son todos efectos... pues muy físicos, muy analógicos, muy corpóreos. Se pueden casi tocar a través de la pantalla los órganos disolviéndose cuando se le abren los pechos a los personajes y se les caen los órganos semilicuados al suelo por gravedad y estas cosas. La película va de este rollo todo el rato. Me refiero que es un festival del gore con colorinchis, todo se ha dicho. Y la verdad es que, pues dentro de esta vorágine de gore y de humor negro crítico social, pues en el argumento, al final, pues los homeless se dan cuenta de la jugada y deciden organizarse y dar un golpe inverso al ayuntamiento y a su figura principal, que es el alcalde de la ciudad. Me refiero que la película tiene su... sustancia a efectos de maquillaje y efectos especiales, pero luego también tiene su puntito de justicia poética dentro de la locura que es el argumento de la película, ¿no? En ese aspecto, pues yo creo que más diversión no se puede meter en tan poco tiempo, y la verdad es que, yo qué sé, es una película que quizás no es tampoco para todo el mundo, Aída, no. Pero quien aguante bien el gore y le gusten los efectos especiales analógicos cuando se trata sobre todo de destrucción corporal, esta es vuestra película, chicos. O sea, me refiero que en ese aspecto no dudéis en revisar, pues, esta Street Trash de 2024. Y además, una película que es totalmente B por todos los sitios que miréis dentro de ella, pero que tenemos... pues a un nombre que es dentro del reparto habló, ciertamente un poco famoso, que es posiblemente uno de los actores sudafricanos que más ha trascendido fuera de Sudáfrica, porque ha hecho unas cuantas cientos de series de televisión en Estados Unidos, que es Sean Cameron Mitchell, que es un tipo que pues ha salido en un montón de capítulos de series desde los años 90 hasta el momento actual, y que es uno de los sin techo protagonista de Street Trash, ¿no? Luego también tenemos a la Donna Cormac Thompson o al Joe Bass, que Joe Bass es el autor de la canción que hemos escuchado al principio de la película y posiblemente también de la que escuchemos al final de la peli. Pero luego también, si es Ryan Coogler el director de esta película, evidentemente no podía faltar su actor fetiche, el protagonista de Barry Frito, ese tipo con esa tipología corporal y facial tan particular, que es el actor Gary Green, que aquí hace un personaje muy curioso que se llama 2-bit, 2-bit, en vez de 6-bit o 8-bit, este es solo 2-bit, ¿vale? O sea, para que penséis por dónde va el cariz del personaje. Y resulta que 2-bit en la película pues tiene un amigo imaginario. Esto es un pequeño spoiler, pero enseguida que sale 2-bit en la primera escena ya se ve que hay algo raro ahí. Él habla con alguien que supuestamente no existe, pero él sí que lo ve. Y cuando él lo ve, pues en la película nos lo enseñan, ¿no? Y es un muñeco azul, o es un monigote, una marioneta, lo que me hablabas antes del Bordulac este, ¿no? Pues aquí es una marioneta. En pleno efecto, no se simula que es una marioneta, porque es una especie de alter ego, desdoblamiento de la personalidad que tiene este personaje, y además es el personaje o alter ego de 2-bit, pero desfasado, siempre cachondo, siempre queriendo follar, siempre queriendo drogarse, y el otro pues reprimiéndolo, ¿no? Porque intenta mantener un equilibrio en su vida de homeless, ¿no? Entonces, bueno, es uno de los detalles también, pues, retorcidos barra divertidos que tiene Street Trash, entre otros. Y la verdad es que es una película que, sinceramente, pues, como exuda B por todos sus poros, yo la recomiendo a la gente que le guste el B y el gore y el humor negro, y que, sinceramente, no... También lo digo, así, con toda mi sinceridad. O sea, no está a la altura de Barry Frito, lo siento. Barry Frito, la locura de Barry Frito es difícil de alcanzar en un registro. Esta es una propuesta bastante más sencilla, bastante más, entre comillas, juguetona, bastante más asequible para todo el mundo, a pesar del gore. Porque es que Barry Frito va muy lejos y no todo el mundo igual quiere llegar tan lejos, ¿no? En una película en la que un alienígena pues busca reproducirse en este planeta. Así que bueno.
3: Pero no es la primera vez.
0: No, si esto ha pasado unas cuantas veces. Podríamos hacer un monográfico de alienígenas queriéndose reproducir en el planeta Tierra. Pero bueno, en cualquier caso, si visteis Barry Frito, Street Trash es bastante más ligerita, bastante menos oscura y bastante más para ver entre colegas tomando chupitos. También se ha dicho, ¿vale? Así que, dicho esto, yo cierro mi comentario de Street Trash. Si tenéis alguna cosita que decir un poco rápida, estamos empezando a estar fuera de tiempo, pero algo cortito, algo ligero, quizás nos puede entrar todavía.
1: Tú no, tú lo dirás.
2: Yo lo diré, ¿eh?
1: Casi.
0: Sí. Bueno, yo qué sé, me refiero que si queréis, que si no también podíamos cerrar aquí, nos quedamos tan anchas, ¿eh?
3: Bueno, pero que... yo solo me gustaría una cosa que me he tropezado últimamente en varios ensayos y influencers y divulgadores, que estamos tendiendo hacia una sociedad de suscripciones, de aparatos que no son nuestros, películas que no tenemos en nuestra estantería, música que no tenemos en nuestras cintas.
0: Posesiones efímeras.
3: Y que no nos lo vendían, ¿no? Y nos lo explicaron, ¿eh? En los años 90, en esas pelis, ¿no? En la que de repente cuando desahuciaban a alguien en Estados Unidos, ¿no? Le dejaban incluso sin una silla donde poder sentarse, ¿no? Ya. Entonces, ese mundo de alquitodo, cuidado, ¿no? O sea, llegará un momento en el cual, por ejemplo, yo qué sé, no solo digo por la desaparición de la energía o si sucediese algún traumazo así global, que ya lo padecimos, ¿no? En un momento, ¿no? Sí, y nos quedamos sin mediodía, sin luz, ¿no? Y eso de no tener una peli... no a mano si quisiéramos revisionarla o
1: formato físico,
3: claro. sí pero menos, claro,
0: o al menos discos duros
3: en los 2000 y algo batallamos,
1: sí, pero,
3: no
1: con
3: el,
1: perder, ¿eh?
3: ¿No? Ya, el alter sistema donde el consumismo decía que no era la cosa la que te entonces te preguntas si el alter sistema también fue simplemente otra ingeniería más inducida y subducida y no es que ya no sabes,
0: bueno, es para
3: ya no sabes si lo hemos comprado, si no lo hemos comprado, si nos lo han colado o sí. Nos lo hemos inventado nosotros.
0: Nos lo han medio vendido solamente.
3: Sí, te lo insinúan, ¿no? Pero bueno, antropología al poder, ¿no?
0: Ahí está, hay que darle vueltas a todo lo que hacemos y también, pues eso, reflexionar sobre si las vorágines del momento actual, pues, tienen sentido o no, porque a veces hay que pararse, poner los pies en el suelo, meter la cabeza en la nevera y decir, bueno, ¿qué? ¿Tú contigo qué pasa?
3: Sí, como dicen por ahí, ¿no? O sea, el fast food, el pop o el ¿cómo se llama este? Lo he dicho antes, ¿no? El mainstream, darle una oportunidad también, porque también nos puede llegar a enseñar algunas cositas.
0: Ya te digo. Bueno, pues, queridis, Aida, nos marchamos. Uh-huh.
3: Espero que me invitéis para el año que viene.
0: O igual te invitamos dentro de 2 semanas, ya veré. Igual, ¿sabes qué pasa? Que también esto de los expendables a veces es como muy variable.
3: Yo.
0: Y yo sé que como tú estás pues con tu proyecto colectivo de Radio Nicosia, el mismo día que hacemos sin audiencia, pues digo, bueno, es como un palmo de distancia, ¿no?
3: Claro.
0: Así que bueno, Nedim, muchas gracias por venir y por aportar todo tu flow y todo tu contenido. Y Iván, Aida, lo que os haya quedado en el tintero, en las chuletas, si queréis venir la semana que viene, open doors, puertas abiertas,
1: sí.
0: Ya sabéis, cine en serie, sin audiencia aquí.
1: Con la que está cayendo el aire acondicionado.
0: Bueno, pues ya os digo,
2: aquí estaremos.
0: Sí. Gracias por venir y nos vamos a marchar con un tema llamado Street Trash, tal cual, como la película, que también pues canta este actor de la película en su proyecto Ten Athlone, y con esto lo vamos a dejar ahí sonando mientras nos despedimos, pero eso, debemos de dar nuestro grito de despedida final, porque si no, no sería sin audiencia. Así que...
1: Valar Morghulis, motherfuckers.
0: Motherfuckers de Sudáfrica.

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La Plaza de Los Ángeles está en peligro. La Comisión de Urbanismo de Barcelona prevé quitar a los vecinos del Raval 908 metros cuadrados de espacio público de la Plaza de Los Ángeles y entregarlos al MACBA para que el museo pueda levantar una edificación de tres plantas que tapará el convento de Los Ángeles para siempre. La Xarxa Veïnal del Raval presentó un recurso contencioso administrativo contra este despropósito urbanístico, que ya ha estado admitido a trámite por el juzgado. La demanda judicial ataca la detracción injustificada e ilegal del espacio libre. El Raval es el barrio con menos espacio público por habitante de toda la ciudad de Barcelona. Nos quieren quitar 908 metros cuadrados que el ayuntamiento entrega a una entidad público-privada, elitista que lleva décadas colonizando el Raval y vive de espaldas a sus vecinos. 908 metros cuadrados de espacio público que los vecinos del Raval dejaremos de tener y que nunca nos será retornado, a no ser que paremos este despropósito. Para entenderlo, hemos de mirar quién dirige el MACBA. Los amos ricos, nombres de alta burguesía, banqueros, propietarios de fondos buitres y lobbies impulsores de la marca Barcelona, que están destrozando la vida a nuestro barrio y expulsando a los vecinos, traficantes de derechos básicos como la vivienda, en definitiva, especuladores. Los partidos políticos pueden parar esta injusticia. 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Paremos la ampliación del MACBA. Lucharemos en los tribunales y en la calle.

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Anhelaba su sórdido palacio, otrora engalanado con 100 tapices rancios. 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
1: La Libre es una librería asociativa y centro social autogestionado emblemático de Santander que lleva ya 25 años realizando todo tipo de actividades y siendo un lugar de encuentro de colectivos y de gestación de colectivos. Se ha planteado la necesidad de tener que comprar su local porque la propiedad la ponía en venta y encontrar un nuevo local con unas condiciones adecuadas dada la situación del mercado inmobiliario actual en Santander, con un empuje brutal de los pisos turísticos, era prácticamente imposible. Y con el apoyo de su comunidad, sobre todo, ha hecho que este apoyo ha hecho que la asamblea que gestiona el espacio se haya decidido comprar. Pero claro, la operación son 140.000 euros y para esto se necesita el apoyo de mucha gente. Ha habido donaciones y para cubrir una primera parte y tres personas que han adelantado el dinero y a las que ahora hay que devolvérselo. Y para poder hacerlo y que todo el mundo pueda participar en el sostenimiento de La Libre, se ha abierto una campaña de micromecenazgo en la página migranodearenda.org en la que se puede buscar La Libre se queda. Y pues lo que se busca es completar los 100.000 euros que faltan para poder hacer la compra. O sea, para poder devolver el dinero de la compra. Así que animamos a todo el mundo a que participe y ayude a sostener este espacio que es tan importante para la vida cultural y la vida social en Santander.

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La Plaza de Los Ángeles está en peligro. La Comisión de Urbanismo de Barcelona prevé quitar a los vecinos del Raval 908 metros cuadrados de espacio público de la Plaza de Los Ángeles y entregarlos al MACBA para que el museo pueda levantar una edificación de tres plantas que tapará el convento de Los Ángeles para siempre. La Xarxa Vecinal del Raval presentó un recurso contencioso administrativo contra este despropósito urbanístico, que ya ha estado admitido a trámite por el juzgado. La demanda judicial ataca la detracción injustificada e ilegal del espacio libre. El Raval es el barrio con menos espacio público por habitante de toda la ciudad de Barcelona. Nos quieren quitar 908 metros cuadrados que el ayuntamiento entrega a una entidad público-privada, elitista que lleva décadas colonizando el Raval y vive de espaldas a sus vecinos. 908 metros cuadrados de espacio público que los vecinos del Raval dejaremos de tener y que nunca nos será retornado, a no ser que paremos este despropósito. Para entenderlo, hemos de mirar quién dirige el MACBA. Los amos ricos, nombres de alta burguesía, banqueros, propietarios de fondos buitres y lobbies impulsores de la marca Barcelona, que están destrozando la vida a nuestro barrio y expulsando a los vecinos, traficantes de derechos básicos como la vivienda, en definitiva, especuladores. Los partidos políticos pueden parar esta injusticia. Lucharemos por lo que es nuestro. No permitamos que nos roben el espacio público. Paremos la ampliación del MACBA. Lucharemos en los tribunales y en la calle.

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0: mientras pasa la estrella fugaz, acopian este deseo instantáneo montones de deseos hondos y prioritarios. Por ejemplo, que el dolor no me apague la rabia, que la alegría no desarme mi amor, que los asesinos del pueblo se traguen sus molares caninos e incisivos y se muerda juiciosamente el hígado. Que los barrotes de las celdas se vuelvan de azúcar o se curven de piedad, y mis hermanos puedan hacer de nuevo el amor y la revolución.
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La Xarxa Bienal del Raval presentó un recurso contencioso administrativo contra este despropósito urbanístico, que ya ha estado admitido a trámite por el juzgado. La demanda judicial ataca la detracción injustificada e ilegal del espacio libre. El Raval es el barrio con menos espacio público por habitante de toda la ciudad de Barcelona. Nos quieren quitar 908 metros cuadrados que el ayuntamiento entrega a una entidad público-privada, elitista que lleva décadas colonizando el Raval y vive de espaldas a sus vecinos. 908 metros cuadrados de espacio público que los vecinos del Raval dejaremos de tener y que nunca nos será retornado, a no ser que paremos este despropósito. Para entenderlo, hemos de mirar quién dirige el MACBA. Los amos ricos, nombres de alta burguesía, banqueros, propietarios de fondos buitres y lobbies impulsores de la marca Barcelona, que están destrozando la vida a nuestro barrio y expulsando a los vecinos, traficantes de derechos básicos como la vivienda, en definitiva, especuladores. 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Lucharemos en los tribunales y en la calle.

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La propiedad lo puso en venta y la dificultad con el mercado inmobiliario que tenemos en Santander ahora mismo, con una presión brutal de los pisos turísticos, hicieron muy difícil encontrar un local que tuviera las características mínimas para este tipo de actividad. Y bueno, pues la propia comunidad impulsó a la gente que forma la asamblea que gestiona La Libre a que intentara comprar el local. La operación implica 135.000 euros más gastos, de los cuales unos 40.000 ya se han cubierto con donaciones, y ahora faltan 100.000 euros que han prestado varias personas, tres personas del entorno de La Libre, pero a las que hay que devolverles el dinero. Así que animamos a todo el mundo a que participe en la campaña entrando en la página migranodearena.org, buscando La Libre se queda y haciendo la donación que puedan para que este espacio esencial en Santander se mantenga.

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La propiedad lo puso en venta y la dificultad con el mercado inmobiliario que tenemos en Santander ahora mismo, con una presión brutal de los pisos turísticos, hicieron muy difícil encontrar un local que tuviera las características mínimas para este tipo de actividad y bueno, pues la propia comunidad impulsó a la gente que forma la asamblea, que gestiona La Libre, a que intentara comprar el local. La operación implica 135.000 euros más gastos, de los cuales unos 40.000 ya se han cubierto con donaciones y ahora faltan 100.000 euros que han prestado varias personas, tres personas del entorno de La Libre, pero a las que hay que devolverles el dinero. 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
0: 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Bueno, si entrem al tema que, de la Ceuta...
2: Una vegada un company de pis, el Rodrigo, hola Rodrigo, em va dir, i jo me li vaig dir que no, i haig d'admetre que tenia raó, em va dir la guerra és una continuació de la política, no?
0: Sí.
1: És la
0: guerra és la política.
3: Y no estoy de acuerdo porque la guerra y la política son construidas por los hombres en general, por lo tanto no se puede naturalizar, como que una cosa es consecuencia natural de la otra.
1: Pero por el hombre es la paz.
3: Cosas creadas, ¿sabes?
1: Escúchame, para mí, mi real entendimiento, que sé que no es así, desgraciadamente, por eso me enervo tanto muchas veces, porque yo creo que como humano... Y si es política, tendría que construir la paz.
3: Exacto.
1: No, pero con mujeres.
3: No
1: hacer una política militar, que es lo que están haciendo. Los hombres hacen política militar.
3: Exacto. Ceuta y Melilla son resquicios coloniales. Y ese pasado colonial le avergüenza a este país, a Europa, pero al mismo tiempo quieren quedarse con ese orden establecido. El actual estado de bienestar es gracias al saqueo en África y en América. Quieren perpetuar el orden colonial, mantener las fronteras de los Estados-Nación y hacer que los países tercermundistas, como Marruecos en este caso, ¿no? Hagan el trabajo sucio, matar a quienes cruzan. Pues la defensa de los países primermundistas como este es más fuerte, ¿no? Y los países tercermundistas tienen una defensa de los derechos humanos más vulnerable. Ahora Europa tiene el discurso de apoyar a Ceuta, toda Europa, y no como decía Meloni con su idea brillante y solidaria, esto es ironía,
1: ya,
3: para que no lo sabe, que sacar a España al Schengen era su idea. Pero ojo, Europa se quiere mantener unida, pero más estricta con sus fronteras y menos abierta a la migración. O sea, toda Europa solidariza con el caso, pero... al mismo tiempo son menos abiertas. Mientras se mantenga este orden colonial, y con esto acabo, es la última idea, mientras se mantenga este orden colonial íntimamente ligado con el capitalismo y el patriarcado, yo sé al compañero Pablo no le gusta escuchar esto, pero es cierto.
1: La política es patriarcal.
3: Es imposible, imposible mientras se mantenga este orden, que esta crisis a la que le llaman migratoria, como si los migrantes tuvieran la culpa, cuando en realidad yo le llamaría crisis del Estado y Nación, que se inventó, por cierto, aquí en Europa, mientras se mantenga este orden, es imposible que cambiemos las cosas, independiente de que nos unamos como personas, ¿eh?
0: Bueno, yo diría que todo esto está muy bien. Yo diría que el Estado-Nación llamado Marruecos, que también fue una construcción, ¿no? Y que tiene un gran problema en el Sáhara, que es un territorio que según las Naciones Unidas debería tener derecho a la autodeterminación, y no es así. Y también tienen problemas con otras provincias como el Rif. Es un estado con muchos problemas Marruecos, ¿no? Ceuta y Melilla, el problema con Ceuta y Melilla es que son tan virtuosas que no sirven ni como colonia. Es decir, en realidad son un problema, ¿no? A mí lo que me llama la atención es el momento en que se ha producido todo esto, ¿no? Cuando cuando España está siendo objeto de duras críticas muy duras por, bueno, Trump ya dijo que España iba a pagar.

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0: Un poco de música.
1: Muchas gracias, Silvia.
2: A ver si te vemos pronto por aquí, Silvia.
3: Sí, bueno,
2: claro,
3: después del
2: 11
3: de septiembre vengo.
2: Bueno, bueno, anímate, anímate, anímate aquí.
0: Y recupérate pronto.
2: Aquí tenemos
3: problemillas de salud. La música, ¿no?
2: Sí, tenemos el chipre bien, de verano bien, con bien, aire acondicionado, bien, refugio climático.
3: Sí. Vale,
0: caquito
3: de compañía, un abrazo.
0: Chao, muchas gracias.
2: Chao.
0: Bien, bien. Pues nada, seguimos aquí en Radio Nicosia, Nicosia Estival, Chipre, edición Chipre de verano. Recordamos el teléfono en directo, que nos lo hemos dicho al inicio del programa. Es el 93013-9533.
2: Sí, ha sido demasiado rápido, repito, sí. 93013-9533. Espero que os haya dado tiempo de apuntarlo.
0: Y un saludo a las radios, amigas, que nadie me va a ayudar.
2: Ostras, wow, están repartidas por todo el mundo, ¿eh? Yo sigo promocionando el Nicosia Nómada, ¿no? Hacer viajes y visitar a nuestros amigos de Francia, de Italia y, ¿por qué no?, cruzar el charco también, ¿no?
4: Pues permíteme decir que veo que habéis ampliado, porque yo hace un par de años que no he estado. Recuerdo la Colifata en Buenos Aires, en Uruguay, no recuerdo
2: algo,
4: el nombre.
2: Sí.
4: Ajá. Vale, pero en principio eran todas de ahí. Ya tenemos radios hermanas en Francia, en Italia.
2: Cierto, Frágola, ¿no?, en Italia.
0: Frágola, es verdad. Frágola en Francia, ¿cómo se llamaba? Trieste, ¿no?
2: Sí.
0: La de Frágola. A nivel local seguimos creciendo un poquito, ¿no?, con nuestras radios ambulantes, que viajamos por el área metropolitana, sobre
2: bueno,
0: todo.
2: Bueno, es un buen comienzo, ¿no?, para convertirnos en
0: Nicosia Nómada. Y es muy divertido y es muy interesante, ¿no?, el hecho de, bueno, pues conocer gente que hace radio también, en muchas ocasiones. O
2: Soria,
0: gente que
2: ¿no?, la casa de...
0: La casa de Soria fue un gran encuentro.
2: Tenemos
0: la casa de
2: también
0: Soria.
2: Algo programado, ¿no?, también, creo.
0: Sí, haremos algo a la vuelta de vacaciones, ¿no?, en septiembre.
2: Chachi, bien, bien.
0: Bueno, pues nada, tenemos por aquí a Mica. No sé si nos quieres contar algo. Bienvenida, Mica.
5: Hola.
2: Bienvenida. Aunque aquí tenemos también al viajero. Él nos puede explicar mucho, ¿no?, el tema de transporte.
4: No, precisamente ya ha intervenido.
2: ¿Ah, sí?
4: Al principio, wow. Que ahí en Calais son gratuitos los autobuses y así han reducido la polución. Por eso decía que en Barcelona sería una iniciativa, ¿no? Porque
2: hubo una propuesta de una tarjeta anual, 1 euro al día, y poder utilizar todos los transportes, e incluso con esa tarjeta, teóricamente, podrías viajar en AVE y hacerte Barcelona-Madrid o...
6: Si estás empadronado, son 20 euros al mes, que yo creo que está bien. Creo, sí, está bien. 20 euros al mes empadronado.
2: Uh-huh. ¿Y qué cubre?
7: Metro y autobús,
2: sí. Ya. Es que yo entendí que esta propuesta que estaban lanzando, no sé si eran de Greenpeace o alguna compañía de estas así súper grande... Proponían eso, 1 euro al día durante todo el año y poder utilizar eso, cercanías, largas distancias, aves, molaría, ¿no?
4: Bueno, aquí hay que reconocer que de todas maneras el bono este mensual, yo ahí en Calais hay bastantes voluntarios y voluntarias ingleses y sabes que ahí está privatizado. O sea, ahí cuando les digo que por 20 euros al mes viajes limitados, pues joder, pero eso no nos cobran por hacer 10 kilómetros, un día, ¿eh? Y aparte no está funcionando y lo quieren volver a hacer público.
2: Ostras.
4: O sea que bueno, o sea, que también a veces yo doy la referencia que se te ha quedado. Es cierto que ahora en Calais, donde estoy, para reducir polución han puesto el bus es gratuito y han conseguido que la gente no utilice el coche, pero a veces hay que motivar un poco, ¿no? Entonces
2: sí.
4: a lo mejor aquí en Barcelona también se
2: bueno tiene... nos motivaron con el, no sé si os acordáis, en Renfe el de los 10 euros, si os acordáis, ¿no?, una tarjeta, y entonces durante todo el trimestre tenías que hacer un mínimo de 16 viajes dentro de las 6 zonas. Y entonces a mí me pareció una iniciativa muy bonita, porque justamente coincidió con la propuesta de Greenpeace y dije, ostras, pues a lo mejor en un futuro vamos a tener una movilidad mucho más chula. Pero bueno, el coche también es hoy en día, no sé si os enterasteis de la noticia de la Semana Santa con los Teslas.
5: No, quería solo comentar que esto de Rodalías fue un poco también por lo mal que funciona, ¿no? Y por todas las, ¿no? Como que bajaron el precio y hicieron un bono amigo, ¿no?
2: Sí,
5: en
2: plan, ¿tú crees que fue por
5: no
2: el
5: recuerdo,
2: mal funcionamiento?
5: No recuerdo si al principio, pero sí que...
4: No, yo creo que el bono fue anterior a cuando empezó el caos último.
5: El bono fue anterior, pero últimamente sí que...
4: Pero luego lo que se hizo es gratuito, exacto. Me parece, porque yo estaba por aquí...
5: Pero fue entonces, básicamente porque no funcionaba, porque no llegaba a la hora nunca. No tenemos a David todavía, pero David nos podría ilustrar.
2: Descarrilados, ¿no? Y el último caos y por qué fueron gratuitos y todo esto fue porque pasó lo de los trenes. No sé si que justo en una semana, en 10 días, había pasado lo que había pasado en el sur, ¿no? Lo que había pasado también aquí en uno de los túneles también, que había accidentes. No sé si os acordáis, aquel... El AVE... No, abajo. No, ese fue de hace unos cuantos años. Yo estaba hablando del... No sé si os acordáis del...
7: Sé que no... estáis muy atentos al tema del transporte, pero...
2: Saludos a nuestros compañeros de Radio Rosco. Pero... Son unos compañeros que hacen un programa sobre autobuses de...
8: Creo
2: de Barcelona.
8: En Galicia, perdona.
2: En Galicia fue hace 3 o 4 años.
8: Sí, está por allí,
2: el que descarriló y acusaron y al final condenaron al piloto.
8: No es creíble eso.
2: Pero lo que pasó en enero, febrero, no me acuerdo cuándo, ¿no? Lo de Cádiz, ¿no? ¿Dónde fue? A ver, ¿quién lo puede buscar? A ver, Córdoba, sí. Que se había roto la vía. Y que se fue deteriorando poco a poco hasta
8: los
2: que
8: raíles,
2: pasó
8: sí.
2: Lo que pasó, ¿no? Y que el tren que justamente venía de cara no había visto lo que había pasado porque afectó a la cola y no a la cabeza, ¿no?
8: Claro, el calor, debe ser el calor que es muy sensible a las temperaturas, ¿o cómo es que...?
2: ¿A la luz? Cierto, sí, sí. Y yo pienso que eso fue lo que justamente coincidió, que en Cataluña también hubo un desprendimiento y se sumó y se pusieron las pilas. Incluso habían paralizado varias vías para intentar hacer mantenimientos lo más pronto posible. Pero claro, yo pienso que la política también destroza un poco el tema de... Porque igual que Cataluña pretende tener, ¿no?, el control de Rodalías y todo esto y tal, ¿no? Entonces, ¿por qué, por ejemplo, los ferrocatas funcionan muy bien, horarios, mantenimiento, no hay retrasos?
8: Yo creo que...
2: Y la Gene ya está...
9: Muy bien.
2: ¿Eh?
8: Ya los yo creo que han transferido la Gene, las competencias.
2: Sí, ¿no?
8: Pero claro, eso tarda años en...
2: ¿Por qué no vuelve a funcionar Renfe?
8: ¿Se
2: han demostrado que con los ferrocatas funciona? ¿Por qué no han demostrado su habilidad con Renfe?
10: Porque yo creo que es una cosa de administración y pasta.
8: Claro.
2: No sé si habéis visto la obra,
10: o sea,
2: que están uniendo...
10: y pasta.
2: La pasta ya la están poniendo,
7: no,
2: porque están
7: es
2: uniendo...
7: Es una cuestión centro-periferia totalmente, porque también. El Estado español es uno y la Generalitat y los organismos catalanes son otros. Y normalmente lo
2: se
7: que buscan
2: pasando la
7: es
2: patata.
7: Pasarse la pelota a ver quién al final tiene el poder en cuanto a eso, ¿no? En cuanto a eso y en cuanto a muchas cosas, o sea, no es una cuestión solo... de política catalana, sino también de política española, ¿no?
2: Yo pienso que tenemos un transporte público muy, muy chulo y muy bueno y funciona...
7: Hombre, sí, pero vive tú en donde Dios perdió el gorro, a ver qué piensas de eso.
2: A mí me invitaron a un pueblo...
7: Ripollet, por ejemplo.
9: La Gene es perfecta, sí. Los ferrocarriles son cojonudos, pero además funciona como el culo.
7: Bueno, yo quiero que no nos vayamos de tema, porque
9: no,
7: hoy estábamos
9: poco,
7: hablando de Ceuta.
2: Ah, sí, Ceuta
9: bueno,
2: también.
9: Yo me he apuntado
2: también.
9: Porque estáis diciendo que están buenos los transportes
2: fronteras,
9: y yo me niego a creer que son buenos los transportes en Barcelona. O sea, en Barcelona quizás, pero fuera de Barcelona no.
2: Ajá.
9: ¿Sabes?
10: La MICA tiene.
7: Pero
9: solo esto. Sí, lo sé que es Ceuta, llevo toda la tarde aquí, lo sé perfectamente. No voy a prometer que me dejen lo del otro día. Si la inmigración que trabaja, que viene y trabaja, no tiene transporte, no se puede mover, ¿vale? Y está hecho también para esto.
2: Sí,
9: hay sitios que no tienen transporte público y está hecho express.
2: Pero hay mucha gente que viaja 2 horas para venir a Barcelona y trabajar, o al revés, ¿no? Que dices, ostras, ¿cómo puede ser, no? Todos esos atascos de salidas y entradas por la mañana que ocurren y por la tarde cuando acaban el turno. Coño, vive aquí, no vivas tan lejos, o si vives tan lejos, cúrrate un curro allí en vez de aquí, ¿no? Para estar ahí, no solo contaminando, que también es otro temazo, ¿no? Que, ¿no? El hecho de poner 80 kilómetros por hora en el acceso de las autopistas para supuestamente reducir el consumo de, ¿no? y disminuir la contaminación. Yo no sé si os habéis dado cuenta, pero los domingos cuando se abre uno la ventana en Barcelona, ahora huele a mar. Yo pienso que es por los coches eléctricos, pero bueno, para lo del meao tienes que llevar la botellita, ¿no?
9: No, pero es verdad, yo
2: ahora te han obligado
9: del Mercado San Antonio, como hay tanta gente sin
0: esa ostra. Esta botellita, no sé, tengo como...
9: Es ojalá que creo... todos los que duermen en calles me harán en una botellita.
0: Sí. No, pero ahora está como la semi-obligación de si tu perro mea en la calle, sacar una botella de agua y rociar con agua.
2: No, yo no lo voy a hacer. Sí, sí.
0: Estás medio obligada.
9: Si al hombre no te lo pueden hacer, poner... lo hace el perro.
2: Teóricamente te pueden poner una multa, ¿eh?
9: Teóricamente. No. Es cosa mía.
2: Sí, sí.
0: ¿Cómo es? No cumplir, Barcelona, es neta, mía. No. ¿Cómo es? ¿Gara? ¿Colboni?
2: Plan
0: Endresa.
2: Plan Endresa.
9: Es lo mismo.
2: No sé si os acordáis de hace unos 15 años, ¿cómo era? Civismo, ¿no?
9: Sí,
0: civisme
9: al metro.
2: Civisme en todo, tío.
9: Era
2: en todas partes. Yo había, me acuerdo que había gente que estaba en contra.
9: Era millor per Capaví Pujol. Todos saltábamos el metro y todos decíamos a la vez, ¡Capaví Pujol! Que no te cogían porque estábamos saltando 30 personas a la vez.
2: No, amigo, pero yo siempre he fichado. Si me he colado, me habré colado de una manera accidental. En una ocasión, y justo coincidió que me pilló el revisor. Pero yo
0: justo la vez que te curaste.
2: Y le enseñé la tarjeta y le dije, tío, pero mira la tarjeta, es que siempre ficho a la ida y a la vuelta.
0: Es mala suerte eso.
2: Pero es que iba a visitar a un colega al hospital que había tenido un accidente la noche anterior. Y supongo que estaba, ¿no? Estaba un poco distraído y tal, marqué, ¿no? Pero fue la única vez que...
0: Dos teorías de dónde se ponen los revisores del metro. Es básicamente en estaciones con transbordo.
2: Ajá.
0: Si no hay transbordo, no se ponen.
2: Sí.
0: Y en el tram. El tram es increíble. Me han pedido la tarjeta de metro y dice que no cojo el tram nunca. Me la han pedido 4 o 5
2: siempre,
0: veces.
2: ¿No?
9: Yo nunca
2: es
9: una cojo pasada. El tram. Cojo el tram volviendo a las 8 o 9 de la mañana de un festival hace 2 semanas. Le invito a un colega de Gerona en plan, yo te pago todo, no pasa res, menos no le vas a pagar el tram. O sea,
0: y yo a multar, ¿no?
9: O sea, no? Montem a una y a la següent ja estaríem esperant ja. Dius, Bob. I el tio és el meu idiota. Jo li dic, però tio, no saps parlar o què? Dic, mira, és que es veu que s'ha tornat mut de cop del colocón i tenia que pagar jo i li parlo la tarja.
2: Oh.
9: Le multaron. Ara, claro, lo mejor fue cuando sacó el DNI partido en 3.
0: No, vale, no, más explicaciones de por qué.
9: ¿Por qué? Pues ¿por qué? Pues mira, si le sirve bien. Y digo, tú dala, porque estás en desahucio, ¿qué más te da? Pues que te la envíen. Claro, cuando alguien tiene algo que perder es el problema. Tú te puedes saltar las normas siempre y cuando no tengas nada que perder. Él no tiene donde caerse muerto, no tiene ninguna puta ayuda, ninguna paga, porque es antisistema. Evidentemente no va a cobrar de un sistema que odia, ¿no? Eso sería de hipócritas. Y a más, bueno, lo echan en octubre del piso. Que cambia, es muy diferente en Barcelona que en Gerona. En Gerona les han dado más de un año. Desde la última ejecutoria, un año. O sea, no nos gustaría aquí tener un año de ejecutoria, te dan 15 días a veces solo.
0: Sí.
9: Cambia mucho, pero bueno, cuando nadie tiene nada que perder, pues mira, es como el Ceuta. Cuando no tienes nada que perder, solo puede ser mejorar. Es normal que te juegues hasta la vida, porque si no la gente no se juega la vida.
0: Totalmente.
2: Pero no sé si habéis mencionado los números que han estado bailando en los telediarios.
0: Sí, ahora se habla de
2: 70.000 personas. O sea, es que no estamos... O sea, estamos hablando de todo un batallón romano en aquellos tiempos. O sea,
9: la ciudad de Ceuta. No sé si es batallón romano, pero la ciudad hace eso.
2: A ver, cuidado, parece ser que casi el 100% han vuelto. O sea, bueno, a lo mejor no, queda un 5%, ¿no? Sí. Pero de toda esa gente... yo pienso que aquí hubo algún tipo de yo no me creo que por una noticia de un de una decisión de un juez se hayan activado claro, de una manera tan coordinada tantos miles de personas.
11: No, eso ha sido una operación coordinada, de hecho vigilada y supervisada por el ejército de Marruecos, una operación coordinada que ha coincidido con unas fechas muy especiales, ha coincidido con las, bueno, lo hemos dicho antes al principio del programa, cuando con Trump, que dijo que estaba muy descontento con España.
4: Ahí está. Hemos hablado con de
2: Israel, la pregunta
11: con Israel
2: sobre sería conspiranoia de... sería no, conspiranoia no, que sea una venganza de la CIA hacia España por lo de
11: conspiranoia, cuando el mismo Trump es que es tan imbécil que lo dice, ¿no? Es que lo bueno de Trump es que con todo lo imbécil que es, es que lo dice todo. No esconde nada. Estamos muy descontentos con España y España lo va a pagar. Y bueno, pues lo hemos pagado, ¿no?
9: De todas formas, Nerim, es que en realidad el programa que hablamos era el metro. Hemos hablado de los inmigrantes ya bastante, del asalto, como le ponen los titulares. Y era como solo una mención que habíamos dicho que abarcaría solo un trozo de programa, ¿no?
11: Bueno, de hecho, el ministro israelí del Interior, creo que es el Interior, Ben-Gvir, que es un tipo muy famoso porque le encanta incluso publicitar las torturas que se hacen de los palestinos, pues llegó a declarar que, bueno, que España también tiene un problema colonial, ¿no? A ver cómo trata a los
2: inmigrantes, a las nuevas Españas.
11: Cómo trata a los inmigrantes y que, si quieren, pueden acoger a todos los palestinos que quieran. Eso lo dijo el ministro
9: de la Claro, para vacilar Palestina. Claro, y así les queda más espacio para ellos.
2: Para hacer los resorts, ¿no? Y una nueva Costa Azul.
0: Nos vamos a ir al metro de Madrid.
9: Perfecto.
0: Y no sé si. De hecho, la canción. Bueno, es un grupo que se llama Ginebras. Y bueno, es una canción bastante divertida y habla sobre el amor en el metro, bueno, esos amores fugaces o cosas así.
2: Oh, es un temazo, hay que hablar de esto, ¿eh?
0: Vamos a darle.
2: Hay que hablar de esto, ¿eh?
0: Juntamos.

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0: Bueno, volvemos. Yo pienso que esta canción ilustra muy bien, ¿no?, esa velocidad a la que vivimos, sobre todo los que tenemos la cabeza un poco revolucionada, esos amores de cinco minutos, o ¿no? Y dice, como decía la canción, bajó en esta estación justo antes de invitarla a bailar, ¿no?
1: Yo tengo que decir que me ha pasado muchas veces de que me he empanado mirando a alguien, pero nunca me he atrevido a dar un paso, un cambio de teléfono, un WhatsApp, pero conozco gente que está casada de encontrarse en el metro.
0: Tenía un conocido que no iba de discotecas, el tío se iba de metro y el tío era un super ligón, o sea, yo no sé qué. A ver, tampoco era un...
1: Mirada bonita.
0: El tío no era un chulo playa.
2: ¿Pero ligaba en el metro?
0: No, pero es que cada fin de semana estaba con otra persona y le funcionaba. Y era algo para mí como...
2: Pero en el metro.
0: Sí.
1: Súper friki. He conocido gente que está casada de conocerse el metro. No sé si fue algo puntual o es cada día a la misma hora, en más rutina.
0: Puede ser. Algunas líneas fijas, sí. No, pero puede ocurrir. Tengo un amigo que cada fin de semana venía a Barcelona. No voy a decir su nombre, no vaya a ser que le moleste. Pero cada fin de utilizaba el EasyJet y todas estas compañías tal para venir a Barcelona porque estaba cansado de vivir en las islas británicas. Y justamente coincidió con otra persona de Mataró y compartían cada dos por tres los viajes en esos vuelos baratos. Y al final establecieron una relación, no funcionó al final, pero coincidieron, como dices tú, ¿no?
1: Sí, yo creo que es algo parecido a ligar en la biblioteca.
3: Pasa mucho también cuando vas al trabajo y tienes unos horarios parecidos a los de otra persona.
0: Coincidir.
3: Que acabas coincidiendo con esa persona y como que te miras con esa persona y sabes quién es. Bueno, sabes quién es.
0: Un poquito, ¿no?
3: Fabulas sobre quién es. Fabulas. ¿Dónde trabajará?
0: Yo no me he atrevido a lo que dice Pablo. Yo no he dado mi teléfono ni me he cruzado y tal, pero sí he fabulado en plan, wow, mira, ¿no? O sea, lo clásico, ¿no? El adosado, el golden y los dos coches apartados en la puerta, ¿no?
3: Quizá esto ahora con la introducción del móvil cada vez va a menos, pero amigo, antes, ¿no? Que no había móviles o que, la gente no tenía esa ansia de mirar el móvil constantemente.
2: Pero depende, ¿eh? Porque a mí he encontrado casos en los que precisamente que éramos yo y otra persona las únicas que no usábamos el móvil en un contexto determinado y el resto sí, y eso fue lo que de alguna manera nos... Sí.
3: O sea, no. ¿Y llegaste a hablar?
2: No, pero hubo como...
3: Miraditas.
2: Había una puesta de sol y todo el mundo estaba con el móvil. ¿Y sabes ese momento en el que sale del túnel y sales afuera y de repente
0: coincides,
2: se ve?
0: Coincides con...
2: Claro, la persona que tenía enfrente y yo nos quedamos así como embobados mirando la puesta del sol. El resto estaba como absorto con el móvil y era como, hostia, qué guay, ¿no?
0: Sí.
2: Y sí, hubo un par de miradas así cómplices y una mini sorpresa.
0: Mini relación de 10 segundos.
2: Sí,
0: ¿y qué? ¿Te llegaste a imaginar los nietos o no? ¿Lo bonitos que serían?
2: No.
0: A mí me ha pasado, ¿eh? De en esos momentos de cabeza veloz, ¿no? El imaginarte una posible relación, un convivir, ¿no? Y muchas veces no solamente por la estética de la persona o si es bella o no, sino el pensar, ¿no? Y, ostras, y ¿qué tendrá en esta cabecita, ¿no?, esta persona.
4: Yo, perdón.
5: Me voy a fumar, así que rapidísimo.
4: Dale.
5: Yo recuerdo cuando menos los móviles, pero sí periódicos. ¿Vale? Tú no llevas el periódico. ¿Y sabes que era robar el periódico del otro, literalmente?
0: Mirar, ¿no?
5: Sí, porque el otro lo estaba leyendo y tú cada vez estabas más pegado y había un momento que te miraba el que tenía el periódico en plan, pero vale, ya no.
0: Pero
5: no pases la página aún,
0: Hace unos días me con lo de la parada de la línea 4, Verdaguer, que está en... Sí. Que se la salta, me entra el chaval que estaba al lado y dice, ostras, digo, ¿qué ha pasado con esta estación y tal, ¿no? Digo, está en obras y tal, ¿no? Y el tío continuó mirando su móvil y en un momento el tío estaba viendo unos memes súper chorras que no tal, y dice, mira, ¿sabes? No sé qué, como invitándome a mirar su teléfono. Y yo, ¿sabes? Yo digo, pero
3: es que
0: tío...
3: Era muy bueno el meme.
0: No, ¿sabes? Yo supongo que no sé, a falta de amigos, ¿no? Intentas generar algún tipo
3: Pero está bien eso, ¿no? Porque en el metro normalmente nadie habla, y si alguien te habla, lo ves como algo raro, muy raro, o qué
0: sí,
3: pasa.
0: Sí, extraño.
3: O, pero debería ser algo más normal el poder...
4: Yo mai m'atrevit a parlar, soc com el Nadim, mai m'atrevit a demanar un número o algo, però sí que he tingut fantasies, miradetes i coses d'aquestes, però mai he parlat d'això. Ara, el que sí faig és parlar amb qualsevol cosa, en plan, en la dona tren, que va al meu costat, hola, què tal, no sé què, sí, que mal educat, no sé què, va, tot això, sí.
0: A mí me pasó, iba con un colega en tal, no sé qué, y una chica, no sé qué pasó, no sé cuál fue la excusa, y nos pusimos a hablar, y cuando la chavala salió en su parada, el colega me dice, hostia, digo, joder, tío, ¿cómo te atreves a hablarle a un extraño y tal? Y dices, joder, pero...
4: No, bueno, el que volia és invitar també, o sigui, encara que jo no he invitat a ningú al metro, sí que voldria invitar-vos a dir les seves experiències, qualsevol sigui aquesta, relacionades amb el metro, és clar, al número 93013953, vale? 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
6: Jo he escrit en castellà i diu així: metro, un metro, dos metros, tres metros, cuatro metros, cinco metros, seis metros, siete metros. Y así sucesivamente hasta llegar a tu coordenada y poder hacer una pieza compuesta por espacios. O así es el metro... Puede ser una medida en metros cúbicos o cuadrados, o el metro como referencia al transporte público, más o menos. Seamos humanos y en ese medio nos encontramos, viajamos, seguimos o paramos, pero todo sigue siendo algo para llegar a un lugar, a tus planes o simplemente de ocio, para intentar conectarse y viajar en este medio, el metro. ¿Pero qué será? Que la pobreza a veces no se mide por metros, pero sí por un valor numérico, y la situación económica te puede llevar a cruzar el mundo, a arriesgar la vida y buscar o huir de esta sociedad. Del lenguaje materno buscando invisibilidad, pero no de todo deshacerlo. Y ya está, porque a veces las injusticias son así. Punto. Y total, hablando de personas saltando la valla o regresando a su tierra por falta de solventabilidad y porque... ¿Cómo plantear que este eje donde se crece la ciudad es solo unas conexiones como las construcciones, como las personas que se van, y ahí está la suerte o la casualidad? Por querer ser como los demás te puede costar todo y no puede volver o moverse con tranquilidad. En cifras escalofriantes de este escándalo público que todo extranjero busca encontrar. Un heredero de paz, un resquicio de soledad, un poco de valores, pero la fachada no responde fácilmente. Jugando con la vida de personas que aquí también quieren soñar, por encima del cielo, por debajo del mar. Cubriendo el dolor con una mano que agarre a la otra en gesto de solidaridad. Y decir basta a la normatividad, que no se elige donde te toca vivir, estudiar, crecer, pero si no tienes los factores de la suerte, bañarse y recorrer hacia otro lugar puede ser que acabes siendo parte de esta cifra donde no para de sumar y sumar, y seguir sumando y sin parar. Donde hubo guerra, aquí solo queda paz.
7: Bueno, pues mira, yo... Los poemas que he escrito.
4: ¡Esa, mica!
7: Estoy escribiendo una cadena de poemas que están inspirados en Frantz Fanon. Y Frantz Fanon era el precursor de las Panteras Negras. Fue un personaje que movilizó Asia, África y América del Sur. Tratando de poner luz a todo lo que se llamaría el colonialismo en sí, ¿no? Entonces, empiezo por ahí, a ver ahora. Gracias, Fanon. A ti, cartas a Frantz Fanon. Gracias, Fanon. A ti, a todo tu legado. Contigo hemos podido divisar el cosmos de lo negro, lo indígena y lo asiático. Reconocernos y crear una nueva realidad. Piel nueva. Yo soy Bantú. Yo soy Bubi. Yo soy poeta. Fijo la mirada al cielo y las estrellas y los sistemas solares van a producir un eclipse. Luna, tú ocultarás al sol. El día será cegado por la noche. La noche, alquimia de la razón, fuente de saberes y ciencias ocultas, mostrará al sistema solar que la danza de una dama ciega al sol. El cosmos hace un diagnóstico. En 2026 es 2026 y trato de visibilizar las revoluciones del 68. Busco un nuevo humanismo, el tuyo, Fanon, ese que dejaste para las nuevas generaciones, zona de tempestades, búsqueda del socialismo, y compartamos el saber, la primera ola de las revoluciones socialistas y el despertar del sur. Fueron China, Vietnam y Cuba. Soy el resultado de muchas veces, de muchos intentos. 2026. El capitalismo monstruoso, feroz, está asesinando a Palestina, al Congo, a Sudán. Es esa desposesión la que me aterra. ¿Hacia qué evoluciona el mundo? Y luego tengo otra poesía que se llama El gran iceberg, que dice: hay una grieta enorme en el cosmos que conecta con el gran iceberg y este con el inconsciente humano, el deseo, el impulso, la acción y el abandono. El estado del bienestar es un árbol de hojas perenne, pero algún día caducarán. Las luchas económicas entre el norte y el sur, el deseo y el complejo de próspero que diseña en mí una cartografía de lucha, de desamparo, pero también de rebeldía. Rebeldía, luego yo existo, conecto, la estructura que se superpone, las experiencias del abandono, los matices y el deseo. Es una realidad imaginaria de amor y pertenencia. La última la olvidé, a propósito quizá, porque nunca la tuve, porque no me represento. Sé, soy y seré. El miedo no me habita, sea como fuese y seré. No soy un accidente, no soy el polo negativo ni la sombra, soy una revuelta bantú. Voy en dirección a la barbarie, de la sombra o del despertar.

0: Nada, que antes no ha entrado y que la web es... Bueno, que antes no ha entrado y que la web es Mika y su quilombo Weebly.com. Mika con K y quilombo con K de kilo.
1: Weebly.com.
2: Qué bonita
1: punto
2: palabra, Weebly, quilombo. La de quilombo.
3: Y quilombo.
0: La quilombo. Quilombo. Hay que publicitarlo también.
2: Estamos en un quilombo.
1: Bueno, sí. Que estoy aquí al micrófono y por eso he insistido en el punto. Y Weebly.
4: Tenemos a Nadine, que es capaz de estar multitask. Ostras, está, sí, está programando, está revisando, está de locutor. Bueno. Chico para todo, ¿eh?
1: Bueno, yo

0: Molt bo, molt bo. A mi me gustó mucho.
1: Me pareció genial este eslogan. Hay eslogans que de las instituciones que me parecen sencillamente ridículos, como por ejemplo aquí, el agua no cae al cel. Bueno, pues no sé de dónde cae, porque si no hay que decirlo...
0: Supongo que era una metáfora de dónde cae. Porque no llovía, ¿no?
1: Pero este me pareció genial. No pues al meu lloc, pues a la meva pell, ¿no? Y se refería a las personas que están, bueno, que son mayores de edad o que son estar en algún tipo de minusvalía,
0: sí.
1: Y que se les cediera el puesto, ¿no?
0: Sí.
1: Que es algo,
0: hace 6 o 7 años hubo otra.
1: Y a veces que no, a veces no, ¿no?
2: Y los seguían reservados, o sigui, normalmente el que yo he escoltat a diferents partits és que se li diu com negativament al PSC, que és molt bo fent com campanyes de comunicació, però no pas de polítiques públiques, no?
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2: 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Y les muestro mi bastón y se paran de seguida, ¿sabes?
0: ¿Tú quieres la tarjeta roja del metro? La de...
3: La T4.
0: La T4, sí.
2: Sí, sí, la tengo.
0: Pues yo, fíjate cómo tengo el teléfono, me acerco, como dices tú, al personaje de turno, ¿vale? Y como si fuese un árbitro de tal, le hago así.
2: Ya.
0: Tarjeta roja.
2: Tarjeta roja, párese, señor.
0: ¿Sabes? ¿Me permite sentarme, por favor?
2: Molve,
0: y
2: molve.
0: Generalmente cumplen... O sea,
2: sí, sí.
0: Tal, ¿no? O sea, no sé si es por el,
4: no
0: porque el fútbol
4: conmigo...
0: está tan difundido, ¿no? Pero...
4: No sé si conmigo funcionará. Un momento, perdona. No sé si conmigo funcionará o no funcionará, porque parece que no, pero hay cosas que a veces no funcionan, ¿no? Pero yo la tarjeta la llevo siempre, procuro utilizarla siempre que puedo. Está muy bien, funciona para las personas que realmente tenemos una necesidad. Y me voy a hacer cargo de utilizarla cuando lo necesite, como cualquier otro. Porque es que, o sea, es una pasada cómo la gente utiliza el espacio.
0: Pero fíjate, por ejemplo, ¿no? O sea, en algunas ocasiones viajo con una compañera que es mayor, ¿no? Y tiene toda la cabeza blanca. Y se levantan para ella, y entonces yo me siento yo antes que ella, ¿no? Porque ella, entonces de repente, ¿no? Te miran como en plan, ¿qué pasa aquí, no? Tú que todavía no vistes todas las canas y te sientas tal, ¿no? Y entonces ella misma, ¿no? Contesta a decir a este chaval, le han operado 3 veces de la rodilla, o sea, el tío no puede estar ahí, ¿no? O sea, eso sobre todo... Pero claro, o sea, es lo que decía la campaña que decía Carlos hace 6 o 7 años, no sé si os acordáis de aquella campaña que era sobre salud mental, que decía de cada 5 personas de este vagón, una probablemente va a padecer alguna situación de salud mental, ¿no? Para que hubiese un poco más de margen y comprensión hacia personas que a lo mejor tenían una dificultad comunicativa basada en la, ¿no? En salud mental. Y a mí me pareció también bastante interesante porque era como, ¿no? Unos hilos rojos que iban filando, ¿no? La estructura de una cabeza de una persona, ¿no? El embolic que puede haber, ¿no? En esas circunvoluciones que llamamos cerebro.
5: Pero perdona, Neddy, yo creo que sería conveniente que aparte de la roja llevaras una amarilla, porque sabes que dos amarillas es roja. Uh-huh. Entonces es como una advertencia, yeah, más tímida, ¿no? Sacar la amarilla. No, muy bueno esto de sacar la roja al que no deja.
0: Básicamente para justificar y decir no, por qué se lo pido, ¿sabes? O sea, es, o sea, no, no, no.

0: No tengo la roja porque sí. No, supongo que primero me la adjudicaron a mí.
1: Pero ¿sabes? Es triste tener que enseñarla y que la persona no tenga la iniciativa cuando ves situaciones de este tipo y ves si jóvenes están ahí.
0: No solo los expats, también no otras personas que a lo mejor vuelven del curro y también están cansadas y lo primero que quieren es sentarse. También hay cazadores de asientos. Cuando de repente se abre la puerta, de repente salta como un buitre a sentarse y joder. No, es joder, ni que fuera...
2: Yo estaba pensando y quería también comentar una anécdota que me pasó el otro día entre el CLOT y San Adrià, es decir, el R1, acerca de, bueno, de los músicos en el metro, en este caso dentro del vagón, ¿no? Uh-huh. Era, en este caso, era, bueno, pues un chaval que ni cantaba, hacía solo, tocaba la guitarra, creo, tocaba solo instrumental.
0: Yo conocí un violinista también.
2: Solo instrumental, y la verdad que lo hacía bien. Bueno, duró poco, porque es lo que quería comentar. Al medio minuto se levantó un personaje, porque no tiene otro nombre, y comenzó a gritarle, increparle, que parara, que hace, que no sé qué, que está muy alto, que no lo estaba. Bueno, y entonces, pero no, era como que el otro el músico se quedó como riendo, hizo, bajó, y como que el otro se seguía encendiendo, ¿no? Como, que te ríes, no sé qué, era. Por un momento pensaba que le iba a pegar. Entonces, bueno, cayó el micro, nada. Entonces, y al final, bueno, digamos que es que no paraba. Y entre el CLOT y San Adrià, es verdad que hay como 6 minutos, 7, o sea, que es una parada larga, ¿no? Y al final como que la gente, claro, ya era una situación violenta y comenzó a decirle que por favor que se callara, que respetara, que no gritara. Y él seguía, se encendía, bueno, seguía. Y de hecho pasó algo curioso, que fue al final la gente, pero como yo, porque igual no llevaba dinero, creo que no, en ese caso no llevaba monedas, pero la gente se comenzó a levantar, a darle dinero al chico, a darle monedas.
0: Ya que
2: tuvo que parar y que además sufrió esa situación de violencia.
0: Anuncio, me acuerdo de un anuncio justamente de no sé de qué compañía aérea y tal, ¿no? Que de repente una señora se sienta una persona de color a su lado. Y comienza a liarla, ¿no? Y llama a la azafata, ¿no? Y diciéndole, pero ¿qué es esto? Y tal, no sé qué, ¿no? De tener que sentarme al lado de esto y tal, no sé qué. Entonces de repente aparece la azafata y tal, ¿no? Y entonces coge a la persona de color y se la lleva al business class, ¿no? Y la otra se queda con...
3: Cuando... Cada vez que hay un gesto de un... Como de algún otro... que es demasiado diferente a lo que estamos acostumbrados a ver, a las personas les parece mal. Es como que se sienten invadidas o algo y les parece mal. Entonces, sea esto cantar en el metro o sea esto tener una discapacidad que no se ve, y la señora mayor socialmente está más aceptada que la persona a la que no se le ve. Yo quisiera comentarme una cosa que a mí me ha pasado más de una vez y... Debo reconocer que grabé la gaudeixo, que es cuando ve una persona y, claro, ni a una otra, una dona gran, así, y evidentemente, o sea, de apariencia, sembra que le he dado un alza bien. Pero, claro, es que yo tengo un ictus, no tengo equilibrio y todo eso, y entonces he de seure. Y entonces, cuando vaig seguda, com que la gent no es fixa amb el meu bastó, perquè sóc jove, cometes. 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Oh, quina vergonya, esto, ¿no? Quina vergonya, sí. 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
0: sí,
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0: Sí, sí,
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0: El anuncio que mencionó Carlos hace unos minutos, en Euronews justamente había un chico muy joven, ¿no? Con unos auriculares sentado en un asiento gris. Todos los de alrededor, ¿no? Estaban como lo que decías tú, ¿no? Como medio increpando y tal. Y entonces de repente se para el autobús, el chico se levanta, lo que dices tú, despliega su bastón, ¿no? Y sale del autobús en tal, ¿no? O sea, que fue justamente una campaña más o menos europea y parecida a la que hicieron aquí. Y el anuncio justamente explicaba el tu situación, ¿no? I...
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4: 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Y el abuelo con el bastón que no se aguanta.
5: Perdona,
4: es que
5: Alberto,
4: me tengo que meter. ¿Te
5: acuerdas?
4: Yo me
6: meto. 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
4: Bueno, no, mi madre llevaba el esto de nacimiento porque yo era muy grandota. Bueno, como soy, se ocupaba mucho, por decir una manera. Entonces, para que no le metieran multas y cosas y me dan problemas, siempre llevaba la fecha, la de esto de nacimiento. Porque era hasta los 6 años antiguamente. 6 años. No, son diferentes tarifas y depende en qué fue casa alargado o desalargado. Ahí para diferentes tarifas, vaya, es igual. 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Así que hay que moverse, señores. Lo decía por lo que tú dices. A mí no me da ninguna vergüenza. Y si le tengo que coger el bastón, cuando llevo la garrota, y darle con la garrota, le doy con la garrota.
3: A mí tampoco me da ninguna vergüenza. Yo lo he pensado, ¿eh? Me encantaría golpearlo con mi bastón, pero es una cosa que pienso, pero no hago.
4: Somos diferentes. Yo primero se lo digo. Insisto, y a la tercera seguro ya tenemos el problema montado. Y otro tema que me encantaría sacar en el metro, porque yo como soy muy fiestera, y bueno, ya intento salir cuando siempre los metros están abiertos, o ya voy a festivales que no acaben a 1:30, porque si no, no voy a tener metro hasta las 1000. Entonces, sí que he visto que no me ha pasado a mí, ¿eh? Pero sí que lo he visto. Yo me he quedado frita, me he quedado dormida en el metro, tirada, con el móvil, con el dinero, todo por ahí. No han cogido nada. Pero luego tienes a los pobres que no sé qué les pasa. Hay hombres que se tumban en el metro y parecen que tengan atracción otros hombres a piscarles la cartera, ¿no? ¿Sabéis lo que os digo? Sí. Cuando se quedan dormidos. Ya no hablamos de forma habitual el metro, que es el gran robatorio número uno. Pues va por bandas...
3: Eso te iba a decir, a mí me han robado en el metro igual, no sé...
4: Hombre, es que es horroroso ir en el metro. Si eres un palurdo, pero bueno, mira, si eres palurdo y tonto, y guiri, y vienes a Barna, pues es lo mínimo que te puedes llevar, es un robo.
6: Una vez. A mí me robaron el móvil una vez en el metro, ¿eh?
4: Pero nosotros como barcelones nos robaron una vez, una. Pero aunque...
1: A mí que en Barcelona no, pero en Atenas, que estuve un año. Pero, ¿por qué? De hecho, yo tengo la cara igual de griego, ¿no? Pero, no, no, pero estaba hablando con una chica rubia suiza. Y, bueno, entonces es cuando me pillaron. De todas maneras, el metro de Atenas es de los más. Y luego ya... Era Arthur, el de los sin techo, que este, bueno, me explicó un poco y cómo funcionan. Y ahí van en grupo, o sea, luego observando
4: sí,
1: cómo actúan. Hiperprofesionales.
4: Hay las muletillas, hay el que lo hace, al que lo pasas y al que se va.
1: Me pasó una vez y luego ya llevo aquí un sistema siempre de... Pero fue porque hablaba con una chica rubia y entonces... me vieron guiri también, ¿no? Porque si no, aparentemente en Grecia, pues no soy latino moreno como ellos. Ahora, el motivo fue este, ¿no?
4: Yo tengo una casa aquí, en la calle de atrás, y que es, o sea, hace así y así. Entonces, cuando roban, se meten y es una calle sin salida, pero hay una salida. Lo que pasa es que los guiris se pierden, porque claro, ven que hay que no se puede salir y no van, y eso es el robatorio número uno, ¿no? Y oímos las palizas, los chillidos, todas esas historias. Yo creo que también, como tú vas, te digo un poco, te ha pasado porque ibas con una persona que parecía que no fuera del lugar. Depende de cómo tú vas, es más fácil que te roben o no. Si tú vas bobolicón y tienes cara de guiri, pues te roban, pero entonces... Como que lo tienes que coger muy fuerte las cosas, ¿no? No puedes poner atrás la cámara de fotos. Es una desgracia, pero
3: te
4: es
3: voy a
4: realidad.
3: Contar una historia para que te rías de los para que te rías de los gilipollas que soy, porque te juro. Mira, una vez iba en el metro y iba dando cátedra con una amiga de para que te roben hay que ser gilipollas, porque realmente ¿cómo se te ocurre que tienes que ir realmente despistado para que te roben el móvil? Porque realmente ¿cómo si no te van a robar el móvil? Me robaron el móvil mientras decía eso.
4: Bueno, claro, es normal, tía, lo estabas pidiendo a voces. A esta se la cogemos, va, nos vamos a reír de ella. Y voy a hablar, que yo soy antiamor, pero voy a hablar de un enamoramiento. No fue realmente metro, fue tren. Porque yo el tren sí que lo veo. Primero porque hay un servicio público que es el lavabo, que dura unas cuantas...
2: Y las paradas son más largas.
4: Claro, dura unas cuantas estaciones, ¿sabes? Tú te metes en el lavabo y puedes practicar también el amor, ¿no? Ahí adentro. En el tren no. En el metro es muy difícil. No te da tiempo. Es decir, aquí rusques, rasques, no. Pero el tren sí provoca situaciones de amor.
1: Cuando funciona, ¿eh? Porque hay lavabos que no abren. Bueno, el tren, o sea, que no puede...
4: A mí me ha echado la Guardia Civil y la Policía Nacional. O sea, tengo un gran orgullo. Me siento orgullosa de que me haya sacado todos los cuerpos represivos del Estado. Bueno, dicho esto, sí que es verdad que yo me pillé y me fui 2 años con esa persona.
3: Mira.
4: Volvimos juntos de Valencia a Barcelona y de Barcelona ya nos fuimos 2 años.
3: Un amor de tren.
4: De tren.
3: Mira.
4: No me enamoré para nada, no quiero decir. No quiero decir enamorarse.
2: Amor
4: pero...
2: de verano, amor de tren. Tenemos a.
4: ¿Sabéis?
2: Tenemos
4: a por tren, de trampera. No, no, no.
2: Tenemos por aquí a Cris. ¿Qué tal? ¿Cómo estás? ¿Tienes alguna historia de amor, historia de robos, historia de tren? De tren, en el tren.
4: No sé, compartir la barra de pan, hija.
2: ¿Quieres compartir algo? ¿Cuál es tu parada favorita? El otro día preguntaba, ¿cuál es vuestra parada favorita de tren?
4: Es verdad, no me has contestado. ¿Y la fantasma?
2: La fantasma, la fantasma.
7: Y la menos favorita, Teo.
8: De la zona gané un premio de...
2: Ah, de relatos en el metro, qué bueno.
8: No,
2: sí,
8: no, no,
2: sí,
8: no.
4: ¿Dónde, cuándo?
8: Espera un momento.
2: Tengo
8: la mente rental.
2: Hay concurso de relatos de TMB también.
8: No, pero esto estamos hablando del año 96, en BUP. Cuando tenía 16, 17, hicieron en Gracia hicieron un concurso de relatos y yo hice unos relatos que se llamaba El Metro. Se llamaba La Línea Cero. Era una línea de suicidas.
2: Ostras.
8: Y luego
2: qué bueno.
8: Y luego había otra línea que era una línea que era infinita. Es decir, tú te metías dentro y nunca paraba. Era como...
9: Argentina.
2: Yeah.
8: ¿Sí? Esa peli.
2: Como un bucle infinito, ¿no?
8: Sí, exacto. Como esa peli argentina. No, y me estaba acordando porque... Aquí
2: y eran dos relatos diferentes.
8: Sí, era todo lo mismo, se llamaba Dos Metros. Hablaba de
2: pero entraban diferentes historias.
8: historias.
2: Muy bueno.
8: Y luego se puede hablar de trenes, ¿no?
2: Sí, claro, claro. Sí, sí, sí.
4: Porque, no, claro, porque es que, a mí es mi que anécdota, el amor es
2: claro.
4: largo en el
8: mi
4: tren.
8: Mi anécdota es de tren.
2: Claro.
8: Mi anécdota es que estaba con un novio hace muchos años, hace 20 años, y nos íbamos a Euskadi. Y entonces cogimos
4: qué
8: un tren.
4: Línea.
8: Cogimos el
4: qué
8: tren
4: bonita.
8: Desde Barcelona para. ¿Para dónde íbamos? Sí, para arriba,
4: para Bilbao.
8: Para Bilbao, sí. Y entonces eran como las 11 de la noche, así, tacatacata. Y entonces
2: se para el tren
8: y entonces se abren las puertas y entran un montón de policías.
2: Atrás.
8: Un montón de policías y se vienen para donde estaba yo y mi compañero. Y claro, nosotros íbamos vestidos tipo
2: Caleborroca.
8: Entonces pensaban que éramos etarras.
2: Claro.
8: Y nos iban a detener.
2: Ostras. Documentación,
8: y
2: ¿no?
8: Entonces estuvimos parado. Estaba
2: movida,
8: tren,
2: ¿no?
8: Durante
2: o sea, paró.
8: Hora, paró
2: sí.
8: Paró el tren. Wow. Paró el tren.
2: Qué heavy, ¿no?
8: Muy heavy. Y entonces nos estuvieron mirando los DNI, ¿sabes? Y al final se dieron cuenta que
2: claro,
8: no éramos etarras.
2: Claro, claro.
8: O sea, y entonces
2: movida,
8: se
2: tío.
8: Fueron y siguió el tren.
1: Bueno, a mí me yo pasó cruzando el Pirineo haciendo una ruta a pie. Llevaba una camiseta de Euskadi y habían matado dos días antes y me tuvieron media hora interrogando.
4: Pues, ¿has puesto un antiterrorista?
1: ¿Eh?
4: Un antiterrorista, me sirve. Era muy fácil la mentira. No tienes que ser muy terrorista para que te la mentira.
8: ¿Qué es un antiterrorista?
4: Una ley antiterrorista.
8: Ah, vale.
0: Pues ahora que mencionabas
4: por
0: tú eso...
4: Por una camiseta ya te podían meter,
8: sí. Sí, es que eran por eso que íbamos vestidos con el flequillo, ¿no? Hachazo,
0: claro.
8: Y otro con el pelo patado.
0: Corto,
8: y claro, dábamos sí. La pinta de ETA, completamente.
0: Ay, ay, ay. Dios mío, los prejuicios de estos compañeros que hacen trabajos de seguridad, joder. Qué, qué existencia.
2: Compañeros.
0: Pero bueno,
2: un saludo, seguratas.
0: Pero es que...
8: Muchos mercenarios.
0: Bueno, pero... Fíjate, ahora os va, no sé si os va a hacer llorar o reír, ¿no? Pero estaba volviendo de ¿cómo se llama? ¿Tárrega? ¿Tárrega era el de teatro y tal?
2: Tárrega.
0: Y volviendo en el tren, ¿no? Estaba, ¿no? Con la compi que habíamos ido y tal, nos lo habíamos pasado muy bien, no sé qué. Y un chaval entra en el vagón, un poco desarrapado, con un perro, bueno, lo clásico, ¿no? De un prejuicio
8: hace años.
0: Y aparecen un par de chavales de estos, ¿no? Uniformados con su chapita y todo el rollo, ¿no? Que...
8: ¿Policía, Benedín?
0: No, era policía.
2: Seguratas.
4: Eran
0: seguratas.
4: Mierda, que no llegué ni a policía.
0: Eran seguratas. Y cuidado, los seguratas sí, no tienen la potestad de pedirte
2: no,
0: ni la
2: no
0: tarjeta.
2: Tienen, no
0: ni
2: tienen
0: ni
2: la potestad.
0: Pero escucha, o sea, el chaval dice, he marcado 5 veces una tarjeta simple. Tárraga es largo recorrido,
8: sí,
0: me parece.
8: Sí,
0: el tío había pasado la tarjeta 5 veces por el marcador porque quería llegar a Barcelona, pero no había comprado el billete de las zonas que tocaba. Y entonces, a empujones, malos rollos, gritos, no sé qué, consiguen sacarlo fuera del vagón y se quedan dentro del tal. Y después del episodio este, no pasaron ni a lo mejor 5 o 10 minutos cuando ya se le calmó las pulsaciones y tal, y estaban hablando de Doraemon. ¿Sabes? Y dices, bueno, los seguratas, ¿sabes? O sea, ese plan de decir, ¿sabes? Con lo... Entonces dices, su
4: mente no va para más.
0: Su mente
8: mi
0: se
8: hermano,
0: quedó.
8: Mi hermano
2: yo
8: es
4: privilegiada, ¿no?
8: Os digo un secreto.
0: Yo fui, yo
8: mi
0: también.
8: Es,
0: yo fui.
8: Es vigilante de seguridad.
1: Vale, yo recuerdo. De hace, recuerdo de hace 30 años un sketch del Boadella que definía cómo cambia una persona cuando se pone un uniforme.
4: Durísimo.
1: Ahí
4: durísimo.
1: Era el cambio total. Una persona normal se ponía el uniforme y
0: ya está. Pero hay un experimento. Tenemos a un aludido.
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0: y con toda la imaginario que tenemos en el cine de Terminator, de Matrix, de Johnny Mnemonic. Da un poco de miedo, ¿eh? Y mira, me gustan, ¿eh?, las tecnologías.
2: Está hablando Nedim, Nedim está hablando.
9: Sí, pero ella es pro tecnología, un Nedim.
2: Sí, es un ciber...
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2: Cibertech.
11: Cibermen.
0: Llevo dándole a la tecla desde el 84, o sea, que imagínate.
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0: A mi me gustaría les 6 agradecer a todos nuestros conductores, choferes. ¿Cómo era la canción aquella?
10: Señor conductor, acelere. No, es ese que decir. Hostia, tú. Había una que era así.
0: Gracias por llevarnos a nuestro destino y bueno, nos vemos y nos oímos. Próxima parada.
10: ¿Podemos seguir?
12: ¿Cómo se dice? Próxima parada. Próxima parada.
0: Nicosia. Nicosia Estival.
12: Gracias, chicos. Nos vemos.